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2: Vamos a hablar de cómo la están rompiendo todos los personajes. Mientras Shakira está anunciando la gira en Norteamérica, que arrancará a partir de junio, julio, estaremos viendo los shows de Shakira. Hay otra que también dicen las malas lenguas, Pati, que se está preparando para un regreso increíble.
3: Así es, se está preparando, pero...
2: ¿Será que viene o no viene?
3: Pues no sé, yo lo dudo, porque mira, vamos a hablar...
2: Ay, ¿cómo vas a dudar, Pati, si se metió un centro de rehabilitación?
3: Pues por eso lo dudo, porque puede recaer o puede no librarla. Estamos hablando de Britney Spears.
2: ¿Cómo recaer? Si, a ver, ¿qué te metes? Si no te metiste al centro de rehabilitación para que no te atendieran, para que te ayudaran, ¿no?
3: Claro, pero aún así, pues sabemos cómo ha tenido altibajos, ¿no? Muchos altibajos. Ella se refugió en este exclusivo centro de rehabilitación tras conducir bajo los efectos del alcohol, algo que yo pensé que ya habría superado, fíjate.
2: Pues, pero a ver, si agarraron también a Justin Timberlake chupando, yo creo que es algo que ya traen arrasando los dos, que fueron novios, por cierto, como que les gusta el chupirulo.
3: Ya hace ratito, ¿no? Ya hace muchos años. Bueno, total que ella estuvo varias semanas en un lujoso centro de tratamiento ubicado frente a la bahía de Penobscot. Decidió alejarse del ojo público, enfocarse en su recuperación tras los problemas legales que enfrentó este año, y según reportó TMC, la cantante ingresó voluntariamente a este exclusivo centro de rehabilitación. Pues es un tranquilo pueblo costero en Nueva Inglaterra, y ahí recibió tratamiento en Borden Cottage, una clínica en salud mental y abuso de sustancias.
2: Mira, yo estoy seguro que, a ver, por ahí había un rumor, ¿no? Que decían que las Kardashian estaban atrás de todo esto porque la quieren ayudar mucho.
3: Ajá.
2: Hay que recordar, una mala influencia fue Paris Hilton, ¿se acuerda cuando se agarraba, cuando se rapó, se puso pelón y se puso locochona? Bueno, ahora dice que hay mucho apoyo porque sí quieren recuperar su carrera. Y yo, a diferencia de Patty, creo que es un gran paso el que se rehabilite. Y creo que va a ser una de las sorpresas de fin de año, Patricia. De mí te vas a acordar el regreso de Britney Spears. ¿Cómo que no?
3: Pues vamos a ver, ya lo estaremos viendo. Ustedes digan qué opinan, pero pues ahí están los reportes de que estuvo ahí menos de 3 semanas.
2: Aparte, imagínate, estaba viviendo en México, pues ahí no puedes quitarte, no puedes ser abstemio, ¿no? Vivir en México, en Los Cabos, imagínate.
3: No, tentador.
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1: Oigan, estamos viviendo ya la antesala de lo que será el verano. Ya viene el verano, fíjate, ya estamos en mayo y ya estamos hablando de lo que vendrá en verano, el summertime, ¿no? Que se vive mucho aquí en la Unión Americana. Y fíjense que curiosamente, allá en México tomaron una decisión, ahorita ya como que cambiaron, ¿no? De planes, pero sí. Nos llamó la atención que la semana pasada todos los padres de familia allá en México, más de uno que vive aquí, que tiene a sus hijos allá en México, dijo que las vacaciones, 3 meses de vacaciones. ¿Tú te acuerdas cuando eras niña? ¿Cuántos meses tenías de vacaciones?
2: Yo creo que un mes, Mauro. Yo no tenía tanto.
1: ¿Cómo no?
2: Como 3 meses, es muy vacatón.
1: Eran, pues yo me acuerdo que eran meses.
2: La verdad, de por sí no aprenden. Ay, y con 3 meses, pues, todo se les va a olvidar.
1: A mí cuando me dieron muchas vacaciones, miren qué bien salí, Pati, no me pasó nada. Mira, mamá, pues sin
2: yo no
1: manos.
2: Sé. Ahí voy a estornudar.
1: ¿Qué pasó?
2: No sé.
1: ¡Salud!
2: Se me fue. ¡Ay, se
1: ya,
2: me fue!
1: Ya te lo espanté.
2: Por avisar. Por avisar se me fue. Oye, es horrible. Luego hay que hablar de eso de los estornudos.
1: Ah, ¿sabes cómo te puedes hacer el estornudo? A ver, fíjate, te pones un dedo en la... ¿cómo se llama? A un costado de la fosa nasal. Para tapar esa picazón, esa gana de como querer.
2: Ah, a ver.
1: Y al hacerlo, se te va a quitar.
2: Pero yo lo quería sacar así con... ¡Ah!
1: No,
2: así
1: no,
2: que
1: espérate, pues nos vas a... ¿Estás viendo?
2: No, ya se me fue.
1: Bueno, ya ahorita lo agarras.
2: Bueno, total. A mí tantas vacaciones yo no me acuerdo que me dieran. Se me hace mucho.
1: Se te hace mucho. ¿Usted qué opina? ¿Cuántos? A ver.
2: Un mes.
1: Por eso el tema. ¿Cómo que un mes de vacaciones?
2: Yo siento que a mí me daban
1: un mes
2: está bien. Ya no. 3 veces es vaquetón.
1: Pero imagínate... meses. Aquí lo difícil que estaban viendo las familias mexicanas es, ¿qué voy a hacer? Porque la gente decía, pues convivan con sus hijos. Sí, sí quiero convivir con mis hijos, pero 3 meses, ¿qué me van a decir en el trabajo? En el trabajo no me van a dar 3 meses de vacaciones, ¿no?
2: Es que el punto no es ese. El punto, yo digo que está mal la gente que dice, ah, es que si no pueden cuidar a los hijos, ¿para qué los tienen? Eso es un debate como muy simplista.
1: No es guardería la escuela, dice, ¿no?
2: Exacto. No, pues no va por ahí, pero yo digo que sí les va a afectar en el tema del rendimiento académico esos 3 meses.
1: Pero luego el pretexto que dijeron que por el calor constante, no. Pati, que por el mundial.
2: Sí entiendo, pero son puros pretextos. Bueno, al regresar les vamos a platicar de cuánto sería el tiempo adecuado para un menor las vacaciones.
1: Ah, a ver, vamos viendo, ya regresamos a Club Gilatino.
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1: ¿Cómo andamos? ¿A dónde va? Quédense con nosotros aquí en Club Hit Latino. Estamos hablando en el tema del día de hoy acerca de las vacaciones que dieron en México. Bueno, como que ya se echaron para atrás, pero el proyecto era del 5 de junio del 2026 y regresar pues prácticamente a clases hasta septiembre, ¿no? Aventarte
2: ¿sí?
1: tres meses.
2: Sí, hasta 31 de agosto.
1: Así estaba el proyecto, pero la pregunta era, pues, ¿cuántos son los días adecuados para vacacionar en cuanto a los niños se refiere? Yo me acuerdo que en mis tiempos sí te tomabas como 2 meses y medio, un poquito más, ¿no? Porque nos íbamos todo el verano a Ciudad de México, yo me acuerdo que eran semanas y semanas, ¿no?
2: Colgados.
1: La pasamos increíble, pero ¿afecta a los niños tanta vacación, Patricia?
2: Pues sí afecta. Fíjate que hay una organización allá en México que se llama Mexicanos Primero, que trabaja en pro de la educación, y dijeron algo muy cierto, que este ciclo escolar en México ha estado marcado ya por interrupciones, constantes paros de los maestros, porque allá los maestros hacen muchos paros.
1: Ah, claro.
2: Crisis climáticas, inseguridad. O sea,
1: esta
2: se
1: semana,
2: han suspendido.
1: Por ejemplo, esta semana es el Día de los Maestros, que tampoco trabajan, allá el 15 de mayo, es viernes.
2: Eso es lo que dice Mexicanos. Primero, que adelantar vacaciones afecta a más niños, sobre todo los que padecen pobreza, violencia o exclusión.
1: Sí.
2: ¿Por qué? Porque de por sí las clases se suspenden un día sí y otro también, y ahora anuncian el adelanto del cierre. Pues es una señal de alerta para el país porque ahora sí que implica menos tiempo efectivo de aprendizaje y afecta a más niños y adolescentes en estos contextos de pobreza. Yo digo que deberían de recular.
1: Oye, yo no sé, pero este gobierno mexicano le ha dado mucha vacación, ¿no? ¿Te acuerdas que también hicieron una ley para que tuvieran más vacaciones los trabajadores? O sea, como que ha sido un gobierno donde da dinero el gobierno y da vacaciones, pues la gente está de ¿qué más me vas a dar?
2: Pero también, fíjate, deberán de pensar, exacto, en vez de dar, pues que ser un país desarrollado, ¿no? O que sea, los chavos salgan bien preparados, que sean emprendedores.
1: Nos algo estamos así. Haciendo más flojos.
2: Claro.
1: Bueno, nosotros ya nos venimos para acá, pero los demás están haciendo más flojos allá.
2: Ay, no.
1: En México, ¿qué está pasando?
2: No, y el tema opinas? Que viene está igual de polémico.
1: De álgido. Ya regresamos aquí a Club Hit Latino.
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0: Bendiciones, gracias. 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Buenas noches, gracias.
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3: A ver, ¿se acuerdan cuál era su promedio en la escuela? ¿Usted cuánto sacaba? ¿Era de 6, de 9? A ver, los que se sentaban hasta adelante. Pati, yo te veo la cara y eras de las de adelante.
4: No tanto.
3: Maestro, no va a revisar la... Era la niña de los pulmones, ¿va?
4: Pues fíjate que no tanto así, pero me pasaba que yo empezaba con mucho brío de decir, ahora sí, mira, puro 10 y eso, y luego como que se me bajaba la gasolina.
3: ¿Cómo crees? ¿Se te paraba el caballo?
4: Se me paraba el caballo. Donde a mí siempre fue mi coco y que, ay, no, sí reprobaba y así, es en matemáticas.
3: Ay, bienvenida a mi mundo, Pati, yo también, las matemáticas eran horribles.
4: Luego una vez copié todo.
3: Ajá.
4: Copié todo, todo, y una compañera de al lado hace adelantito, pero estaba muy cerca.
3: Pati, una copiona.
4: Te lo juro que yo dije... Yo le vi a los números, todo le copié, lo reprobé y ella pasó. No sé si lo hizo y borró y yo no me di cuenta, pero yo dije, no voy a pasar porque le copié todo, todo,
3: a ver,
4: todo.
3: ¿Y
4: todo.
3: Ella pasó? ¿Ella pasó?
4: Yo, con... Es que mira, yo veía que hacía sus operaciones, pero las que ya las tenía, como que ya las había terminado, ya no las tocaba, yo esas las pasaba. Y las otras, pues las que todavía corregía, me aguantaba un poquito y hasta que terminara yo todavía, ¿verdad? Pero me atrasaba ella. Como no terminaba pronto, me atrasaba a mí. Y le pasé todo tal cual y reprobé. Dije, maldita
3: sea. ¿Y nunca le preguntaste a ella, oye, te copié todo tu examen y pues la verdad?
4: Pues no, ya no, ya me daba pena.
3: ¿Ella se dio cuenta que le copiaste?
4: No, porque la tenía al lado, adelante.
3: Ah, o nunca sea, se dio cuenta.
4: Era el lugar perfecto porque estás así.
3: Ah, entonces no alcanzas. Entonces sí tenías problemas de visión de muy temprano.
4: O a lo mejor tuve un margen de error, ¿verdad?
3: Pues yo creo el 6 parecía 5, ¿no?
4: Ay, no
3: cinco
4: sé, pero 6. Bueno, ahorita me acordé de eso.
3: Pues mira, qué bueno que te acordaste porque eso le pasó a Pati y reprobó. Sí. Pues ahora ya en México ya hay una ley que no quieren que haya reprobados. O sea, tienen muchas vacaciones y ahora la Suprema Corte de Justicia validó un acuerdo de la Secretaría de Educación que impide reprobar automáticamente a estudiantes de educación básica.
4: ¿Así cuándo vamos a salir del hoyo? A ver.
3: O sea...
4: ¿Cuándo vas a salir del hoyo?
3: Pues no inventes, o sea, te tienes que ganar el pasar. ¿Cuántos reprobaron la
4: mira,
3: escuela?
4: El no reprobar, quieras o no, es un aliciente, una motivación para sacar un 8, ¿no?
3: Claro.
4: O sea, no un 7, no un 6, un 8, yo digo.
3: Mira, cuando uno reprueba, ¿se siente tan mal reprobar?
4: Sí, se siente feo.
3: Se siente horrible reprobar un examen. Que te preparas para el siguiente.
4: Entonces, ¿tú estás de acuerdo en que dejen el 5 como reprobado?
3: No, claro, claro, pues reprobaste.
4: ¿Cómo? Es que si no, es como de, entonces me vale si salgo un 6, un 7, porque igual no repruebo, ¿no?
3: Pero eso es lo que te digo, ¿a dónde vamos? ¿Le quieren dar vacaciones a todo mundo?
4: Ay, no, tráiganse al Buki.
3: Se alargan las vacaciones. ¿A dónde vamos a parar?
4: Es que no puede ser.
3: Y aparte, ¿no los van a reprobar? ¿De qué me están hablando, hombre? ¿Qué están haciendo?
4: Sí, de por sí es muy criticada la educación en México.
3: Se van a decir, vámonos todos al gabacho, ¿no? Como los de Club Hit Latino.
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1: Oiga, ¿cómo les fue en los festejos del 10 de mayo? ¿Siguen festejando a mamá? Yo vi que ayer todavía hubo gente que festejó a mamá porque, pues, obviamente, ¿no? Todo lleno, todos los restaurantes cayó en domingo y demás, ¿no? Fue una verdadera locura. Y están aprovechando a lo mejor esta semana también para festejar. ¡Qué bonitos son los reencuentros familiares! Unir a la familia en estas fechas, Patricia. Está padrísimo, hombre, ¿no?
2: Fíjate que sí está muy padre los reencuentros, sí. Y todo. Y vamos a hablar del caso, que este caso sí es como muy triste y lamentable, Mau, porque a lo mejor la gente ya sabe. Pero vamos a hablar de Kevin González. Fíjate, a un día del reencuentro con sus padres, él falleció.
1: Ah, fue el chico este.
2: Fue el chico, sí. Caray, la tía y el hermano de Kevin confirmaron su fallecimiento a NBC, a Chicago. Y la tarde del domingo, un joven de 18 años, fíjate, luchaba contra el cáncer terminal, falleció apenas un día después. O sea, alcanzó a abrazar a sus papás, alcanzó a verlos. Son imágenes muy fuertes, hay un video. Después de que los liberaron de la custodia migratoria, pero es lamentable.
1: Ellos estaban recluidos, ¿va?
2: Estaban recluidos y los detenidos, exactamente, los detuvo el ICE. ¿Y qué es lo que se pedía? Incluso Kevin había hecho un llamamiento público para que los liberaran, para que pudieran viajar a México y acompañarlo, porque él ya tenía un cáncer terminal. Ya se le había complicado en el estómago, en los pulmones, en el colon. Pues ya no tenía tratamiento, lamentablemente. Y los liberaron, pero pues lo vieron un día y al otro día él murió.
1: Ay, no, hay que recordar que Kevin era ciudadano estadounidense, reside en Chicago, ¿no? Su cáncer se extendió. Y bueno, después de este diagnóstico, los padres de Kevin intentaron cruzar la frontera, pero fueron detenidos por los agentes de la ICE en Arizona. Entonces, lo que hacía la gente era un llamado así de misericordia, ¿no? Para poder pasar. Afortunadamente los vio, Pati. O sea, yo creo que...
2: Pero qué tristeza, ¿no?
1: Sí, pero pudo fallecer en paz, por así decirlo, porque pues alcanzó, sí, a verlos, caramba, ¿no? Entonces, son emociones muy fuertes, algo que sucedió. Sabemos que este gobierno no se toca el corazón.
2: No se tienta, ¿verdad? No se tienta.
1: Pero bueno, pues aquí lo bonito es que alcanzó a verlos y lamentablemente, pues bueno, falleció, pasó a otro plano.
2: Así es, pues en paz descanse Kevin González. Son de estas historias que nos enseñan, muy duras, y parte de todo lo que sucede por los temas migratorios.
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1: Vamos a retomar los deportes aquí en Club Hit Latino. Y es que no falta el hate. O sea, no les gusta nada. Ningún chile les embona, Patricia. Todo el tiempo pasa lo mismo. Que sí, al América, por ejemplo. El América no está en la liga, ¿no? No está en la liguilla ya más, ¿no?
2: Sí, no, ya. Bye.
1: No pasó a semifinales. O sea, sí dio una remontada histórica, ¿eh? Donde pudieron haber perdido los Pumas porque andaban con todo. Dos penales. Curiosamente, fíjate, el América en esta justa, en esos últimos partidos, fueron goles de penal. Pues la gente dice, ay, no quieres otra ayudadita, compadre. O sea, eso fue más que evidente, ¿no? Pero ahora están diciendo que Chivas está en semifinales porque es el equipo más ayudado. ¿Cómo va a ser el más ayudado si el partido pasado le mete un gol a Tigres, Ricardo Marín, a los pocos minutos de empezar el partido, y se lo anulan porque la frente, Patricia, la frente está adelantada? Ese tema del fuera de lugar ya lo deben de cambiar. Dicen que ya lo van a cambiar próximamente. Pero eso de que por la frente le quiten un gol legítimo, eso no es ayuda, eso sí le perjudicó a Chivas.
2: Pues claro, lo perjudicaron y aquí dicen que no, que lo ayudaron.
1: Jürgen Damm, que no tiene ya nada que hacer.
2: Oye, ¿por qué? ¿Y por qué le hacemos caso a lo que él dice lo que quiere?
1: Pues ¿no? Nada, ya ese cuate ya no lo pegan ni en su casa. O sea, él como jugó en Tigres, ¿no? Que tuvo una carrera, la verdad, en su momento parecía ser de las mejores. Pero después la arruinó, tal cual, ni modo, Jürgen, se tiene que decir y se dijo. Arremetió contra el arbitraje y lo legítimo del triunfo rojiblanco, ¿no? Entonces utilizó sus redes sociales para hablar del descontento, ¿no? De que

0: consideró que le favorecieron al rebaño sagrado, hubo molestias, sobre todo en la jugada del primer gol. Y digo, a ver, ¿cómo crees que le van a hacer ese primer gol? Se lo quitaron a Marín, ¿no? Entonces, muy mal, la gente dice que se dedica a otra cosa, Jürgen Damm. Yo
1: pues
0: no sé,
1: sí,
0: para ti.
1: Pues si ya no está en la jugada.
0: Claro, ¿qué tiene que hacer? Es que buscan los reflectores. Pongan atención, ahorita todo el mundo va a hablar de Chivas, porque si habla de Chivas...
1: Es colgarse de algo, ¿no? Para seguir vigente.
0: Tiene seguidores, claro.
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1: Ay, Pati, perdone, porque voy a masacrar uno de los productos que más ves tú en redes sociales.
2: Es que mira, me salen, no es que lo
1: me
2: vea.
1: Me salen.
2: Me salen y te lo juro que entretienen, porque ¿cómo? Son chiquitos, son videos chiquitos y digo, yo no sé, ¿quién hace esto?
1: ¿Cómo pierdes el tiempo, Pati?
2: ¿A quién se le ocurrió hacer eso?
1: Amigo de Club Latino, le voy a decir una cosa, Pati
2: Sánchez.
1: ¿Tú
2: no las conocías y cuando te las platiqué que te hicieron divertidas?
1: Sí, son buenas, pero no pierdo mi tiempo como tú, Pati.
2: Te embobas.
1: Le encanta ver las frutinovelas, se la pasa viendo frutinovelas.
2: Son unos dramonones. Ojo, es pura cosa de infidelidad, o sea, no crees que es algo tan padre, ¿eh? Pero está, o sea, a mí me entretiene ver el mango y la manzana y el pepino y la guayaba. Porque tienen, ¿a poco no tienen su...? ¿Tú ya viste una, la del presidente de la Lima?
1: Sí, Lima y Limón.
2: ¿Qué tal estaba esa historia?
1: Está buena.
2: Muy buena.
1: O sea, fíjate que sí, o sea, sí te atrapan, por eso el éxito, por eso estamos hablando de ellas.
2: Es un tema de ocio totalmente.
1: Totalmente, es gente que no tiene nada que hacer como Pati. Bueno, ya, pues ya abusada, Pati, porque se te va a secar el cerebro, así como papaya mayugada. Alertan de las frutinovelas. Ajá. Dicen que contribuyen a la hipersexualización y los sesgos machistas.
2: No empiecen con eso. Luego empiezan a catalogar las cosas como malas.
1: ¿Qué acabas de decir? ¿Que son temas de qué? ¿De infidelidad?
2: Pues sí, sí, sí.
1: Y
2: sí,
1: donde
2: sí.
1: El culpable es ya fue la fresa que le puso.
2: O el pepino que se metió con la uva.
1: Pues el pepino. No, imagínate, para que el pepino se meta con la uva. ¿De qué me estás hablando? ¿De qué también tiene que ser la uva? Bueno.
2: No, bon.
1: Ha replicado todo esto en miles de creadores. Y con ChatGPT están haciendo pues esta gran fama, ¿no? Hablan de conflictos familiares, infidelidades, historias de venganza que ya no pertenecen únicamente a los actores tradicionales. Ahora las frutas y verduras pues son creadas por inteligencia artificial y hace todo esto. Entonces lo que están diciendo que tiene algo de humorista, pero también tiene temas que pueden raspar y herir susceptibilidades de muchas personas, ¿eh? Que se
2: claro.
1: Porque están, ¿sabes qué están haciendo? Están tomando historias reales y la están pasando a la frutinovela, ¿no?
2: Exactamente. ¿Ustedes ha visto esas frutinovelas? ¿Qué le parece? Porque pues son microdramas que sí, ven cómo se transforma toda la producción audiovisual, pero aparte son formatos rápidos, de 1 a 3 minutos que pues te picas.
1: Hay que decir que el formato original se creó en Colombia y ahí comenzó como un ejercicio universitario para practicar la continuidad narrativa de los escenarios y derivó al proyecto de Fruit Story y ahora tiene casi más de 1 millón de seguidores en TikTok.
2: Mira, bien picados todos.
1: Así que bueno, pero abusados, no vean esas cosas, son del diablo.
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1: En esta esquina, el Santo Cavernario.
2: Mire usted que está ahorita en la construcción. ¡Ah, qué bien le quedaron sus huevos con chorizo! Porque no han probado esos huevos al albañil. Cuando alguien está en la construction, que a lo mejor no puede regresar a su casa, pues se arma de dos ladrillos, Pati, una parrillita, poquito carboncito.
3: Un sartén y órale.
2: Sartén y unos huevitos y ya, ¿no?
3: No, y se come bien rico.
2: Se come bien, así con el taquito. La tortilla agarra del sartén sin plato, Pati, así se come.
3: No, así, a taquear.
2: ¿Cómo hay recetas inglesas ante esto? Hombres contra mujeres, ¿quién cocinará mejor, los hombres o las mujeres?
3: Ay, es una difícil pregunta porque a lo mejor muy antes se diría, no, pues las mujeres. Pero no, hay hombres bien talentosos y que tienen una habilidad para la cocina. No sé tú a ti cómo te vea para la cocina, pero pues la cocina no la determina el género, sino más bien hay muchos hombres que saben porque aprendieron de su mamá, porque tienen la práctica, la habilidad, porque les gusta. Digo, no es mi caso, ¿eh? No es mi caso como mujer.
2: Se le quema el agua, Pati, ¿no?
3: ¿Tú cocinas?
2: Los frijoles, sí, claro, unas quesadillas, un sándwich.
3: O sea, eres de los básicos, porque luego conoces a hombres cocineros. No, fíjate que vas a hacer un fileteado con salsa de y te hacen una receta y dices, bueno.
2: Yo alguna vez cuando viví solo, estaba yo, mi roomie no hacía absolutamente nada, entonces yo agarraba el pollo, compraba pollo, lo cortaba en pedacitos y lo marinaba con pimienta y demás, uh-huh. Y le ponía chile morrón, y eso es algo de lo que yo hacía, ¿no? De aquel
3: pues entonces. Sí, yo también hago cosas así. La verdad es que los dos no somos expertos, pero hay muchos hombres que te sacan así que preparar.
2: Yo, por ejemplo, ¿sabes qué hago? Que me dice mi esposa, me dice, ay, hazme unos chilaquihuevos. Los chilaquihuevos, primero frío la tortilla,
3: ajá.
2: Le pongo luego el huevo, lo combino con la tortilla, después lo gratino y le pico salchicha, y entonces queda todo unido, y luego le pongo una salsa roja. Entonces está fusionado el chilaquil con el huevo, así metido.
3: ¿Y el queso?
2: Con el queso.
3: Entonces, ¿y la salchicha?
2: Se gratina todo ahí. Entonces es una bomba, está delicioso.
3: ¿Y la salchicha?
2: Yo creo que nos arriesgamos, los hombres nos arriesgamos más que las mujeres. Como que las mujeres cocinan muy bien, basados en las recetas.
3: Bajo el manual.
2: Y creo que los hombres le metemos de todo y hasta ustedes pueden decir, ¡ay!
3: Por ejemplo, ese yo nunca me lo imaginé, esa revoltura, pero dices que está buena.
2: Y tengo más, ¿eh? ¿Ya?
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1: ¿Le duelen las rodillas? Espérese, le tengo la solución. La solución a sus problemas. Le duele la rodilla, ya le duele la cabeza, ya se siente viejito, ya se siente que no charcha, que el motor ya no funciona. Le voy a dar la clave, Patricia. La clave de la longevidad, sí, según un estudio.
2: A ver, ¿cuál es? Porque yo creo que ya hay tantas cosas. Que los sueros, medicina regenerativa.
1: Todo el mundo te dice, haga dieta, haga ejercicio. ¿A poco no es lo primero que te dice, no? Pues bueno, un estudio reveló de la Universidad de Oregón el factor más determinante para vivir más años no solo es el ejercicio ni la dieta. No. El sueño es uno de los factores más importantes.
2: Sí, he escuchado que dicen que tienes que dormir.
1: Entonces nosotros ya nos cargó el payaso, Patricia, porque dormimos súper poquito. Entonces ya nos cargó pifas. Entonces dice que el aumento del sueño es considerable para la esperanza de vida.
2: O sea, dormir más.
1: Dormir más, ¿no? Es un proceso de verdad que llegar a la vejez es inevitable, ¿no? Pero todavía hay que tratar de hacerlo. El ejercicio, pues obviamente ayuda. La dieta también, pero lo más básico es que tengas tus horas bien dormiditas.
2: ¿Cómo cuántas horas? A ver, ¿no viene ahí? ¿Cuántas horas?
1: 8 horas. O sea, lo que dicen es los 8 horas. Ha habido mucha gente que dice, no, es que no nomás son 8 horas, porque al contrario, el cuerpo luego se hace todavía más flojo. Hay unos que dicen de 6 a 7 horas, ¿no? Pero esto provoca bienestar general y la prevención de muchas enfermedades. Es un papel muy importante, así que esta investigación se refleja sobre todo con personas que duermen poco y los que duermen muchísimo, ¿no? Y uno de los aspectos más llamativos es que, pues, esta forma de dormir, lo que son, pueden ser de 7 a 9 horas de sueño por noche, aproximadamente.
2: Ok.
1: Entonces, si duermes a las 7, estás bien. 6 de la mañana, 6 horas.
2: Yo duermo 5 casi siempre. Pati, voy a intentar las 7.
1: Hay que intentar mínimo las 7 horas y vas a ver que hasta te vas a sentir mejor, hasta más chavo. Así que, ¿cuántas horas duerme? No haga ejercicio ya. Mejor quédese jetón.
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1: Titi me preguntó si tengo muchas novias.
2: Oigan, no sé qué tiene chavos y adolescentes que ya tienen peluche en el estuche, ¿no? Que ya tienen peleas en la Coliseo. Que ya le está empezando a salir bello, Pati, ¿no? Que de repente, los chicos, ¿qué te gusta? A los que 16, 17 años.
3: A veces empiezan a tener peluches.
2: A los 13, peludos, empiezan a salir pelos.
3: No, pues con unos.
2: Como a los 13, 14.
3: 14, 15.
2: Cuando empiezan a oler feo de las axilas, ¿no? Por ahí, póngale que a los 16 ya está bien peludo, ¿no? Entonces, hay una tendencia de las. Yo creo que es más de tu generación, Pati. Seguro tuviste compañeras que les gustaba más ver a un hombre con el torso depilado y no el torso peludo. Amigas, tú ya has referido que te gustan peludos.
3: Pues sí, yo prefiero que tengan pelo.
2: Pero te ha tocado ver esta tendencia y a lo mejor conociste a algunos compañeros tuyos que se depilaban el pecho.
3: Que se depilaban el pecho, la axila. Pues no sé por qué. ¿Fue una moda o qué?
2: Pues hay gente que se depila el pecho. Mujeres, sobre todo mujeres que oscilan entre los 20 y 35 años, prefieren los hombres depilados.
3: Mira. Entonces,
2: la recomendación es, ¿se debe depilar un hombre? Yo digo que no. ¿Por qué?
3: Por no del todo.
2: Porque el olor corporal, por ejemplo, si tú te depilas, reduces el sudor, entre comillas, y el olor corporal, hay mejor rendimiento deportivo.
3: Si te depilas.
2: Si te depilas, ¿ok? El pecho y la espalda y las axilas son la zona, o la zona íntima, son las áreas comunes para depilarse. Pero ojo, el vello atrapa sudor y bacterias, por lo que depilarse podía provocar pues obviamente más sudoración. El vello significa menos sudoración. Entonces, nomás depilas.
3: O sea, que si están peludos van a sudar menos.
2: Vas a sudar menos.
3: Si están lampiños o que se depilaron van a sudar más.
2: Es más, ustedes como mujeres, cuando se depilan allá donde nace la vida, pues están sudando más, ¿no? O sea, o la axila le suda más.
3: Las zonas más comunes de depilar de los hombres, pecho, ya decías, espalda, axilas, piernas y área genital.
2: Sí, exacto. Entonces, la recomendación es no se ande depilando, no es menos macho ni más macho.
3: Pero hay quien dice, es que a mí las axilas no me gustan.
2: Pero es cuestión de eso. Yo me hago hasta trenzas en la axila.
3: Ven nomás, no, tampoco.
2: Tan
3: tampoco,
2: padrísimas, ¿no?
3: Ahora, ¿que una mujer no se depile?
2: Ah, bueno.
3: También, pues, esto es otra.
2: Bien, pues vámonos a una comuna hippie todos, ¿no?
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1: Saluditos para toda la Unión Americana. Gracias a la gente que nos escucha allá en Columbus, Ohio. Abrazo.
2: Nashville, Sacramento.
1: Gracias a la gente de Filadelfia también. Muchísimas gracias.
2: Houston también. Allá saluditos. San Antonio.
1: A Salt Lake City también. En San Francisco. Por supuesto, en la Florida. También nos escuchan por allá en la Florida. Abrazo grande. ¿Cómo está el estatua de Donald Trump? ¿Les gustó?
2: ¿Les gustó? Que okay. Oigan, pero fíjense que saludos también allá en Miami porque vivieron unos momentos de infarto.
1: ¿Qué pasó?
2: En el momento que una mujer, ahora sí que ella narró cómo se lanzó al mar para sobrevivir la explosión en un bote en Miami. Ahí, en donde está el bote, fueron halladas múltiples víctimas que recibieron atención médica, otras llevaron hospitales, grababan videos, tomaban fotos, celebraban un cumpleaños. Esto fue en una embarcación. Y minutos antes de la explosión en Hollywood Beach, el Miami-Dade, así lo recuerda una de las sobrevivientes del incendio ocurrido el fin de semana pasado. Ella dice que tuvo suerte, porque es de las únicas víctimas que se encontraba, ya está en su casa recuperándose, pero sí recuerda el momento en que tomó la decisión de si morir quemada o ahogada, entonces se tiró al mar.
1: Sí, híjole, qué bárbaro. ¿Qué situación la que se vivió allá en Miami, donde equipos de rescate llegaron ahí precisamente porque les hablaron, les echaron el pitazo? Cáganle, brothers, porque aquí hubo este tema y muchos reportes sobre la explosión de este bote cerca de Hollywood Beach en Miami. Al menos, bueno, pues dejó personas heridas, pero se activó la respuesta. Más de 25 unidades llegaron ahí a rescatar. Por eso veíamos tanto movimiento, Pati. Dicimos, ¿qué está pasando? Pero
2: no, ellos estaban grabando y todo. Y esta mujer dijo, o me lanzo o aquí me quedo, pues se lanzó.
1: No es común que explote un barco, ¿no? O sea, temas marítimos no hemos conocido mucho de esto, ¿no? Pero imagínate que te explote el barco ahí. No, en plena fiesta. Ay, ay, ay. Como lo del antivirus en el crucero también. Ay, ¿no?
2: Al llegar ahí a la escena, los equipos de emergencia pues encontraron múltiples pacientes debido a la cantidad de personas afectadas.
1: Sí, claro.
2: Y pues esto fue elevado un evento de víctimas, dicen nivel 2. Pero imagínate, ¿tú qué harías? Yo creo que yo también me hubiera lanzado al mar.
1: No, pues sí. Lo primero que. Pero a ver, ¿y si no sabes nadar? ¿Si sí sabes? Híjole.
2: Pues ella ya sobrevivió, ya fregó.
1: Ya la libro.
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1: Tips, tips, truquitos. ¿Quieren más tips?
2: Sí.
1: Bueno, ya ves que ya pasó el 10 de mayo.
2: Sí.
1: Seguramente le dieron a sus mamases.
2: Sí, algún regalito, flores, un obsequio.
1: A
2: flores,
1: las mamases.
2: ¿Eh?
1: Bueno.
2: Muchas flores que luego se marchitan. Luego, a ver, hay un rumor
1: es
2: muy fuerte.
1: Es que no las saben cuidar.
2: A ver, las flores que no se marchitan dicen que son dadas con mucho amor. ¿Qué de cierto hay de eso?
1: Patrañas, patrañas. Eso no existe. Todas son dadas con amor y si las dan con odio, pues igual se les van a pudrir y durar muchos días.
2: O sea, a Patricia se le marchitaban todas las rosas de sus galanes.
1: Pues es que
2: Patricia
1: las ponía mal, pero ya aprendí truquitos.
2: ¿Hay un truco para mantener las flores más
1: sanas? Mira, hay uno que cuando ¿sanas? Te dan las flores ya tengas tú un jarrón.
2: Que tú ya tengas florero.
1: Un florero, exacto, un florero.
2: Ok.
1: Échale, una vez que pongas hielo, para que el agua esté
2: ¿le
1: fría.
2: ¿Le pones hielo al florero?
1: Sí, y agua, para que el agua esté fría.
2: Ah, esa no me la sabía.
1: Y luego les cortas acá el...
2: Espérate, no las quemas si le pongo hielo, no, si le estoy metiendo el tallo.
1: ¿Sabes cuáles no quemas? Esas sí son de frío, son de hielo, los tulipanes.
2: Ah, ok.
1: Cuando tú des un tulipán, ponle hasta hielos ahí encima, en donde está la tierrita, donde está el tallo.
2: ¿Eh?
1: Ponle hielo para que se, pues, para que se conserve más tiempo, o al agua hielo. Pero bueno, otro truco es agua con azúcar.
2: Ah, caray.
1: Es uno de los secretos más eficaces. Con eso prolongas la vida de flores cortadas, porque pues siempre está bien que duren más días, ¿verdad? Pero que estén bien frescas y nada, no que se marchiten. Entonces,
2: agua con azúcar.
1: Agua con azúcar, es correcto.
2: Pero, ¿cuánto azúcar? Dos cucharadas, parece una receta médica.
1: Es con una cucharada está bien, depende si es un ramo de flores normal, ¿no? Normalito. Es para que no se marchiten, es añadirle azúcar al agua del florero.
2: Dice que también le tienes que poner vinagre, ¿no? También vinagre en agua del jarrón, la revuelves.
1: Es que mira,
2: bien.
1: Es fuente de energía para las plantas, el azúcar ayuda a nutrir las flores, promueve que se abran más, ayudando a mantenerlas saludables durante más tiempo. Ahora, ¿qué se recomienda? Dos cucharadas de azúcar en el agua. Se puede añadir vinagre blanco, ¿verdad? Agregar dos cucharadas evitará que las bacterias prolifieren en el agua. Entonces, bueno, es como de un desinfectante natural el vinagre.
2: Ok, bueno, pues ya saben, este tip no lo conocía. Si le regalaron flores a su mamá, por ejemplo, si ya la regalé el 10 de mayo y se empieza a marchitar ahorita, ¿puedo cambiar el agua y ponerle azúcar y puede ayudar?
1: Y al tallo córtale. Pero así esgado.
2: Como si fuera,
1: en diagonal, porque si le mochas así, no, o sea, así en diagonal para que esté nuevo lo de abajo y ya le entre el agua nueva.
2: ¡Pati, la florista!
1: ¿Ya ven? Deja poner mi florería.
2: ¡Perro!
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2: Y aunque
3: que nos hacemos los hombres constantemente acerca de las mujeres, para que pongan atención, damas, háblenle a sus señoras, háblenle, y es una duda que tenemos, ¿por qué se cuidan tanto, Patricia?
4: ¿Referente a qué?
3: A todo, por ejemplo, el cabello, que tiene que estar bien peinado, bien pintado. Hay mujeres que no pueden salir si no se pusieron pestañas, o sea,
4: ándale, o que no se pusieron una gota de maquillaje, y dicen, no, yo no salgo, yo, o sea, no salgo,
3: dice, yo no puedo, no me tomes fotos. Hay personas que dicen, no,
4: porque no traigo no estoy maquillada.
3: No estoy maquillada, pero
4: el hecho... Sí se ve uno más jodido. Sin maquillaje sí te ves como apagada, Pati, claro, así, que como no, triste, Patricia, así como, claro.
3: Al sí. Natural, te ves
4: cuando
3: al natural.
4: Te ponen las chapitas, labial y algo en los ojos, Pati, ya se ve uno bonito.
3: Les voy a decir algo, señoras, algo. Mujeres, pongan atención. A que
4: no se arreglen.
3: Se lo está diciendo un hombre, ¿ok? Cuando no se ponen maquillaje... se ven más jóvenes. ¡Pum!
4: Ah, bueno, sí, eso sí.
3: ¡Cobo!
4: Eso ¡pum! Sí estoy de acuerdo.
3: Ah, bueno, entonces, su problema es de no verse grande, ¿verdad? Entonces, ¿qué demonios se maquillan? Si lo que no quieren es verse grande, porque luego unos maquillajes bien cargadotes.
4: Bueno, a ver, que no te pongas tanto maquillaje, pero sí unas chapitas, poquito rímel y labial, pues para que no se vea uno tan muerto.
3: Pero a ver, hay
4: tan descolorido.
3: Maquillajes nude que les llaman, que se ven increíbles, no necesitan... Yo no sé por qué cuando son las fiestas de 15 años o de boda se ponen los párpados rosas o azules. O sea, eso, por favor, ya no se usa. O sea, que lleguen
4: a... maquillaje.
3: Pero, Patricia, es que es para que el párpado azul combine
4: con el vestido.
3: A veces.
4: O lila en el párpado.
3: Con todo respeto, parecen payasos. A veces.
4: Bueno, no, ¿verdad? Tampoco.
3: No, con todo
4: depende
3: respeto,
4: de quién,
3: Patricia,
4: te maquille, ¿verdad? Pero así como que de cara lavada...
3: Cara lavada, no, se ven espectaculares.
4: No, hombre, los ojos ya ni se le ven a uno. Se ve uno feo, se ve diferente.
3: No, Pati. Digo, ojo, la pestaña creo que sí ayuda mucho porque sí levanta el ojo.
4: Sí, te lo abre, te lo abre.
3: Del ojo ese pachicho, horrible.
4: Ya ves,
3: Ah, bueno, con la pestaña.
4: Si los hombres se maquillarían, siempre querría de estar
3: maquillado. No, qué nombre.
4: Te lo apuesto, palabra.
3: Tú, a ver, ¿y tú saldrías con un hombre maquillado?
4: No, bueno, no.
3: Ah, bueno, es que me estás diciendo, que me
4: pero
3: estás hablando.
4: Pero te aseguro que los que se maquillan, seguramente, pues, ¿quiénes se pueden maquillar? Pues, a lo mejor, ¿quiénes participan como modelos?
3: Es un actor,
4: que
3: algo
4: se
3: por
4: ponen
3: estilo.
4: Un delineador o un polvito, pues les gusta, ¿no?
3: No se cuiden tanto, por favor. Así son hermosas al natural.
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1: Ya sé que a usted le encanta escuchar este programa porque hay cosas que a nadie le importan, como el famosísimo cerdo millonario. Y es que hay un animal súper pesado que tiene el récord Guinness, por ser el más popular de su especie en Instagram. Aquí hace unos días le platicamos de este Merlín, el cerdo de Sacramento.
2: Ah, de veras, sí.
1: ¿Te acuerdas de ese cerdo?
2: Sí.
1: Bueno,
2: sí.
1: Pues después de que fue nombrado uno de los mejores animales por el récord Guinness y demás, pues ha desencadenado muchas historias de amor y aprendizaje, ¿no? Este cerdo, Marlin, cuando llegó, muchos videos se hicieron virales, la gente se ha puesto en contacto con él y bueno, pues ha llevado a tener, pues obviamente, mucha salud. De hecho, bajó kilos, pesaba muchas libras, como que lo pusieron en un régimen porque hizo un, como que, no sé si lo pusieron como que a dieta, que me parece que un cerdo no lo puedes poner a dieta, ¿estamos de acuerdo?
2: Pues no, porque pues ni modo que le des qué.
1: No.
2: O sea, también lo vas a descompensar si no le das su comida.
1: Pero lo tienen bien regulado, o sea, lo cuidan más la alimentación del cerdo, no, claro, que la mía, ¿no? Y Merlín es un cerdo que tiene mucha actitud, ha conectado con mucha gente a través de redes sociales, llegó solo con 2 meses y medio. Ah, le pregunto a usted, ¿usted tendría un cerdo de mascota?
2: No, yo no.
1: Están de moda los Pinky Pigs, que son así chiquitos, con los que nadas en las Bahamas, ¿ya sabes?
2: Sí.
1: Ah, bueno. Pues,
2: no, yo no quiero eso.
1: Dicen que están muy de moda. He visto cerdos en el mall, Pati, y no hablo de sus exparejas, señora. No. He visto puerquitos que ya la gente los pasea como si fueran perros, Patricia.
2: Es una locura, ¿estás de acuerdo?
1: Entonces, a ver, bajo esta regularización, si así lo queremos ver, o normalización de que un perro debe ser domesticado, ¿estás de acuerdo o no?
2: No, un cerdo no.
1: Porque Merlín ya es un cerdo domesticado, ¿no?
2: Pues sí, pues ya lo hicieron así, pero pues los animales son animales y son salvajes y de instinto.
1: Pero debido a todo esto ha propiciado que muchas personas estén comprando cerdos. Entonces ha habido una fuerte demanda y espérate, aguántame las carnes. No son nada baratos, son carísimos.
2: Es que no son para mascotas, también la gente está estafada.
1: Aparte dicen los que saben, veterinarios, que deben mantenerse en lugares húmedos y constantemente sí, revolcarse en el lodo, como tus exnovios.
2: Amén, te digo, hombre.
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1: Vámonos, vámonos, vámonos, vámonos, vámonos, vamos. Gracias a la gente que estuvo en contacto con nosotros aquí en Club Hit Latino. Mañana estaremos de regreso, Pati Sánchez.
2: Así es, ya nos vamos. Gracias por habernos sintonizado. No se les olvide seguirnos en las plataformas sociales, @maurazotv, @patisanchez_g. Por ahí escríbanos, ahí nos escuchamos.
1: Sí, cualquier tema que quieran. Hoy hablamos de las mujeres que se cuidan tanto. La verdad es que yo creo que se cuidan tanto las mujeres por el tema sociocultural, la presión estética, ¿no? Todo lo que hablan en redes sociales y demás. Yo les dije, hice la recomendación en este programa, que de cara lavada se ven hermosas, Patricia.
2: Yo digo que no, aunque sea una pinturita, algo sencillo, la pestañita.
1: Ah, bueno.
2: Pues para vernos más bonitas.
1: Aparte, los hombres depilados, es mejor o peor. Aquí decimos que si te depilas como hombre, puedes generar más sudor. Somos más sudorosos los hombres que las mujeres, ¿estamos de acuerdo?
2: Pues sí, si se depilan van a sudar más.
1: Por eso el cuerpo humano es así. ¿Por qué crees que nos dieron pelos, tanto pelo?
2: Es la naturaleza, para, dicen que también para evitar que entren bacterias por allá.
1: Correcto, por todos lados. ¿No? Sí, sí, ustedes también, quédense peludas, Pati.
2: Ah, no, es que en las mujeres es diferente. En las mujeres es, fíjate, es un tema de estética y todo ahí, es diferente.
1: Bueno, así que ya saben, nosotros regresaremos el día de mañana. Cuídense mucho, pásenla bien. Esto fue
2: Fui Latino, bye bye.
1: Bye.
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1: ¿Qué onda, mi gente? Les saludos, amigo Luis Ángel, el Flaco.
2: Y su compa Mancho Irés, y le dejamos este tema que se llama
1: Ni el cielo ni el infierno. ¡Fierro! ¡Vámonos, oiga!

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0: Desde los estudios de MLC Noticias te saluda con mucho gusto Rosalba Suara. El secretario de Guerra, Pete Hegseth, evitó concretar los planes militares en la guerra de Irán durante las dos comparecencias que protagonizó en la Cámara de Representantes y en el Senado, en un momento en que el alto al fuego se encuentra tambaleándose. Pese que a la representante demócrata de Minnesota, Betty McCollum, interrogó con intensidad, él aseguró que no revelaría públicamente los próximos pasos. Hegseth tampoco aclaró si el alto al fuego con Irán se mantenía a pesar del intercambio de disparos entre Irán y Estados Unidos en los últimos días. Una alcaldesa de un municipio de California ha dimitido de su cargo, esto tras haber sido acusada ante un tribunal federal de actuar como agente ilegal del gobierno de China y admitir su culpabilidad. Eileen Wang, alcaldesa de Arcadia, un municipio en el condado de Los Ángeles, está acusada mediante una denuncia formal de un cargo por actuar en Estados Unidos como agente ilegal de un gobierno extranjero. La acusada se declaró culpable de un cargo de delito grave que acarrea una pena máxima de 10 años y por el cual declarará en un tribunal en las próximas semanas. El Senado estadounidense aprobó a Kevin Warsh, candidato nominado por el mandatario Donald Trump, para presidir a la Reserva Federal como nuevo gobernador del emisor de Estados Unidos, paso previo a su votación como presidente de la entidad. Con 51 votos a favor y 45 en contra, Warsh fue elegido por un mandato de 14 años como uno de los 7 miembros de la Junta de Gobernadores antes de que su candidatura a presidente del Banco Central sea sometida a elección a quien se lo necesitaría una mayoría simple. Para MLC Noticias te informó Rosalba Suara.
1: Entérate de las noticias más relevantes del mundo de los deportes. Amigos, ¿será que se acaba una era en Coapa? Y es que tras una serie vibrante de cuartos de final ante Pumas, el América se prepara para una reestructuración profunda y todo apunta a la salida de su capitán Henry Martin. El yucateco, amigos, pidió ser transferible antes de que termine su contrato en diciembre, buscando dejar un ingreso extra al club. Una decisión que sorprende, amigos, porque Henry no es cualquier delantero. Con 316 partidos, 117 goles y 57 asistencias. Se consolidó como uno de los atacantes más importantes en la historia reciente de las Águilas. El legado, amigos, está escrito, pero la pregunta es inevitable. ¿Será que su salida marcará el inicio del fin de una etapa gloriosa en el América o el comienzo de una nueva era? ¿Tú qué opinas de esto? Estos son los deportes con Mixel Montoya.
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primero. Hay que darle gracias al Creador por este nuevo día. Gracias, Diosito Santo. Gracias, Dios mío, por este nuevo día. Y a todos y a cada uno de ustedes. Muy buenos días. Bienvenidos. Muchas gracias por su presencia, por su preferencia, por su compañía. Gracias por su sintonía. Siempre es un gusto saludarles, servidor de todos. Y yo soy...

pariente. Bienvenidos. Entre otras cosas, en la mañana de hoy, primo, nos vamos a

0: esta mañana, el huevavirus. El virus más peligroso de cada mañana, el huevavirus. En fin, pariente, muchas cosas que platicar la mañana de hoy. ¿Sabes qué? Atención, padres de familia, la mañana de hoy también les voy a estar platicando de algo que sucedió en nuestro país apenas el día de ayer. El día de ayer apenas, allá en nuestro México querido, México lindo y querido, sucedió algo que involucra tanto a un alumno víctima de bullying como a su señor padre y la decisión que tomó después de que le avisaron a la escuela y la escuela no hizo nada de que su hijo era víctima de bullying. Entonces este padre decidió hacer algo por cuenta propia y se convirtió en un video viral, anduvo viral. Y el día de ayer acaparó los titulares, las informaciones de los noticieros allá en nuestro país. Esta mañana te platico. ¿Qué hizo este padre de familia que hasta en todos los noticieros de nuestro país y a nivel internacional salió? Es parte de lo que vamos a estar comentando la mañana de hoy. Por el momento, benvenuti tutti frutti. Como dicen los italianos.
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1: Primos, buenos días. A manejar con mucho cuidado, con mucha precaución, siempre será la recomendación. 7:23 de la mañana. Les platico, ya tenemos algunos accidentes. El primero en la ruta 231 de Maryland, en ambos sentidos, cerca de la Benedict Bridge. Todo el tráfico está detenido por este accidente. Un segundo accidente en la ruta 4 de Maryland. Esa es la Pennsylvania Avenue con rumbo hacia el norte. Antes de llegar a la Dower House Road, el carril derecho lo vas a encontrar bloqueado por ese accidente. Por último, tenemos otro accidente que involucra a un autobús en la Hudley Road hacia el oeste, después de pasar la Prince William Parkway. Esto es en el área de Virginia. Todos los carriles están cerrados. La policía se encuentra en el área, obedece las indicaciones de la policía que está dirigiendo el tráfico. 7:23 de la mañana. Mañana mayormente soleada para el Distrito de Columbia en este momento. Buenos días, Washingtonians. Los capitalinos se levantan con una mañana mayormente soleada. 60 grados de la temperatura. A partir de las 10 de la mañana va a cambiar a un día parcialmente nublado. Y a partir de las 2 de la tarde en adelante se va a convertir en un día mayormente nublado para cambiar una vez más de 6 de la tarde a 8 de la noche parcialmente nublado y de las 8 de la noche hasta la medianoche lluvia para el Distrito de Columbia. No nos deja la madre naturaleza. Nos sigue dando de todo en un solo día. La máxima para DC el día de hoy entre 75 y 77 grados. La mínima esta noche va a descender a los 53 grados. Si tú pensabas que los días cambiantes habían terminado, ni más, primo. Ayer estuvimos a 70 en DC, hoy a 75, 77. Mañana baja otra vez a 63, 65. El viernes sube otra vez entre 74, 75. Y de ahí, primo, el sábado a 85. El domingo a 91. El lunes a 94. El martes a 96. Para el miércoles, yo creo que va a bajar otra vez como a los 30.
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0: Mix, buenos días, 7:32 minutos en la mañana del día de miércoles. Aunque no te hayas dado cuenta, es un día de miércoles. 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Buenos días, primo, ese chivo con su reporte de deportes.
1: Buenos días, toda mi gente de la Jefa 700. Ya es miércoles, ya mañana es Chavo Ruque Day, y hoy arranca semifinales. Hoy arranca Cruz Azul, Chivas a las 10, mañana Pachuca, Pumas a las 9. ¿Quién ganará? ¿Quién sumará la ventaja para seguir adelante? Pues hoy a las 10, parientes, hay quien me acompaña a ese chivo a desvelarse un poco. Bueno, ya rumbo al trabajo, ya rumbo a traer el café. Ahí estamos, mi raza, que tengan un buen, muy buen, productivo día. Y hay que echarle ganas y fuerzas. Ahí estamos, parientes.
0: ¡Ánimo! Gracias, primazo, ese chivo. Suerte, suerte con sus chivitas. Primo ese chivo ya deseaba el primo ese chivo que su equipo llegara donde ha llegado. Enhorabuena, mucha suerte ese chivo. Buenos días, brother Cholula, ¿qué tranza, carnal?
2: ¿Qué tranza, pico? Buenos días, feliz día de miércoles. Ya estamos aquí en sintonía desde hace rato, desde antes de que llegaras a la estación de radio, ¿verdad? Hoy sí me vine temprano, pico. Hoy no se me paró el tráfico. Así es que, pues ya mira, ya estoy en el trabajo, chihuahua. Bueno, ya casi estoy en el trabajo. Pero aquí andamos saludándolos a todos. No manches, pico, no vais a decir que ese nuevo video viral también le dieron en su macarena al padre por andar ayudando a su hijo. Porque esas sillas serían gringaderas, pico. Cámara, pues, saludos por ahí para todos los que ya están en sintonía y los que van a estar en sintonía también. Cámara, al ratón le gusta el queso.
0: Bueno, ahí te platicaré. El brother Cholula se refiere al teaser, al aviso que les hice sobre parte de lo que vamos a tener más adelante aquí en La Jefa por la Mañana. Les estaba comentando, ayer se volvió viral un video con la acción que tomó un padre de familia cuando su hijo había sido víctima de bullying de manera constante. Ya lo habían reportado a las autoridades escolares y aparentemente no hicieron nada. ¡Qué extraño, ¿verdad? ¡Qué raro! Bueno, pues después de eso, el padre de familia decidió tomar acción por su propia cuenta. Lo que hizo provocó que un video que se estaba grabando de manera anónima sobre lo que él estaba haciendo y diciendo, se volviera viral. Ya te platico más adelante aquí en La Jefa por la Mañana. Don Orejón, buenos días. ¿Cómo está usted, don Orejón? Dale play al mensaje de don Orejón, por favor.
3: Muy buenos días, Prentito. ¿Cómo estamos hoy? Feliz y bendecido día.
0: Gracias, brother.
3: Mitad de semana. Saludos para todos, señorita Eli, señorita Meli, señorita Adela, señorita Chabela. Señorita Rosy, señorita Rosalía Cosán, la de los disturbios y la, las que se suben a los árboles. Ay, Dios mío, para la huicha. Ay, esa no me la menciones. No quiero hablar con ella.
0: Au.
3: Para la Cholulis, mi camotera favorita, me estoy riendo de ti. Para mí, salud para ti, americanista, feliz día. Para todos, el cocazo. Wow, un montón de gente ya, el chivo.
0: Gracias.
3: Qué bueno, qué bueno. Para todos, todos. No hay nadie en especial. Todos se me cuidan, paredito. Ya sabes. Ayer estaba yo muriéndome de la risa.
0: ¿Por qué?
3: Pero bueno, así es esto. Sale, paredito, te veo. Ahí por ahí, vemos. Sigo de chismoso. Vámonos.
0: Listo, don Orejón, muchas gracias. Buenos días, Adelita. Buenos días. Me dice buenos días, Piquito. Aquí al 700 y más. Muchas gracias, Adelita. Ah, mira, le debo una llamada, Adelita. Discúlpame, Adelita. Se me complicó demasiado el horario el día de ayer, pero lo intentaré el día de hoy. O si no, ahí mándame mensajes, audios o textos, que eso sí tengo más oportunidad de estarlos escuchando y leyendo mientras estoy aquí en la Jefa 700. Primos, voy a una pausa. 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
0: Primazos, como en unos instantes y en el mix mañanero. Y como mi día no empieza de la manera correcta si es que no escucho cumbia, pues de una vez, vamos a cumbiar al mundo esta mañana.

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0: su Pink Floyd. Ay, disculpen ustedes, ya desde bien temprano ya la ando metiendo. La pata. Ahí disculparán. Pero bueno, primo, son las 7:47 en este momento. De una vez paso a resumírselas todita. La historia en lo que pasó un día como hoy, 7:47, y les platico, es la mañana del día de miércoles, 13 de mayo. ¡Oílo este vato! ¿Qué te pasa, Piquito, el día de hoy? ¡Concéntrate, focus! ¡Focus! Ah, pero ¿quién me manda estar viendo lo que estaba viendo ahorita? Es el día de miércoles, 13 de mayo del año 2026, transcurriendo el día número 133 de este año. Han pasado 132 días completos. Estamos en el día 133. Faltan 232 días y las horas restantes del día de hoy para que lleguemos al 2027. Y esto pasó en la historia un día como hoy, 13 de mayo en el año 1607, nació el colonista y fundador de Jamestown en el estado de Virginia, John Smith. 13 de mayo en el año 1846, el presidente Polk solicitó al Congreso declarar la guerra contra México. Su solicitud fue aprobada. Un 13 de mayo en el año 1914 nació el boxeador Joe Louis, conocido como el Brown Bomber y considerado como uno de los boxeadores más influyentes de todos los tiempos. Un 13 de mayo en el año 1916 se celebra por primera vez el Día de los Nativos Americanos. 13 de mayo en el año 1936 murió el poeta y compositor, además de ser un orgullo en el Perú, Felipe Pinglo Alba, conocido como el padre de la música criolla. Un 13 de mayo en el año 1941 nació en Los Ángeles el pionero del movimiento del rock chicano, Richie Valens, conocido por su mega éxito de La Bamba, ese mismo que utilizo cada mañana.
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nació un día como hoy, 13 de mayo en el año 1941. Primazos, un 13 de mayo en el año 1958 se registró la marca Velcro. Un 13 de mayo en el año 1964 nació en Luisiana el físico culturista Ronnie Coleman, el ganador del Mister Olympia, el concurso de más prestigio para los bodybuilders. 8 veces consecutivas ganó el Mister Olympia. Es como el Oscar de las películas. Es como el Grammy de los músicos. Es como el premio Nobel que nunca ganará Trump. Así es el Mister Olympia y Ronnie Coleman lo ganó 8 veces consecutivas. Es conocido como el rey y es considerado ampliamente como el mejor físico-culturista de la historia. Terminó empatado en campeonatos 8 veces consecutivas con otro gran bodybuilder. No es Arnold. El otro gran bodybuilder se llama Lee Haney. Sin embargo, la historia de Coleman es triste porque sacrificó su salud a tal grado para convertirse en leyenda que su espalda sufrió múltiples lesiones y ha tenido múltiples cirugías de la espalda. En este instante, en estos días, no puede casi ni mover las piernas el gran Ronnie Coleman después de convertirse en una leyenda. Ahora no se puede valer ni por él mismo. Un 13 de mayo en el año 1975 nació en la Ciudad de México la actriz de telenovelas y cantante Itati Cantoral. Oigan, ¿ustedes se acuerdan de esta escena que hizo muy, muy famosa hasta en la actualidad a Itati Cantoral?

0: ¿Cómo le dijo ahí? ¿Te va a pesar o te va a apestar? ¡La maldita lisiada! Su escena icónica es el cumpleaños de Doña Itati Cantoral. Un 13 de mayo en el año 1986 nació en Londres, Inglaterra, el actor Robert Pattinson, quien se hizo muy famoso por su papel de Edward Cullen. ¿Se acuerdan el vampirito que no podía salir al sol porque... No era como los vampiros de antes que se morían, se deshacían. No, este vampiro moderno no podía salir al sol porque brillaba. Bueno, pues Robert Pattinson está cumpliendo años el día de hoy. Un día como hoy, 13 de mayo en el año 1993, nació el talentoso delantero belga Romelu Lukaku, actual jugador del Nápoles de Italia. Él sí es un belga para jugar fútbol. O sea, de Bélgica. Un 13 de mayo en el año 1997 nació el cantante mexicoamericano Jesús Ortiz Paz, el Hop, vocalista y líder de Fuerza Rígida.
1: De Veracruz, México, DJ Gato 77.

Felicitaciones. Hoy es el Día Mundial del Entrenador de Fútbol. A todos esos entrenadores de fútbol, felicidades en su día. Hoy es el Día Nacional del Niño Hospitalizado en España. En España. Aquí en Estados Unidos es el Día Nacional de Brincar como Sapos. Me acordé de aquella canción, ¿qué culpa tiene la estaca? El sapo

frutas, fue lo que dije. Y por último, es el Día Nacional de los Niños Huérfanos de la Guerra. Los hijos de los soldados caídos. Todo esto en la historia, un día como Today.

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2: Desde los estudios de MLC Noticias te saluda con mucho gusto Rosalba Suara. El presidente Donald Trump afirmó que su gobierno va a asegurarse de liberar a todos los encarcelados por motivos políticos en Venezuela, aunque a la vez alabó el desempeño de la presidenta encargada, la chavista Delcy Rodríguez. Mientras las fuerzas a contrarias al chavismo reclaman la pronta celebración de comicios, Donald Trump volvió a bromear asegurando que está pensando seriamente convertir al país en el estado número 51 de Estados Unidos. El presidente Donald Trump consideró que no necesita pedirle ayuda para resolver la guerra de Irán a su homólogo chino, Xi Jinping, con quien se reunirá esta semana en Pekín, ya que aseguró que el conflicto con Teherán está bajo control. El republicano calificó su relación con Xi como inmensa y reiteró que espera que el encuentro sea magnífico. En cuanto a la situación en Irán, Donald Trump insistió en que no necesitan ninguna ayuda y en que las capacidades militares de Teherán han sido diezmadas pese a la incertidumbre con respecto a las negociaciones de paz. Un tribunal de apelaciones rechazó reconsiderar una demanda del presidente Donald Trump contra Hillary Clinton y el Comité Nacional Demócrata por presunto complot en 2016 y mantuvo un fallo en su contra que incluye sanciones. En 2022, Donald Trump interpuso en un tribunal de Florida la demanda en la que acusaba a la exsecretaria de Estado demócrata, al exdirector del FBI James Comey y a otros funcionarios de conspirar durante la campaña electoral de 2016 para hacer creer al electorado que tenía vínculos con Rusia. Para MLC Noticias, te informó Rosalba Suara.
3: Arrancamos con noticias en deportes con Mixel Montoya. Amigos, Guillermo Ochoa volvió a encender la conversación en redes sociales con un mensaje cargado de nostalgia y orgullo. Así es, amigos, el histórico guardameta reveló que inició su última concentración con la selección mexicana en el centro de alto rendimiento. Palabras que muchos interpretaron como una señal rumbo al Mundial 2026. Y dijo lo siguiente: volver a ponerme esta camiseta nunca fue rutina, fue un privilegio. Esto escribió Ochoa acompañado de reflexiones sobre su trayectoria y las cicatrices que lo han marcado. Su publicación, amigos, generó reacciones inmediatas. Para algunos es una despedida. Para otros, la antesala de su última oportunidad mundialista. La duda queda abierta, amigos. ¿Será este el último capítulo para Memo Ochoa con el tricolor? ¿Tú qué opinas de esto? Yo soy Mixel Montoya y acabas de escuchar los deportes.
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del Este. Tu hermana me las preste. Ya empezaste, pico. 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

0: pensar tanto, pero luego se las dejo ir hasta las 10. Me refiero a la información. A la información, pues. Pero esta mañana sé que hay muchos padres de familia sintonizándome y algunos van con sus hijos o rumbo a la escuela. ¿Sabes qué sucedió en nuestro país? No aquí en los Estados Unidos, sucedió en México. En México, un padre de familia ya estaba hasta... Mira, primo, este padre de familia ya estaba hasta su madre. Hasta su madre, o sea, la abuelita del niño ya estaba enojada. A este padre de familia ya lo tenían hasta la madre. Quiero decir, hasta la madre de su hijo ya estaba también enojada. Su muchacho, porque ya no era un jovencito o un niño pequeño, ya un jovencito, su muchacho estaba siendo víctima de bullying en la universidad. Para que le calcules más o menos, a ver, saca, si sospechas con el pecho, ¿con qué irás a calcular? Bueno, con lo que calcules, pero échale cuentas. A la primaria entras a los 6 años, en teoría, ¿verdad? Deberías de entrar a los 6 años, y si no repruebas, si no eres burro, y no repruebas, pues terminas a los 12 años. De ahí entras a la secundaria, sales a los 15 años, entras a la preparatoria, sales a los 18 años, que es cuando empiezas en la universidad, en los estudios superiores. Pues en este caso, su muchacho es un muchacho universitario, o sea que mínimo 18 años ya los tenía. Y estaba siendo víctima de bullying en el salón de clases. Este padre en el video se escucha como le reclama a la maestra lo quiso calmar porque él llegó hasta el salón de clases. Y la maestra lo quiso calmar y le dijo, maestra, ¿cuántas veces, a ver cuántas denuncias hemos hecho ya de la situación? Y la escuela no hace nada. Y como la escuela no hizo nada, y harto, pero no solamente harto, indignado, dolido de que le estén maltratando a su muchacho, de que le estén maltratando a su hijo, y ustedes saben que generalmente los bullies no es que uno solo lo hace, es un grupo, es un líder con su grupito, y entre todos, pues agreden verbal, física o emocionalmente a alguien más. Así lo estaban haciendo con el hijo de este señor, grupo de bullies, y lo habían hasta golpeado varias veces, por lo que este padre dijo, ahora sí se los va a cargar Doña Berta. Sí, lo que pasa es que ahí en su pueblo había una señora que así se llama, Berta, y dice, ahora sí se los va a cargar la Berta. O sea, la señora. Llegó a la escuela y le dijo a los bullies, ¿sabes qué les dijo? Sí, adivinaron, se los voy a decir, pero después de la pausa. Porque justo ahorita es momento de más música aquí en La Jefa por la Mañana.
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0: una pregunta. ¿Se las han dejado ir en el bill de la luz? Es decir, la tarifa. ¿Te lo dejaron ir todo, primo? El incremento, el aumento. ¿Ya se dieron cuenta que estos güeyes de Pepco como que se quieren retirar pronto, vea? Host de su Pink Floyd, no manches, cómo se pasaron de lanza con los biles de la luz, vea. Bueno, pues les tengo noticias. Justo se acaba de dar o se acaba de tomar una decisión sobre que si es ilegal o no, sobre que si Pepco tenía derecho o no de dejárselas ir. Me refiero a la tarifa incrementada. ¿Saben qué dijo un juez? Bueno, pues también te lo voy a platicar. En esta hora sí, pero más al ratón con queso.
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0: Primazos, buenos días, 8:19, así están las condiciones en las carreteras. Y esto es lo que nos espera en el clima for today. Les platico, accidente previo, ya lo despejaron, pero el tráfico sigue atorado en la 495, la Capira Beltway, en el Inelub, sobre el puente de la Legión Americana. Mucho tráfico todavía. Otro accidente generando demoras en la Rhode Island Avenue, en la zona Northeast de DC hacia el oeste, a la altura de la South Dakota Avenue, en la zona Northeast. Bastante tráfico también por una zona de trabajo en la Interestatal 270 hacia el sur, cerca de la Interestatal 370 y la Ruta 200 de Maryland, la Sam A. Highway, la salida número 9. El carril derecho es el que vas a encontrar bloqueado por esa zona de trabajo. Un accidente más en la Ruta 225 de Maryland. Esa es la Hawthorne Road. En ambos sentidos, hacia el oeste de la Ruta 301, la Crane Highway, obedece las indicaciones de la policía que se encuentra en el área. Accidente en la Ruta 50 hacia el este, la rampa que te lleva hacia la Ruta 70 de Maryland, la Rowe Boulevard, la salida número 24. El carril derecho lo vas a encontrar bloqueado por ese accidente. Un accidente más. Este en la Ruta 4 de Maryland, la Pennsylvania Avenue hacia el norte, antes de llegar a la Tower House Road. El carril derecho lo vas a encontrar bloqueado por ese accidente. Por último, te platico, primo. Un vehículo se incendió esta mañana. Estaba en llamas. Ya lo extinguieron, pero el tráfico sigue atorado en la North Washington Street hacia el sur, a la altura de la Montgomery Street. Todos los carriles continúan bloqueados. Y hacia el norte, el carril izquierdo está bloqueado todavía, aunque ya extinguieron este vehículo en llamas, pero todavía continúan los bomberos y las autoridades en el área. Es por el rumbo de Alexandria, en el estado de Virginia. Amigos de Frederick, buenos días. 59 grados en este momento. La temperatura para Frederick, una mañana parcialmente nublada. A partir de la siguiente hora va a cambiar a un día mayormente nublado hasta las 4 de la tarde. Entre las 4 y las 7 va a estar parcialmente nublado, algo de sol. Pero después de las 7 de la tarde en adelante hasta tormentas. Ahí les viene Elber. Para Frederick, lluvia entre las 7 de la tarde y la medianoche. Esta madre naturaleza nos da un sample. Una probadita de todas las estaciones del año en el mismo día, hijo eso.
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0: Primazos, a la hora de continuar, acuérdese que tengo dos cosas pendientes para platicarles a lo largo de esta hora. La primera, y lo voy a hacer al regresar de la pausa comercial, lo que sucedió con este padre de familia que llegó hasta el salón de clases de la universidad, en donde su hijo estudia, pero sus compañeros le hacen bullying. Y la segunda, ¿sabes que ya un juez ya tomó una decisión sobre si permite que te la sigan dejando ir? Me refiero a la tarifa incrementada de la luz. Ah, bueno, tal vez te dé gusto la noticia. ¿Sabes qué dijo el juez? También te lo voy a decir más.

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1: Primos, padres de familia, chicas, madres de familia que me escuchan cada mañana, permítanme hacerle esta pregunta. ¿Qué serían ustedes capaz de hacer para proteger a su hijo o a su hija que es víctima de bullying en la escuela y que por más quejas que has puesto con las autoridades escolares, no hacen caso? Y la cuestión lleva días, semanas, en los que tú observas que tu hijo o tu hija regresa a tu casa golpeado, golpeada, maltratado, maltratada. A veces les quitan, les roban sus cosas, o a veces les rompen, les dañan sus cosas. Eso es lo que hacen estas víctimas de bullying, o ahora con el ciberbullying, los empiezan a agredir en las redes sociales. ¿Qué harías tú como padre? ¿Qué haría usted, querida dama, como una madre, si se da cuenta que su hijo o su hija está siendo víctima de bullying? Y que por más quejas, por más que intentas que las autoridades escolares detengan esta situación, no lo hacen. Como don Cholula lo ha mencionado a veces, la frase de... ¿Quién es Cholula? Jaime Maussan, el que dice... ¡Y nadie hace nada! ¿Qué serías capaz de hacer? Pues en nuestro país, específicamente en Michoacán... Ah, sí, porque aguados con la raza de Tierra Caliente. La raza de Tierra Caliente no se anda con... Por las cuerdas. Yeah, sí. Este padre de familia fue directamente a la escuela. No solamente a la escuela, entró hasta el salón de clases y ahí le dijo a los bullies, ¡ah! Bueno, ¿para qué te cuento? Mejor escúchalo. 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Primos, aquí está la información. Debo amarrarme el dedo antes de la cortada. Espero que no diga ninguna mala palabra. Pero si dice alguna palabra mala, no fue mi culpa, fue la de producción. Aquí está la información, pariente.
2: Soy Michoacán, un padre de familia ingresó a las instalaciones de la Universidad Latina de América, la Universidad Latina de América de Morelia, para supuestamente defender a su hijo, de un presunto acoso escolar. Se grabó este video mientras escuchaba ahí de fondo lo que creemos la voz del padre de familia. Cuéntanos, César Cabrera, ¿qué pasó en este sitio? ¿Cómo terminó esta visita?
3: Carlos, ¿qué tal? Muy buenas tardes. Pues comentarte que fue eso de las 7:30 de la mañana cuando presuntamente este padre de familia ingresó al plantel de esta universidad con sede.
1: El día de ayer, precisamente a las 7:30 de la mañana, hora de Morelia, Michoacán, son 2 horas menos que aquí con nosotros, hace ya casi 24 horas que este padre de familia ingresó hasta el salón de clases. Cuando la maestra quiso recriminarle o por lo menos calmarlo, le dijo: no, maestra, ya van muchas veces, se ha reportado muchas veces. Y le dijo algo a los alumnos: le pasa algo más a mi hijo y te mato, ustedes se imaginan el resto de la palabra. Después volvió a decirles al grupito de bullies, porque no era solamente uno, era un grupito de bullies, encabezado por uno, obviamente, al que le dijo: si le pasa algo más a mi hijo, te mato, cabrito. Y al resto les dijo: donde le hagan algo a mi hijo, se los carga doña Berta. Sí, creo que así hay una señora que vive ahí cerca y les dijo: si le hacen algo a mi hijo, se los carga la Berta. Esto está generando múltiples reacciones. Hay quienes se sienten indignados por el proceder del padre de familia. Lo acusaban incluso de haber entrado armado a la escuela, al salón de clases, cosa que en realidad no hizo, no entró armado.
4: Mientras tanto, en más asuntos escolares, vea esto que fue grabado esta mañana en una preparatoria de Michoacán.
5: ¿Te vuelves a meter con mi hijo? ¿Lo vuelves a ver? ¿O voltear a ver? Te mato, cabrón.
1: ¿Te vuelves a meter con mi hijo? ¿Lo vuelves a voltear a ver? Te mato, cabrito.
5: ¿Ok? Esta va a todos.
1: Y esta va para todos.
5: Voy a estar al pendiente aquí todas las veces allá afuera.
1: Voy a estar al pendiente aquí todas las veces aquí afuera.
5: ¿Le pasa algo a mi hijo?
1: ¿Le pasa algo a mi hijo?
5: Se los lleva a la mierda.
1: Se los lleva doña Berta.
5: Se reportó eso 1000 veces desde el año pasado, maestro.
1: Se reportó 1000 veces desde el año pasado, maestra.
5: Y no han estado buleando
1: hasta lo golpearon.
5: Que le enseñe el sticker que hizo.
1: Que le enseñe el sticker que hizo.
5: Que le enseñe el sticker que hizo. Para que se voltee. No lo golpearon.
1: Ahí fue cuando el bullying o el bully. Hijo de su pifa. Estos bullies son aprovechones, se meten con los indefensos, pero cuando alguien les para el carro en seco, ahí sí van: no, yo no fui. Así salió el bully en la voz que escuchas del bully: yo no lo golpeé, yo no. Ay. Alguien que le cambie el pañal al bully ese. Me recuerda a cierto cucaracho. Ahí se encabritó tanto este padre de familia que ya no se le entendía. Ni el traductor siquiera. Ni el closed caption le entendió. Vaya, ni siquiera la inteligencia artificial pudo describir o descifrar lo que estaba diciendo el padre de familia.
4: Amenazando a otros alumnos, así este padre de familia defendió a su hijo del bullying que asegura sufre por parte de sus compañeros en la Universidad Latina de América, en Morelia, Michoacán. El padre llegó a la clase de las 7:30 de la mañana y buscó al supuesto agresor de su hijo, a quien amenazó con tal de que no sigan las agresiones. Aunque se había dicho que el hombre llegó armado al plantel, la universidad desmintió esta versión y aseguró que en ningún momento algún alumno o maestro estuviera en peligro, en riesgo. La universidad rechazó cualquier forma de violencia e intimidación. Adelantó que la Fiscalía del Estado ya está dando seguimiento a estas amenazas. Además, al lugar llegaron policías para calmar la situación y pues también sería interesante saber qué medidas tomó la institución educativa cuando...
1: Exactamente. ¿Qué medidas tomó la institución educativa?
4: Se reportó el acoso escolar del que está...
1: Porque si dicen ellos que no aceptan ninguna forma de intimidación, ¿por qué entonces sí permitieron que le estuvieran haciendo bullying por tanto tiempo al hijo de este señor hasta que él tuvo que ir en persona a detener la agresión contra su hijo? Como te mencionaba al principio, las personas están divididas en su opinión. Hay quienes dicen que este señor actuó mal, hay quienes decimos, y me incluyo, entre los padres que si alguien físicamente más fuerte o si alguien con un grupo de gañanes se unen para hacerle bully a tus hijos, primo, yo pienso igual que este, yo soy de Veracruz, este señor es de Michoacán, pero pienso lo mismo, le hacen algo a alguno de mis hijos, se los carga doña Berta.
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1: Primos, buenos días. Son las 8 de la mañana, 49 minutos en este momento. Jode su Pink Floyd, pariente. Ah, caray. Si puedes comprarte unos 5 pesos de paciencia, te lo recomiendo porque hay un montón de tráfico acá en el área metropolitana. Comienzo platicándote de un camión descompuesto generando demoras en la 495 La Capira Beltway en el Inner Loop, cerca de la Richie Marlboro Road, salida número 13. El carril central del lado derecho está bloqueado por ese camión descompuesto. Literalmente se quedó a mitad de la 495. Aguado, primo, abre bien los ojos, no te vayas a dar... Otro accidente generando demoras también en la 495 La Capira Beltway en el Outer Loop, cerca de la Baltimore Washington Parkway, salida número 22. El carril central del lado derecho también está bloqueado por ese accidente. Bueno, pues ¿qué traen hoy? ¿Se andan quedando a la mitad? Como dicen los tránsitos de México, por lo menos oríllense a la orilla. Les cuento de otro accidente también en la 495 La Capira Beltway en el Inner Loop, cerca de la ruta 1, la salida College Park, la número 25. El carril izquierdo sé que está bloqueado por este accidente. Un accidente previo ya lo despejaron, pero el tráfico sigue atorado en la 495 también, La Capira Beltway en el Inner Loop, sobre el puente de la Legión Americana. Todos los carriles reabiertos a la circulación. Un camión descompuesto está generando tráfico en la Canal Road en la zona Northwest de DC, saliendo después de pasar la White Hearts Freeway. El carril derecho es el que vas a encontrar bloqueado por este camión descompuesto. Accidente en DC, en la Rhode Island Avenue, en la zona Northeast hacia el oeste, a la altura de la South Dakota Avenue, en la zona Northeast. Y finalmente te platico que se había incendiado un vehículo esta mañana por el rumbo de Alexandria. Ya lo lograron extinguir, pero el tráfico sigue bien atorado, primo. Es en la North Washington Street hacia el sur, a la altura de la Montgomery Street. Todos los carriles continúan bloqueados. Y hacia el norte, en el sentido contrario, el carril izquierdo está bloqueado por todo el operativo que hay para apagar, para extinguir este vehículo en llamas. Amigos en Baltimore, jode su Pink Floyd, pariente. Para mis amigos en Baltimore, el día de hoy está bien cambiante, pariente. Está tan cambiante que parece el humor de tu tóxica cuando llegan esos días del mes. Está tan cambiante el día de hoy en Baltimore, muchachas. Les doy un ejemplo para que me comprendan. El día de hoy va a estar tan cambiante el día en Baltimore, así como cuando su ex la riega y regresa todo arrepentido a pedirles perdón, pero nomás cambia por un ratito y luego otra vez. Pues así va a estar el día en Baltimore. En este momento, 63 grados. Mañana parcialmente nublada, pero entre las 2 de la tarde y las 6 de la tarde va a estar mayormente nublado. A las 6 de la tarde hay probabilidad de lluvia. A las 7 de la tarde va a estar parcialmente nublado. A las 8 de la noche, lluvia. A las 9 de la noche, tormentas. Después, una vez más, lluvia. Y todo se calma a eso de las 2 de la mañana. Está bien cambiante. 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
1: Buenos días, Micheo. El brother Eliseo de puro tierra caliente, pariente. Me dice Cheo, claro, yo estoy de acuerdo también contigo y con ese padre de familia. Yo soy uno de esos. Le hacen algo a mis hijos, se los carga doña Berta. Eso, primo Cheo. Oigan, les prometí que les iba a platicar sobre el rollo de Pepco y su alza de precios. Y ya saben que si Pico se los promete, Pico se los mete. De rapidito les cuento, un grupo de consumidores afirma que los reguladores deberían de reducir las tarifas de Pepco y darles reembolsos. El aumento de tarifas de Pepco en Washington, D.C. sigue siendo un tema candente, ya que los clientes continúan viendo facturas de electricidad mucho más altas, incluso después de que un fallo judicial detectara irregularidades en la forma en que se aprobaron dichos aumentos. En otras palabras, nos hicieron trácala estos güeyes de Pepco. La controversia se remonta a un plan plurianual. No, no es lo que te estás imaginando. Plurianual no quiere decir que muchos no, quiere decir varios años, que Pepco presentó en 2023 para aumentar las tarifas de distribución. Los reguladores aprobaron una versión reducida a finales de 2024 que permitía aumentos de aproximadamente 123 millones de dólares en dos años. Y las facturas más altas entraron en vigor en enero del 2025. ¿Tos güeyes que se piensan que yo corto el dinero de los árboles? ¿O que cuando voy al baño hago...? Los defensores de los consumidores esperaban que el fallo condujera rápidamente a tarifas más bajas y reembolsos para los clientes. Sin embargo, los reguladores, hijos de su... indicaron que eso no sucederá de inmediato, pero ya se los cargó doña Berta, porque sí tienen que dar reembolso los tranzas trácalas estos de Pepco. Primo, todo se remonta a algo que yo te platiqué meses atrás. Te dije que Pepco te iba a subir a ti el precio de la electricidad para darles beneficios a los que estaban poniendo sus estos centros de datos y de inteligencia artificial. ¿Te acuerdas? O ya te olvidó. Afortunadamente todavía quedan algunas leyes que nos protejan. Afortunadamente. Tiene Pepco que detener los aumentos, darle marcha atrás y darte un reembolso. Es lo que dijo la corte. Todavía falta que Pepco conteste. Ya sabes lo que sigue, se llama apelación. Ojalá y se la apelen y nos tengan que reembolsar lo que les pagamos de extra bola de trácalas.
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5: Desde los estudios de MLC Noticias, te saluda con mucho gusto Rosalba Suara. El director del FBI, Kash Patel, protagonizó un tenso debate con el senador demócrata Chris Van Hollen en una audiencia en el Senado a cuenta de las acusaciones por consumo excesivo de alcohol a las que se enfrenta. Los rumores sobre la posible destitución de Patel al frente del FBI son recurrentes desde finales de 2025, pero la Casa Blanca los ha desmentido públicamente y, de hecho, aún se mantiene al frente de la agencia federal pese a la polémica que va unida a su gestión. El secretario de Estado Marco Rubio viajó junto al presidente Donald Trump a China, esto pese a estar sancionado por Pekín desde su etapa como senador republicano. Rubio, quien ocupó un escaño por Florida entre 2011 y 2025, se destacó por ser uno de los críticos más vehementes de China al acusar reiteradamente a ese país de ser una amenaza para los intereses estadounidenses. En 2020, China prohibió la entrada al país a varios estadounidenses, incluido Rubio, en respuesta al veto que Estados Unidos impuso a altos dirigentes del Partido Comunista Chino. La Oficina de Aduanas y Protección Fronteriza de Estados Unidos informó que al menos 27 trabajadores de cruceros, incluidos algunos de la compañía Disney Cruise Line, fueron deportados tras haber estado involucrados con pornografía infantil. La expulsión de los empleados está relacionada con una investigación realizada por el CBP en 8 cruceros que llegaron al puerto de San Diego. En ella se descubrió que los 27 trabajadores, todos ellos extranjeros, estaban involucrados en la recepción, posesión, transporte, distribución o visualización de pornografía infantil. Para MLC Noticias, te informó Rosalba Suara.
6: Novedades deportivas con Mixel Montoya. Amigos, el golpe de la eliminación ante Pumas sigue retumbando fuerte en Coapa. Y es que América, amigos, quedó fuera del Clausura 2026 tras un global de 6-6 donde el gol de visitante favoreció a los universitarios. Ese penal fallado por Henry Martín en el último instante selló esa tragedia azul crema. Pero la herida se profundizó horas después, cuando André Jardín publicó un mensaje en redes cargado de reflexión y de nostalgia. El fútbol a veces sabe ser cruel. Y estas fueron interpretadas como un posible cierre de ciclo. La afición que exige títulos torneo tras torneo ahora enfrenta una incertidumbre mayor. ¿Será que se aproxima también el final de la era Jardín en el banquillo americanista? Seguiremos informando. Estos fueron los deportes con Mixel Montoya.
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buenos días, son las 9 de la mañana con 8 minutos, aquí en la Jefa 700 AM. Primos, llegamos a la tercera hora, es la hora del hashtag, el del día de hoy. Ah, primos, estuvo reñida la votación aquí internamente entre el equipo de producción de la Jefa 700, de la Jefa por la mañana, y su servilleta Pico de Oro. Acá andábamos generando opciones y viendo qué nos convenía hacer de hashtag el día de hoy. Por ejemplo, nos hubiera encantado hacer un hashtag sobre el cumpleaños de Doña Itati Cantoral. ¿Se acuerdan de aquella escena muy famosa?

0: acuerdan cuando le llevó mañanitas a la Virgen? Esa Itati. Producción, por favor, les encargo, me vayan buscando el audio de doña Itati diciendo su escena esa de la maldita lisiada. Y por favor, búsquenme el audio ese también de cuando le estaba cantando las mañanitas a la Virgen, que parecía que se le había metido el diablo. No manchen, yo pensé que estaba poseída, ¿no? Pensé que se le había metido el espíritu de Judas. Bueno, les encargo, por favor, más adelante. Pero a final de cuentas, dejamos esa idea de lado. Pudimos haber hecho algo también sobre Richie Valens. Un día como hoy, en el año 1941, un 13 de mayo, nació en Los Ángeles, California, el pionero del movimiento de rock chicano, Richie Valens, que se hizo famoso por la canción esta de La Bamba.
1: ¡Pico! ¡Pico, pico, pico!

0: pudimos haber hecho un hashtag sobre Jesús Ortiz Paz, el Hop, el vocalista y líder de Fuerza Régida, porque hoy está cumpliendo años. Está morrillo todavía. Nació un día como hoy, 13 de mayo en el año 1997. Este morro todavía no huele a viejito. Este morro todavía huele a pañal. Bueno, pues le cuento, parientes. Esas tres opciones eran buenísimas. Estaban excelentes. A final de cuentas, nos decidimos por la opción del tema que les estoy platicando. El padre de familia, que fue hasta las instalaciones de la escuela donde su hijo era víctima de bullying, y dicen que amenazó. Sí, sí, es como amenaza, pero a mí me parece como que una, ¿cómo le llamaríamos? Es como un servicio público. ¿Sabes qué, güero? Abusado porque ando rifando una madrina y ustedes andan comprando todos los boletos. En resumen, eso fue lo que advirtió este padre de familia en el salón de clases. Este padre de familia dejó varias frases que las podemos hacer hashtag. Pero al final nos decidimos por esta. Hashtag del día de hoy, así como dijo este padre de familia allá en Morelia, Michoacán, cuando le estaban haciendo bullying a su hijo. Hashtag.
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0: Hashtag. Te lo estoy pidiendo por la buena. Ahí me mandas tu hashtag, lo que le caiga, agua al tinaco, me lo mandas al WhatsApp 202-536-9622, 202-536-9622, hashtag, te lo estoy pidiendo por la buena. Es más, hoy ando creativo, les voy a echar dos, les acabo de echar uno, hoy les voy a echar dos, traigo la energía suficiente, hoy sí. Ayer me eché mi coctelito de camarón, ayer me eché mi vuelve a la vida, hoy aguanto echarles dos. Ejemplos, ejemplos. Aquí les va el segundo. Ese Vale Sánchez. Primo Vale Sánchez. Como cuando le digo al Vale Sánchez, porque el vato ahí anda que parece una ex arrepentida. Ahí anda, mande y mande mensajes. Y apenas cuando los voy a leer, los borra este güey. No crean que me la he hecho una, que me la he hecho dos, que me la he hecho. No, hombre, primo, casi todos los días. Manda su mensaje y cuando estoy a punto de leerlo, lo borra este vato. Y ahí me deja.

0: A ver qué me invento cuando ya estoy a punto de leer su mensaje. Eso no se hace, Vale Sánchez. Parece ex arrepentida. Vale Sánchez. Hashtag te lo estoy pidiendo por la buena, güey. Ya déjate de tus indecisiones. Indecisiones. Si vas a mandar un mensaje, ¡ay, déjalo, güey! ¿Para qué lo borras? Hashtag te lo estoy pidiendo por la buena, carnal. ¿Verdad, señor padre de familia? Ayúdeme con el hashtag, por favor.
1: Te lo estoy pidiendo por la buena.
0: Vámonos, vámonos. Ahí me mandan su hashtag del día de hoy. Hashtag te lo estoy pidiendo por la buena. 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Primos, por el momento voy con música, ya que no pude hacer hashtag de este señor del Hop. Bueno, morrito, porque todavía señor le queda... Del Hop. Bueno, pues al menos aquí está Fuerza Rígida.

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1: Primos, buenos días, 9:20 en este momento. Así están las condiciones en las carreteras. Accidente en la 495, la Capira Beltway, en el Ineloop. Después de pasar la interestatal 66, salida número 49, para que tengas cuidado en ese punto. Mucho tráfico también en la 495 por un camión descompuesto en la Capira Beltway, en el Ineloop, cerca de la Richie Marlboro Road, salida número 13. El carril central del lado derecho es el que está bloqueado por este camión descompuesto. También en la 495, otros accidentes. Uno en la 495, la Capira Beltway, en el Outer Loop, cerca de la Baltimore Washington Parkway, salida número 22. El carril central del lado derecho está bloqueado por el accidente. El otro en la 495, la Capira Beltway, en el Inner Loop, cerca de la ruta 1, la salida College Park, la salida número 25. El carril izquierdo es el que está bloqueado por ese accidente. Un accidente previo también en la 495, ya lo despejaron, pero el tráfico sigue atorado. Es en la Capira Beltway, en el Inner Loop, sobre el puente de la Legión Americana. Te platico de otro camión descompuesto generando demoras en la Canal Road en la zona Northwest, saliendo después de pasar la Whitehurst Freeway. El carril derecho está bloqueado por este camión descompuesto. Finalmente te cuento de un vehículo en llamas. Ya lo extinguieron, pero el tráfico sigue bien atorado en la North Washington Street hacia el sur, a la altura de la Montgomery Street. Todos los carriles hacia el sur, todos los carriles están cerrados, y hacia el norte, el carril izquierdo está bloqueado por todo el operativo para extinguir este vehículo. Es por el rumbo de Alexandria, en el estado de Virginia. Washingtonians, buenos días, capitalinos. Mañana mayormente soleada, 62 grados, pero hoy va a ser un día súper cambiante. Ahorita está soleado. A las 10 de la mañana se va a cambiar a parcialmente nublado. De las 2 de la tarde a las 5 de la tarde va a estar parcialmente nublado. Ya después, primo, ahí viene la lluvia, vienen los nublados, viene un rato de sol. En fin, día bien cambiante. Así como el Vale Sánchez, que manda mensajes y lo borra.
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0: Buenos días, 9:33 a.m. aquí en la Jefa 700. Estamos en la hora del hashtag, el del día de hoy. Hashtag, como dijo ese papá allá en Morelia, Michoacán, hashtag.
1: Te lo estoy pidiendo por la buena.
0: Te lo estoy pidiendo por la buena. Ahí lo que le caiga a Gualtinaco, lo que lleve voluntad de Dios. Ahí me lo mandas al WhatsApp, 202-536-9622, 202-536-9622, con el hashtag, te lo estoy pidiendo por la buena. 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Bien, primos, mientras les recuerdo que estamos en la hora del hashtag, así como dijo el papá de familia de allá de Morelia, Michoacán, hashtag.
1: Te lo estoy pidiendo por la buena.
0: Te lo estoy pidiendo por la buena. Antes de continuar, bueno, también tengo mensajes pendientes. Gracias a todas las personas que están en sintonía de la Jefa 700. Angie, buenos días, Angie. Angie me dice, mira, aquí ya estamos listas para escucharte. Ay, caray. Y está con todo su outfit de trabajo. No manches, Angie, mírala, quien te viera. A propósito, ¿sabes, Angie, que ya me tienes bien emocionada la raza cuando mandas mensajes? Te dicen la chica de la voz sexy. ¡Buenos días, Angie!
2: ¡Hello, Pico!
0: ¡Hola, Angie!
2: ¡Good morning! Mm. Aquí pasando a saludarte a ti, a la Jefa 700 y a toda la audiencia.
0: ¡Gracias!
2: Mandándote aquí mi mensajito desde tempranito.
0: ¡Thank you!
2: Porque después ya no me queda chance.
0: Mm, ¡se ocupan!
2: Se me va el tiempo rapidito. Se me va. O sea, el tiempo, hola. Pico, el tiempo.
0: Oh.
2: La mañana. Más allá escuchándote con todas las locuras. Con todas las risas. Pero tengo que estar quieta. Quietecita aquí mi trabajo.
0: Qué tristeza.
2: Solo me río, pero se me quedan viendo. Pero
0: qué tristeza que tengas que estar quieta, Angie. Imagínate, ya me imagino. Visualizo las ganas que tienes de moverte. Ey, me estoy refiriendo por las bromas y todo eso. A eso me refiero, Angie, a eso.
2: Bueno, Pico, que todos tengamos un excelente miércoles.
0: Gracias.
2: Solo aquí paso a dejar mis saluditos. Brr. Mis buenas vibras para todos.
0: Thank you.
2: Bendiciones. Ahí estamos en sintonía. Así que mándanos saluditos, Pico. ¿Ok? Chao. Chao, chao.
0: Chao, Angie. Angie, ya no nos hables tan sexy porque créeme que alborotas a un montón de caballeros. Por favor, Angie, no les alborote las hormonas. Mira que hashtag te lo estoy pidiendo por las buenas, Angie.
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0: Oigan, muchachos de producción, ¿quién de ustedes es el que está haciendo el playlist de canciones hoy? ¿Quién está poniendo las canciones de hoy? ¿Te estás pasando, carnal? ¿Se nota que a alguien no le han dado de cenar? ¿Se nota que a alguien me lo traen en ayunas? ¿Un bañito con agua fría, güey?
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0: Primos, muy buenos días. 9:48. Ahora aquí en La Jefa por la Mañana les platico. Un accidente está generando tráfico en la 495, la Capira Beltway, en el Inelub. Después de pasar la Interestatal 66, esa es la salida número 49. El carril derecho está bloqueado por ese accidente. Un camión descompuesto atorando el tráfico en la 495, la Capira Beltway, en el Inelub. Cerca de la Richie Marlboro Road, salida número 13. El carril central del lado derecho sé que está bloqueado por ese camión descompuesto. Por último, te platico. Otro camión descompuesto también en la Canal Road, en la zona norte. West. Esto es saliendo después de pasar la Whitehorse Freeway. El carril derecho está bloqueado por este camión descompuesto. Ahí les voy a recomendar un mecánico. Mi paisano, el Chicho, ese se encarga de arreglar camiones. Se las paso al costo nomás por si ocupan. Primo, también te platico de un accidente generando demoras en la Sweetland Parkway entrando, la rampa que te lleva hacia el norte de la Interestatal 295, generando demoras en ese punto. 9:49. Amigos de Frederick, la mejor manera que se los puedo resumir, el clima, el clima. Es un día bien cambiante, pariente. Parcialmente nublado en este momento para Frederick, 62 grados la temperatura. De aquí a las 12 del día va a estar parcialmente nublado. De las 12 del día en adelante, mayormente nublado. A la 1 de la tarde hay probabilidad de lluvias. A las 2 de la tarde se quita la lluvia, está mayormente nublado. A las 4 de la tarde hasta el sol va a salir. A las 7 de la tarde, ahí viene Elber. Tormentas. Para el área de Frederick de las 7 de la tarde en adelante, no manches. Algo más, madre naturaleza. Se te olvidó la nieve, madre naturaleza.
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0: Es mi momento de cumbiar al mundo. Y después de esta canción vengo con el hashtag del día de hoy. Hashtag te lo estoy pidiendo por la buena. ¡Oilo! Ahora sí que te aventaste un trío de canciones chucas, ¿vea?

0: En la mañanita del día de miércoles. Es el día de miércoles 13 de mayo. Y estamos en el momento del hashtag, el del día de hoy. Así como dijo este padre allá en Morelia, Michoacán, después de tanto bullying que le hacían a su hijo y nadie hace nada, fue hasta el salón de clases para decirles hashtag.
1: Te lo estoy pidiendo por la buena.
0: Te lo estoy pidiendo por la buena. Ese es nuestro hashtag del día de hoy. Heredera. Jennifer, heredera. No he recibido tu hashtag. Más te vale que me lo mandes ya pronto. Mira que hashtag te lo estoy pidiendo por la buena, heredera. Antes de pasar con el hashtag del día de hoy, aunque ya les eché uno, vean. Tres en total les he aventado hoy. 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Voy con los mensajes, ahora sí, pásame los mensajes. Buenos días, primo Fito. Fito me dice, buenos días, Pico. Espero se encuentren bien todos. Pico, pon cumbia salvadoreña. Hashtag, te lo estoy pidiendo por las buenas. Fierro, fierro, ahí lo vamos a tener preparado. Buenos días, Angie. Angie me dice, hi, Pico, la metralleta, por favor. Racatatacatatacatata. Angie, ¿quieres? ¿Quieres que te meta la metralleta? Con su racatacatacatacatacata. Racatacata, racatacata, tacatacatacatacatacatacatacatacatacatacatacatacatacatacatacatacatacatacatacatacatacatacatacatacatacatacatacatacatacatacatacatacatacatacatacatacatacatacatacatacatacatacatacatacatacatacatacatacatacatacatacatacatacatacatacatacatacatacatacatacatacatacatacatacatacatacatacatacatacatacatacatacatacatacatacatacatacatacatacatacatacatacatacatacatacatacatacatacatacatacatacatacatacatacatacatacatacatacatacataca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favor. Mira que hashtag te lo estoy pidiendo por las buenas, Angie. Buenos días, Wicha. ¿Qué pasó, mi buen José Luis?
2: Hola, Pico. Muy buenos días. Tengan todos ustedes arriba, gracias, la gracias, 700, la jefa. Saludos para todos, especialmente para el Orejo. Oh. Nunca te voy a olvidar, amor. Oh. Bye, buen día. Hola, Pico. Arriba la 700. Gracias. Y arriba la señorita de la voz sexy, Angie. Con esa voz que la acabo de escuchar ahorita, sentí que me voy. Tú, el Rejón, el Cholula. Gracias, Pico. Ahí nos vemos. Siento que ya voy a hacer eso. Bye.
0: Mira, Wicha. Wicha, cálmate, por favor, Wicha. Mira que hashtag te lo estoy pidiendo por las buenas. Angie, me andas alborotando este gallinero. Alguien más anónimamente me dice, hasta se enchina el cuero. Angie me dice, chiquelo. Ok, Angie, ya que a la raza les encanta tanto tus audios, ¿por qué no nos grabas otro audio? Si es que puedes y te puedes escapar, ¿por qué no nos grabas otro audio pidiendo tu racatatacatatacatatá y te la metemos? Ah, la canción también.
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12: Desde los estudios de MLS Noticias te saluda con mucho gusto Rosalba Suara. La NASA y SpaceX aplazaron el lanzamiento de la misión número 34 de servicios comerciales de reabastecimiento hacia la Estación Espacial Internacional debido al pronóstico de mal tiempo. En esta ocasión, la misión transportará poco menos de 3 toneladas de suministros, incluidas investigaciones científicas a bordo de una cápsula Dragón. Estos experimentos son fundamentales para misiones más largas en el espacio, como la reciente misión tripulada Artemis II, que orbitó la Luna en abril pasado. La plataforma educativa digital estadounidense Canvas anunció que recuperó los datos robados la semana pasada a 9.000 escuelas de todo el país, luego de una negociación con los supuestos responsables del ataque cibernético, que habían amenazado con publicar la información si no obtenían un rescate. A través de un comunicado, Instructure, la empresa propietaria de Canvas, dijo que acordaron con los hackers que irrumpieron su sistema que devolvieran los datos robados, así como pruebas digitales de que no existen copias. Según informaron autoridades, quienes identificaron a Michael Mott, de 41 años, como la persona que se lanzó contra el avión que se dirigía a Los Ángeles, este hombre que murió atropellado por este avión que despegaba en una pista del aeropuerto de Denver el pasado viernes, corrió intencionalmente hacia la pista con el fin de quitarse la vida. El jefe del Departamento Forense de Denver, Sterling McLaren, dijo que Mott murió a causa de múltiples lesiones contusas y cortantes y clasificó su muerte como un suicidio. Para MLC Noticias, te informó Rosalba Suara.
13: 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Amigos, ¿será que se acaba una era en Coapa? Y es que tras una serie vibrante de cuartos de final ante Pumas, el América se prepara para una reestructuración profunda y todo apunta a la salida de su capitán Henry Martin. El yucateco, amigos, pidió ser transferible antes de que termine su contrato en diciembre, buscando dejar un ingreso extra al club. Una decisión que sorprende, amigos, porque Henry no es cualquier delantero. Con 316 partidos, 117 goles y 57 asistencias. Se consolidó como uno de los atacantes más importantes en la historia reciente de las Águilas. El legado, amigos, está escrito, pero la pregunta es inevitable. ¿Será que su salida marcará el inicio del fin de una etapa gloriosa en el América o el comienzo de una nueva era? ¿Tú qué opinas de esto? Estos son los deportes con Mixel Montoya.
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0: Hay personas, hay chicas que me piden, Pico, por favor, compárteme de tu vitamina jarocha.
1: ¡Añito!
0: Tengan cuidado con lo que piden, porque la vitamina jarocha se les tiene que inyectar por la... La vitamina jarocha se les tiene que inyectar por la... Por la... Por la... La vitamina jarocha se les tiene que inyectar por la vía intravenosa. A eso estaba pensando.

pasos. Es la última hora ya de la jefa por la mañana. Yeah, yo también me agüito, también me pongo triste, pariente, cuando llega la última hora que estamos juntos. Pero bueno.

0: lo que sí puedo hacer es, al menos en anonimato, esta chica me decía, cuando llegue la hora de la coincidencia y cuando pidas un deseo, te encargo, pidas por la salud de un hermano mío. Claro que sí. Y a todos los demás que tengan esa... ¿cuál es? ¿Costumbre? No es costumbre. Es hábito, sí. A todos los demás que tengan ese hábito de orar, de pedir a Dios, les encargo que pidan por la salud y por la familia de esta persona, no solamente su hermano, también su pareja, y no solamente su hermano y su pareja, también esta persona están pasando por situaciones difíciles y también de salud. Hay veces que hay rachas que nos llegan que, ay, Jesús Pinflo, ya no sentimos lo duro, sino lo tupido. Cuando no nos llueve, nos llovizna, decimos. Todavía no salimos, bueno, esa a lo mejor no la digo, no se vaya a ofender a alguien. Pero sí es complicado, hay veces que tenemos rachas que, pariente, ya nomás falta que venga un chucho y nos haga su gracia. Pero a ti que me estás escuchando y que me pediste el acordarme de tu hermano, de tu pareja, de ti misma, con todo gusto, y estoy seguro que más personas lo van a hacer también. 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Bien, primazos, 10:14 minutos de la mañana. En esta última hora, no sé si me alcance a platicarles de todo lo que quiero comentarles, porque también tengo muchos mensajes pendientes, y ustedes saben que sus mensajes son importantes para un servidor. Ustedes saben que no me gusta terminar el programa sin leer sus mensajes, a manera de agradecerles, de reconocer el esfuerzo que hacen, porque sé que están trabajando, porque sé que andan haciendo otras cosas, y aún así se toman el tiempo para grabarme un audio o escribirme un mensaje. Por eso lo valoro y por eso trato de leerlos todos antes de irme, menos el de Vale Sánchez. No, el de ese vato no, porque cuando lo voy a abrir, lo borra el güey. Ya madura, Vale Sánchez. Mira que hashtag te lo estoy pidiendo por las buenas. Ni que fueras adolescente para andar haciendo esas... ¡Ay, Vale Sánchez!
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0: Mejor échame una rola del cumpleañero. ¡Feliz cumpleaños, Hop!

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1: Primos, buenos días, 10:19. Así están las condiciones en las carreteras y esto es lo que nos espera en el clima para hoy. Accidente previo, ya lo despejaron, pero el tráfico sigue atorado en la 495, la Capira Beltway, en el Inner Loop, después de pasar la Interestatal 66, la salida número 49. Mucho tráfico por un camión descompuesto en la 495, la Capira Beltway, en el Inner Loop, cerca de la Richie Malboro Road, salida número 13. El carril central del lado derecho está bloqueado por este camión descompuesto. ¡Hey, paisa Francisco! Hay que compartirles el número del Chicho para que le dé mantenimiento ahí a los camiones. Anden descomponiendo un montón de junkies. Accidente en la Sweetland Parkway entrando la rampa que te lleva hacia el norte de la Interestatal 295, generando bastante tráfico. Y por último, primo, hay actividad policiaca. No tengo confirmación, pero tampoco tengo dudas. Probablemente te dé frío pasar por ahí. Mejor evítalo. En la Interestatal 270 en las local lanes hacia el sur, a la altura de la ruta 189 de Maryland, esa es la salida Falls Road, la salida número 5. El carril izquierdo está bloqueado por actividad policiaca. Por si las diule, mejor vete por otro lado, güey. Parientes, 10:20. Amigos que nos escuchan en el área de Baltimore, ya les había dicho que un día súper cambiante para hoy. 67 grados la temperatura, una mañana y mediodía parcialmente nublado hasta las 2 de la tarde, de las 3 de la tarde y hasta las 6, mayormente nublado, de las 6 de la tarde en adelante va a estar cambiando entre lluvia, parcialmente nublado, luego lluvia, luego tormentas, luego más lluvia y a eso de las 3 de la madrugada ya finalmente se decide la madre naturaleza. Oigan, primazos, adivinen quién mandó un audio para pedir que quiere que le metamos la racatatacatatacatata. Adivinen.
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0: por la vitamina jarocha, la que te entra por la... por la... ¡Oh, sí! ¡Por la oreja! ¡Por la oreja! ¡Por estar escuchándome cada mañana!
1: ¡Lo que vuelve a la vida!
0: ¡Buenos días, ese chero! El chero me dice, maestro, buenos días. Esa vitamina está caducada ya, maestro. No, chero, todavía no caduca. Todavía cuaja. Sí, no, pregúntale a... ¿A quién le podrás preguntar que tú conozcas? A ver. 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Oigan, parientes, tengo muchos mensajes pendientes. Tengo información que platicarles también, pero quiero dar un avance a los mensajes que tengo pendientes. Ya son varios. Desde muy temprano, el paisano Checo. ¡Buenos días, Checo! ¿No vas a salir con tu...? ¡Ah, mira! Checo me reclama y dice, ¿no pones mis audios, pico, chale, paisano? Pues si lo borraste, güey. ¿Ya te pareces al Vale Sánchez? Bueno, que si decía algo de que, pico, ¿cómo le falta América? Qué bueno que lo hayas borrado. Si fue así, qué bueno que lo borraste, Checo. Más mensajes pendientes. Adelita, buenos días, Adelita. Gracias por hacernos saber que estás en sintonía. De todo corazón, muchas gracias, Adelita. El Cholula, temprano me decía el brother Cholula. Un día como hoy, 13 de mayo del año 1917, se conmemora la primera aparición de la Virgen María a tres pastorcitos: Lucía, Francisco y Jacinta, en Cova da Iria, en Fátima, Portugal. Luego me dice el contexto histórico. Las apariciones ocurrieron en 1917, en plena Primera Guerra Mundial. Gracias, Cholula, por el dato. Buenos días, primo Oscar el Catracho. Me dice, pico, buenos días, aquí reportándome. Y luego me manda un video. Dale play, a ver. mira, paisano, oh, digo, no, no es paisano, mejor dicho, mira, primo Oscar Catracho. Así suenas en mi mente. Gracias por la sintonía, brother. Buenos días, Olga Patricia. Me dice Olga Patricia, hola Pico. Sobre lo del papá que fue a reclamar o a amenazar a los bullies de su hijo, yo pienso que está bien. Mi papá hizo eso con un muchacho que le pegó a mi hermano y él era pequeño. Y después ya no se volvieron a meter con nosotros. A veces hay personas que así nomás entienden. Buenos días, Rosita en Tennessee. Rosita en Tennessee me dice, yo, si se meten con mi hijo, no solo se los va a cargar Doña Berta, también se los va a cargar el payaso. Buenos días, Pico. Saludos. Aquí en sintonía. Gracias, Rosita. ¿Continúas en Tennessee, Rosita? Don Orejón. Buenos días. Los discursos del Orejón. Oye, no tengo tiempo para su discurso mayor ahorita, ¿verdad? Pero sí tengo tiempo para un video cuando escuchó la canción de Sácatela junto a mí.
1: Pa, pa, pa, pa, pa, sácatela junto a mí, Pico. Eso es todo, parientito, hijo de su madre. Pero ¿qué le vamos a hacer? Hay que seguirle.
0: Oilo, eso suena como propuesta indecorosa, ¿verdad? Primo Pelón, buenos días. José el Pelón me dice, Pico, buen día. Saludos a Angie. Con la música de tu oído a tu ombligo de Dareyes de la Sierra. Hashtag, te lo pido por las buenas. Te lo estoy pidiendo por las buenas. Oh, mira, aprovecho para mandar hashtag. Bueno, gracias, gracias. ¿Qué pasó, paisano José Luis?
2: Angie pidió la metralleta. Saludos, Angie.
0: Yes. Es más, vamos a escucharla después de la pausa.
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1: Primazos, buenos días, 10 de la mañana, 50 minutos. Así están las condiciones en las carreteras y en el clima para el día de hoy. Despejaron ya el camión que se había descompuesto en la 495, sin embargo, el tráfico sigue atorado. Es en el Inner Loop, a la altura de la ruta 214 de Maryland, la Central Avenue, salida número 15. Hay una zona de trabajo que está generando demoras en la DC-295 hacia el sur, cerca de la Benning Road de la zona Northeast de DC, generando bastante tráfico. Accidente en la Sweetland Parkway entrando en la rampa que te lleva hacia el norte del Interestatal 295, atorando el tráfico en ese punto. Y por último, una zona de trabajo es la que está generando demoras en la 295, la Baltimore Washington Parkway hacia el sur, antes de llegar a la ruta 201 de Maryland. Esa es la Kennywood Avenue. El carril izquierdo es el que está bloqueado por la zona de trabajo. ¿Sabes que me acaba de llegar una notificación para los amigos que conducen vehículos de carga y que están contemplando viajar sobre el Chesapeake Bay Bridge? En la ruta 50, en ambos sentidos, sobre el Chesapeake Bay Bridge, todavía les están permitiendo cruzar a los vehículos, pero hay ráfagas de viento, por lo cual se les está recomendando que lo hagan con mucho cuidado, con mucha precaución. Si de por sí el Bay Bridge hace que se les arrugue lo arrugable, hace que se les frunza hasta la frente, ahora imagínate cruzar con ráfagas de viento. 10:51 en este momento. Último reporte del estado del tiempo para el área de Hagerstown. 69 grados la temperatura. ¿Cuál será el mensaje de la madre naturaleza con esta temperatura? 69 grados y a partir de la siguiente hora va a ser una rainy morning. Va a estar lloviendo hasta aproximadamente las 3 de la tarde. Después de las 3 a las 5 de la tarde, mayormente nublado. De las 5 de la tarde en adelante, tormentas. Ahí viene Elber. Ahí les viene Elber. Para el área de Hagerstown, tormentas entre las 5 de la tarde hasta aproximadamente las 10 de la noche. Ya después se calma todo el rollo. La máxima para hoy entre 69 y 70. O sea que ahorita ya llegamos a la máxima, 69. La mínima esta noche va a descender a los 50 grados. Hay un par de chicas que todos los días me piden que se las meta. La metralleta. La racatatacatatacatata. Jennifer, la heredera, es una de ellas. Y la otra persona que le encanta el racatatacatacatata. Tacatacatacatacatacatacatá es Angie.
2: Hello, Pico.
1: Hola, Angie.
2: Así que quieren que les mande el audio.
1: Yes, yes.
2: Bueno, por favor, podrías poner ahí la canción de tacatacatacatacatacatacatá. Ahí para que se alegre todo el gallinero. Bueno, Pico, thank you. Bye, chao. Ahí estamos escuchándote.
1: Si eso quieren, si me las piden, se las meto. Las canciones.

0: pasó, Fito?
1: Pico, yo te la pedí, no me la metiste.

0: No pensé que se te hiciera agua la canoa, Fito. La canción, digo. Primos, hace, ¿qué? Hace aproximadamente 15 años ya que llegué al área de Washington, D.C. Llegué proponiéndoles cosas diferentes que me comentan las personas que escuchaban radio desde aquel tiempo, me comentan que no se habían hecho. Una gran cantidad de personas decían, ¡ay! El señor que acaba de llegar a Washington es hijo del diablo. Muchas personas se espantaron. ¡Ay! ¿Cómo es posible que ese señor diga esas cosas en la radio? Específicamente porque llegué con ideas diferentes, cosas que no se hacían antes acá en DC. Recuerdo que traje el formato, el concepto de un programa en el que les pedía, les hacía un segmento y el segmento se llamaba Tócamela. So, la raza tenía que llamar y decir Tócamela. Sí, sí, sí, digan lo que quieran. Aquí papá fue el que lo hizo, papá. Después, cuando lo escucharon acá, no, hombre, ya entonces un montón de gente dijo, ay, sí, vamos a hacer. Ahora, en este 2026, se me está ocurriendo una idea grande, grandota, grandototota. Aquella idea de que si me la pides, te la meto. Bueno, lo mismo pasó cuando llegué acá al área de Frederick. Recién que me escucharon también acá en Frederick, dijeron, ¡ay, ese señor tiene el diablo dentro! Sí, sí, sí, no sé por qué, parientes, pero sí, la primera vez que muchas personas me escuchan es como un shock. La primera vez que las personas me oyen es como, ¡ay, lo que dijo Pico! Ya después se les convierte como en una adicción, como en una droga. Justamente eso me estaba diciendo Jennifer. Jennifer me dice, no manches, Pico, es cierto, se vuelve una adicción escucharte. Es como una adicción estarte escuchando. Eres como una droga, me dice Jennifer. Gracias, Jennifer. Sí, es cierto, lo acepto. Pero que conste que yo siempre se los advierto. Siempre les doy mi disclaimer, siempre les digo, hey, escuchar este programa se vuelve adictivo, se vuelve adicción. Luego no lo escuchas y estás como que algo me falta Pico. Me han contado. Buenos días, Mari Saavedra. Mari Saavedra fue de las primeras radioescuchas que tuve en el área de Washington, D.C. 15 años después. No sabes qué alegría me da saber que continúas escuchándome, Mari. Muchas, muchas, muchas gracias. Frecuentemente he tenido la oportunidad de agradecerte públicamente y lo continuaré haciendo, porque saben que Mari Saavedra es una chica, una dama, que cuando me escuchó, pues le gustó lo que hacía. Ella solita empezó a recomendarme con un montón de personas. ¡Ey, escuchen al nuevo locutor que llegó a Washington! ¡Óiganlo! Gracias, Mari. Y ni una soda te he invitado, ¿verdad? Mari, un día te voy a hacer un regalo muy especial para ti. Gracias. Gracias por la sintonía y gracias por la promoción. Mari, ¿qué te parece si en el 2011 era Tócamela? ¿Qué te parece si ahora es Pico, métemela? Me la pides, te la meto. Ay, oigan, voy a identificar la estación, regreso con más los minutos de pilón. Tengo un montón de cosas que hacer el día de hoy, pero nos aventamos unos minutos extra, ya vuelvo.
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minutos de pilón aquí en La Jefa, por la mañana de La Jefa 700 AM, la auténtica líder. 11.6 minutos. Ah, cómo disfruto cada mañana con ustedes. Se los he mencionado en otras ocasiones, pero yo creo que ustedes piensan que se los digo de chía. ¡Y no! ¡Se los digo de horchata! Me refiero a que yo creo que ustedes no terminan de creer o no me creen genuinamente cuando les digo que si no comienzo mis días con ustedes, es decir, aquí en la radio, aquí en, a través del programa, mi día no es igual. Muchos de ustedes me dicen que los días se les hacen tristes, que las mañanas se les hacen largas, eternas, aburridas. Créanme que es igual para mí. Poquito peor para un servidor, porque es frustrante. Esa es la palabra que encierra mejor. Y tengo que tener cuidado cómo expreso mis ideas mezcladas con mis emociones. Las emociones son complicadas, carnal. Pero la palabra más adecuada, sin herir a nadie, sin lastimar a nadie, es frustrante. Es frustrante cada mañana para un servidor llegar y que la radio no funcione y que no podamos disfrutar la mañana juntos. Créame, hay cosas que no están a mi alcance y se los he intentado explicar muchas veces. Entiendo que, como soy la voz que ustedes escuchan, entiendo que piensen que hay una sola herramienta, que quizás solamente es el micrófono, quizás solamente es un botón para que la radio funcione. Desafortunadamente no es así. Son múltiples elementos, son muchas cosas y todas tienen que funcionar. Desgraciadamente, si una falla, aunque yo esté presente aquí en el estudio, ustedes no pueden escuchar mi voz. No se puede realizar el programa. Y frustrante es la mejor palabra que encuentro para describir esa emoción. Desafortunadamente nos ha tocado tener que aguantar con esa frustración por múltiples ocasiones, muchas más de las que uno quisiera. Y la realidad es que no es lo mismo. Es aún un poquito más frustrante porque quizá ustedes se hacen la idea de que, ay no, Pico no quiso llegar, Pico no quiso trabajar hoy, Pico se fue de vacaciones. Y les he comentado que están incorrectas todas esas ideas. Les he explicado. Yo no puedo saber por anticipado si la radio va o no a funcionar el día. Yo tengo que hacer todo el trabajo antes. Un día antes tengo que trabajar para tener listo el programa del siguiente día. Y al siguiente día me tengo que levantar temprano, tengo que madrugar, tengo que llegar a tiempo para poder empezar el programa. Y es hasta ese momento, hasta que llego a la radio, a las instalaciones, es hasta cuando me doy cuenta si funciona o no. Ya tenemos un chiste local acá de que, a ver, echa el volado, a ver si hoy sí jaló o no. Pero son cuestiones que, para mi mayor frustración, no dependen directamente de mí. Si es algo que pudiese arreglar personalmente, créanme que todos los días estarían escuchando la radio sin falla. Porque ya lo he mostrado en otras empresas en las que he trabajado, cuando la señal está firme, su pico no falla. A eso se le llama consistencia, a eso se le llama responsabilidad, o la mejor palabra para definir, se le llama profesionalismo, y es la imagen de uno como locutor. Y aunque les he tratado de explicar, parece que no les cae agua al tinaco. Yes, hay cosas que no dependen de mí, pero lo que sí

Y hemos podido estar juntos toda esta semana. No saben cómo lo disfruto. Primazos, en estos minutos de pilón tengo varios mensajes pendientes. Tengo alguna información que les quería platicar. Por ejemplo, saben que estoy sorprendido con la publicación que hizo un político salvadoreño. Esto sí se los puedo platicar ahorita de rapidísimo, no me quita mucho tiempo. Un señor de nombre Cristian Guevara, que ustedes, comunidad de El Salvador, lo deben de conocer. Él es diputado por San Salvador, además jefe de fracción Nuevas Ideas, presidente de Comunicación de Hacienda. Y este señor hizo una publicación en sus redes sociales personales. Él subió el video de un menor de 12 años, según los datos que él publicó. La información aquí en Estados Unidos se originó en Los Ángeles. Un niño de tan solo 12 años robó un auto en Los Ángeles y fue arrestado. Su reacción fue sentirse orgulloso de lo que había hecho. Después puso este diputado: tal y como eran nuestros niños antes, acá que soñaban con ser palabreros. No había lágrimas, miedo o arrepentimiento. Él miró directamente a la cámara y empezó a hacer señales de pandillas, de maras. Estuve investigando más al respecto, aunque no hay un dato concreto, pero aparentemente este video no es actual, pues no es de este mes de mayo. Ese video aparentemente es del mes de marzo. En el mes de marzo fue cuando las autoridades de Los Ángeles arrestaron a este niño de 12 años después de haber robado un vehículo, hispano obviamente, y el niño empezó a hacer señales que son mensajes de las maras. Tengo el video por si alguno de ustedes quiere verlo, con todo gusto se lo comparto. Y es una tristeza que un niño de 12 años actúe de esa manera y se sienta orgulloso cuando, creo yo, me puedo equivocar, pero creo yo que a los 12 años todavía ni se limpia bien la cola. Me refiero a que todavía no tiene una idea clara de lo que es la vida y de lo que se trata esto. Bien, primos, voy con música. Dos mensajes antes. Mari Saavedra, buenos días, Mari. Les platicaba que es de las primeras personas que me empezaron a escuchar hace 15 años y que ella me recomendaba con las personas. Les decía, mira, escucha este nuevo locutor. Me enteré, no porque ella me lo haya dicho, me enteré porque muchas personas me decían, te empezamos a escuchar, pero gracias a Mari Saavedra, que fue la que nos dijo de ti. Gracias, Mari. Y me dice Mari Saavedra, no hay ningún locutor como tú, Pico. Que Diosito te bendiga siempre. Es como terapia el escucharte. Y aunque no te escriba diario, pero te escucho todos los días. Gracias, Mari. De todo corazón, muchas gracias, Mari. El otro mensaje que quiero leerles en este bloque es de Kevin. Buenos días, Kevin. Me dice Kevin, Pico, buenos días para todos. Oye, Pico, bájale con esa música triste que ando con saldo y le voy a marcar a mi ex. Hashtag te lo estoy pidiendo por las buenas. Híjole, Kevin. Kevin, escucha esto, Kevin.

0: por marcar? ¿O necesitas otras 5 canciones de esas?
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0: Primos, 11:18 minutos de la mañana. Es el día de miércoles. Tengo algunos mensajes pendientes. Buenos días, Jennifer, la heredera. Buenos días, la heredera. Mira, hoy me dejaron pendiente, por más que les pedí que me buscaran los audios de Itati Cantoral, donde decía maldita lisiada. Y luego donde se le metía el diablo cuando le cantó las mañanitas a la Virgen. ¿Me los pueden conseguir todavía, primo? Sí, pues. Me dice la heredera, good morning, Pico, que tengas un excelente día. Pico, me pides hashtag, pero léelos. Hashtag, te lo estoy pidiendo por las buenas. Gracias, Jennifer, gracias, gracias por tu mensaje. Buenos días, primo Servando. Servando me dice, buenos días, Pico. Oye, una pregunta, ¿cómo se llama el que... Así suenas en mi mente, Servando. ¿Cómo se llama el que falló el penal y eliminó a la América? Así suenas, Servando, así suenas en mi mente. Mira, Servando, ¿por qué no agarras tu pregunta? ¿La haces un rollito? Kevin me dice, no manches, Pico, está bravo el polen porque me acaba de entrar en los ojos. Sí, yo sé que tú eres macho alfa, pelo en pecho, de los que no lloran. Es nomás el polen que te puso los ojos llorosos. Yo sé. Mi compa Kevin ese no extraña a su ex, es el polen el que... Don Orejón me decía su comentario, bueno, su discurso, mejor dicho, sobre el padre de familia, más temprano, en la hora de las 8 de la mañana, mira, un montón de tiempo atrás, a las horas de las 8 de la mañana les platicaba la historia de un padre de familia que fue hasta la escuela de su hijo porque le estaban haciendo bullying y nadie hace nada. Les fue a decir ahí a los bullies, si vuelves nomás a mirar, fíjate, se la puso chida al bully, le dijo, donde voltees a mirar a mi hijo, te mato, cabrón. Donde voltees a ver a mi hijo, te mato, carbón. Y luego dijo, y esto va para todos los demás. Donde le pase algo a mi hijo, se los carga doña Berta. Se los carga la Berta. ¿Qué pasó, mi orejón?
2: Parentito, perdóname, yo soy padre de familia, tú lo sabes. Y mi hijo pasó por bullying también en la escuela. Yo lo mandé a que aprendiera clases de box, que aprendiera karate, clases de jiu-jitsu, que se ejercitara. Y bueno, pues ya lo que sigue adelante, la verdad no les gustó a los otros papás porque terminamos en corte. Yo tuve que ir a la corte, pero yo no tuve la culpa. Como le dije al juez, yo no dije nada, yo no hice nada. Yo solamente ayudé a mi hijo en esto. Pero ese muchachito que fue a la universidad allá en Michoacán, yo creo que ese fue la Cholula. ¿Cómo la universidad, viejo? En la universidad estás hablando de una persona de 20 años, mínimo. En 20 años, Ave María Purísima, vaya, cómo, no, hombre, que suéltenme a mí ahí en medio del salón. Iba yo a parecer el monito de WhatsApp, tira y tira. Pero no se... No, ¿cómo lo...? No, viejito, no. Enséñalos a que se defiendan solos. No vayas ahí de mi totero. No, enséñalos a que se defiendan. Créeme lo que es, mira. Vas a ir a corte. El juez te va a decir, señale. Sí, no, pues yo no sé. Es todo. No pasa nada. Nada, ¿qué te van a quitar si después no tiene uno nada en este país? Todo es prestado.
0: Cálmate, orejón, se te va a subir la presión, güey. ¿Cuál que vas ahí al medio del salto? Tú, orejón, ya no puedes ni con el blower, orejón.
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5: Tenía estos mensajes pendientes.
6: Pico, yo te la pedí y no me la metiste.
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5: Y todavía mandó otro.
6: Pues Pico, te la pido otra vez.
7: Ay, mariposa, tienes una mirada de lo más delicada y misteriosa.
5: Bueno, Fito, si me la pides, te la meto. La cumbia salvadoreña, me refiero a la cumbia salvadoreña.
8: Y con el sabor de René Alonso y su banda
5: Lazo. Hoy, Fito, hoy valió la pena la espera. ¡Pura uva! ¡Ah, qué delicioso!

Mil gracias, me dice el Fito. Por nada, brother, por nada, con gusto. Me dice Fito, puro cotorreo, Pico. Gracias por alegrarnos la mañana. Yo tengo como 12 años de escucharte, pero hasta hace poco empecé a interactuar con la radio. Gracias, carnal, muchas gracias. Ese Johnny. Johnny me dice, ya te salaste, güero. Y luego te preguntas por qué es que tus equipos no ganaron. Dice, ¿por qué no ganaron nada este año? ¿Cómo de que no ganamos? Claro que ganamos, pura vergüenza. Chero, buenos días, me dice Chero. Rica la pupusa, más cuando se le está saliendo el queso por los lados. La neta, estoy de acuerdo contigo, Chero, la neta. Lo que sea de cada quien, la neta. Oigan, a propósito, ¿por qué parar con una? Mira, recuerdo que Priscila también debe estar escuchándonos, además del Chero, además de Johnny, además de Fito, que son parte de la comunidad salvadoreña que mañana hacen favor de escucharme. Muchas gracias de todo corazón. ¿Y por qué nada más con una? Mejor ahí les va otra, para que vean que todavía aguanto echarles dos. Canciones. Esta canción debo darle crédito a quien se lo merece. Esta canción, la persona que hizo famosa esta canción fue Natalie Martínez, Doña Matavenados. Ella fue la que hizo famosa esta canción aquí en el área. A ver, regresa desde el principio, por favor. ¿Te acuerdas, Martínez, que tú la hiciste famosa?

0: Ahora sí, primo Fito, no te podés quejar. Me la pediste y te la metí doble. Ahora sí que te la metí doblada. Las canciones. Últimos mensajes que tengo pendientes. Primo Pelón anda sintonizando a la jefa. Oiga, a ver si le encargamos aquí a los de producción que le dejen por favor su canción programada. Ya casi se las dejé ir toda la hora completa, pero les pedí a los de producción, prepárenme por favor los audios, los clips que les comenté de Doña Itati Cantoral hoy en su cumpleaños. Entonces, ¿qué, Vale Sánchez? ¿Ya vas a borrar tus mensajes o sí me da tiempo de leerlos esta vez? El Chero dice, la pizza, Natalie, ya no creo. Bueno. Johnny dice, con esa canción, los venaditos felices bailando. Pero solo miran a Natalie y los pobres venados a correr por su vida. Lo dices de chía, pero es de horchata. El primo Leopoldo. Buenos días, Leopoldo, en Pensilvania. Me dice, primo, oiga, ¿puedo recomendar su programación con la plebada de mi rancho? Ellos están en Seattle, Washington. Hashtag, se lo pido por las buenas. Claro que sí, primo. Me dice el primo Leopoldo, ya dijo pues, Bali. Otra que yo he escuchado de El Salvador, El Gallo Mojado. Ah, es cierto, también esa. Entonces, ¿qué, Vale Sánchez? ¿Hoy sí podemos leer tus mensajes o los vas a borrar otra vez, carnal? Sí, ¿verdad? Y hay que decirle a Vale Sánchez, mira, Vale Sánchez, agarra tus mensajes borrados. Haznos un rollito. Buenos días, paisano Marcos. Buenos días, me dice. Buenos días, Pico. Yo también tengo muchísimos años escuchándote. Y arriba las Chivas también, Pico. Saludos. Buena suerte, paisano Marcos. Buena suerte con sus Chivas. A el primo Mariano, ese chivo que también le va a las Chivas, buena suerte. A mi amiga Leti Martínez de Guanajuato, que también le va a las Chivas, buena suerte para ustedes. Ustedes son de los poquitos que le van a las Chivas que me caen bien. No les voy a mentir, ustedes saben que yo soy sincero. Un montón de gente que le va a las Chivas me cae mal, pero ustedes son de los pocos que me caen bien. Suerte, suerte con su equipo. Mira, la señorita Crozán resucitó, doña Crozán. Me dice, hola a todos, feliz miércoles, aquí pude escucharlos hoy. Ya saben, les mando mis bendiciones de viejita. Se les quiere mucho. Y después me decía, yo la verdad sí le aplaudo a ese papá. Yo también haría lo mismo. Antes, llevaba niños a las escuelas y una niña siempre llegaba llorando porque dos niñas la molestaban hasta que le pegaron y pasaron riéndose. Yo me enojé mucho, fui a la escuela y no hicieron nada porque dijeron que no era mi hija. Al día siguiente pasó la condenada chamaca y le dije que dejara de meterse con ella y fue santo remedio. Ah, mira, qué bien, qué bien. Ah, buenos días. Fito, ¿qué me dice Fito? A ver, mandó audio, dale play a su audio.
1: Gracias, Pico, gracias. Y penalti para la América.
0: Gracias, primo Fito. Pero mira, agarra tu penal, lo haces un rollito. Chero me dice, yo lo escucho desde que vino con un animalito pequeño llamado Duende. El Johnny me dice, Johnny también le va a las Chivas. ¿Qué pasó? Ah, de veras, Johnny, también tú me caes bien y suerte con las Chivas. Buenos días, Rosita me dice, ajá, y yo también le voy a las Chivas. Es que yo estaba mencionando los que me caen bien. No es cierto, Rosita. No te creas, tú también me caes muy bien, Rosita. Suerte con sus Chivas. Échame el audio ya, pues. Aquí está el audio de la cumpleañera Itati Cantoral diciendo la escena de la maldita lisiada.
2: ¿Qué haces besando a la lisiada?
3: Así es que era de este de quien estabas enamorada, maldita lisiada.
2: ¡De mí nací!
0: La escena de la maldita lisiada. De pura casualidad, ¿algunos de ustedes saben qué telenovela fue? No se me vengan haciendo. Ay, no, yo no veo. No se me vengan haciendo porque ustedes son los más noveleros. Y el otro audio que le pedí también a los de producción, cuando parece que se le metió el diablo con la Guadalupe. Estaba cantando las mañanitas a la Virgen y parece que se le metió el demonio.

parte donde se le metía el diablo por completo, que se le metió el Chucky ahí. A la Itati Cantoral, cuando estaba cantando las mañanitas a la Virgen. Sí, no manches, qué momento escogió para hacerle su posesión. Buenos días, Rosita. Rosita me manda, ahí en Tennessee, manda mensaje de que están las carcajadas. Buenos días, el paisano Checo. Paisano Checo me dice, paisa, dile a los que le van a las Chivas que suerte hoy. Y arriba Cruz Azul. Si la Cruz Azuleamos, no hay pex, no pasa nada. Si el América, ¿qué tenías que meternos a nosotros, Checo, ahí con su mensaje de Checo? Buenos días, Johnny. Johnny me dice, así va a decir el Chero a los que te mandan los audios de que quieren que se las pongan. Te va a decir, Chero, malditas, no se metan con mi hombre, dice. Buenos días, Leti. Leti Martínez me dice, muchas gracias por nada, Leti. Muchas gracias a ti.

0: Me sorprendo cómo no el padrecito en ese momento agarró el balde de agua bendita y se lo echó encima. Se le había metido el choque. Señorita Croissant, me dice, era la novela de María la del Barrio. A mí, la frase era de lo que quiero para mí, solo para mí, y después que me arte lo dejo. Oh, ah, sí, ¿verdad? Cuando quería. ¿Al Colunga era o a quién era? Ya no me acuerdo quién se quería pasar por las armas. Mis queridos telenoveleros y noveleras, gracias por su atención. Yo soy Pico. Yo soy de oro. Yo soy Jarocho. Les deseo un feliz día, si el de arriba sí lo quiere. Si nos permite un día más de vida, si los astros se alinean y todo funciona bien, ojalá. Aquí nos escucharemos mañana a las 7 de la mañana. Con permiso, feliz día.
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7: ¿Cómo están? Qué gusto que nos estén acompañando y escuchando un día más de la semana aquí en el show de
8: Miriam y Rocío.
7: Escucharon Rocío Barragán, Miriam Castellanos, las dos somos tapatías. Somos importadas desde Guadalajara, Jalisco, México.
8: ¡Sí, señor! Bueno, pues ya estamos de regreso. Nosotros somos las queens, las reinas de la radio, efectivamente desde la gran Guadalajara, Guadalajara, señoras y señores, desde la Perla Tapatía, desde la ciudad de las rosas, desde la ciudad de las donitas que nos trajeron el otro día.
7: ¡Ay, qué rico! ¡Ay, no, qué delicia! Ya lo sé. Y huele a tierra mojada y ahorita nuestro Guadalajara ya está entrando el temporal de lluvia.
8: Ya está entrando el temporal.
7: ¿Verdad? Digo, todavía no el 100%, pero más o menos como a mediados de mayo, y ahorita con el clima que anda así como medio loco, pero ya está entrando y lo bueno, huele a tierra mojada y luego al rato parece un río, ¿verdad? Porque sí, también como que nuestras...
8: No tenemos la cultura de tirar la basura en su lugar, esa es la verdad. Entonces se tapan las bocas de tormentas y se hace un caos vial. Pero bueno, dicho lo dicho, y después de este brebaje cultural, que no le estamos haciendo publicidad a nuestra Perla para que vayan a visitarla, no, la verdad es que también tiene cosas muy bonitas.
7: Sí, tiene cosas bonitas, digo, lo van a conocer a todos aquellos que van a tener la oportunidad de ir al Mundial y que quizá tienen algún boleto de partido para estar en México.
8: Para ver a México.
7: Cuatro partidos en Guadalajara, va a haber cuatro partidos.
8: Y uno de esos estará jugando México, así que no se lo pueden perder. Nosotras yo creo que sí nos vamos a echar una vueltita. Bueno, no lo sé, Rick.
7: No, yo creo que no. Aquí me voy a quedar, gracias.
8: Va a estar todo atascado de por sí.
7: Aquí me voy a quedar encerrada, es más, ni aquí en los Estados Unidos voy a salir más que a trabajar y luego me regreso y ya.
8: Los partidos los vemos por televisión.
7: Sí, mejor.
8: Y se acabó.
7: Ya sé. Oigan, vamos a platicar en lo que callan los caballeros. ¿Cómo es hoy en día vivir en un estado de alerta constante, en un estado de alerta todo el tiempo?
8: ¿Como con estrés a tope?
7: Exacto, todo el tiempo, tanto hombres como mujeres en general. Creo que vivimos de esa manera y hasta los jóvenes, ¿eh?
8: Confirmo.
7: Los niños, qué mal. Todo el mundo vivimos de esa manera.
8: Y por eso nos infartamos, caballeros, así que a cuidarse. Y bueno, en un ratito les vamos a decir en lo que vamos a platicar en Las Tóxicas para que se queden con nosotros porque ya tenemos que arrancar el show de Miriam y Rocío.
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1: Vámonos con los acontecimientos más recientes de lo que todo mundo comparte en redes sociales y termina por viralizarse. Si tienes alguna foto, algún video, alguna notita así, compártenos el link en @par.dereinas. ¡Ay no! Esto nos enterneció hasta las lágrimas. Fíjense que una mujer de 90 años pasó más de 40 años pintando a mano las casas de su pueblo sin cobrar un centavo. Ella cada primavera recorría las calles con pintura azul y llenaba las puertas y ventanas con flores creadas desde su imaginación. Una obra de arte que no lo pueden creer. Ella solamente decía que lo hacía porque quería aportar algo bonito al mundo y su trabajo terminó convirtiendo su pequeño pueblecillo en una obra de arte. Les vamos a subir estas imágenes que nos enternecieron porque además de que la señora tenía este talento, todas las personas llegaron a ceder y la dejaron crear y decorar las casas, las puertas, alrededor de las puertas, alrededor de las ventanas, incluso el zoclo, que es la parte como de abajo de la casa, casas muy coloridas, algunas blancas con las flores azules, así muy tipo Grecia, ya saben. Se dice que la señora dejó un legado y la verdad es que estamos completamente de acuerdo. Además, en las imágenes se ve a la señora ya de verdad muy viejita, ya incluso hasta jorobadita, pero no quita el pincel de la casa para crear esas flores, plantas, fractales alrededor, como les digo, de las puertas, de las ventanas y por todas las casas. Algo impresionante y bueno que ha sido muy característico de ese pueblo. Continuamos aquí en el show de Miriam y Rocío, no le cambies.
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1: Chiquito zapachurro, planchamos y desarrugamos. Y decimos que las dos porque sí, efectivamente, estamos en la misma frecuencia y sintonía, creyendo que son la cosa más bien hecha y perfecta que Dios, su madre y la naturaleza pudo haber creado y traído a este mundo.
11: Depende de los ojos en que los veas también, ¿eh?
1: Sí, también, pero la verdad es que ese complemento, yo sí super jalo. Oigan, en su sección, caballeros, ya llegamos a lo que callan los hombres. Vamos a platicar acerca de por qué se puso ahora en tendencia el famosísimo, o las relaciones del famosísimo poliamor.
11: Híjole, a ver, se dice que el poliamor no apareció de la nada, pero de repente se volvió más visible, ¿no? Como en estos últimos años, y se volvió más visible definitivamente gracias a las redes sociales,
1: claro,
11: ¿no? Que se mostraron como no solamente el poliamor.
1: Los empezaron a normalizar, ¿no?
11: Exacto, se empezó a normalizar de estoy enamorado de la esencia y estoy enamorado de no sé qué.
1: De no sé cuántas cosas, ajá, pero ¿por qué el poliamor? Pues yo creo que precisamente para evitar la ruptura de una pareja porque te hayan puesto el cuerno.
11: Como las infidelidades, ajá, dices tú.
1: Las infidelidades,
11: o sea,
1: en general.
11: Que sea como más claro la infidelidad, o sea, que te la digan, pues.
1: Que sea como aceptada, que sea como nos metemos los dos con esta persona, ajá, o decimos.
11: Como negociables,
1: de
11: pues.
1: 3 a 4, 5 y hasta 6, como la chava que les estábamos diciendo.
11: Eran 5, sí, son 5 en una relación. Pues. Ella con 4.
1: Sí.
11: Ay, Dios.
1: Ella con 4 hombres, qué barbaridad. Ella 20 años, por eso decimos que es la tendencia. También ya se está aplicando en algunas parejas a partir de los 40 años, pero definitivamente ahorita está mucho en tendencia en los de 20 para adelante, ¿va? 20, 30, más o menos. Y es precisamente por esto, ¿no? Por querer evitar esas infidelidades. Pero, ¿qué opinan ustedes? ¿Creen que realmente es sano? No sé si por la educación que traigamos.
11: Muy cultural también tiene eso que ver, porque bueno, mucha gente latina ya se está metiendo en este cotorreo.
1: Ya se está metiendo.
11: Y no es que todo el mundo lo quiera hacer, porque estamos de acuerdo que el poliamor y lo que no es tradicional no es para todos.
1: Definitivamente. Continuamos aquí en el show de Miriam y Rocío, no le cambies.
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1: Oigan, vámonos con la parte de la chisma, la escándala. Fíjense que acaba de fallecer un empresario, precisamente, fundador de Cartoon Network, TNT y CNN. Su nombre es Ted Turner. A lo mejor conocemos actrices, actores, comunicadores que están detrás de un micrófono, en una pantalla, pero no conocemos a la gente que está más arriba, ¿no? A los empresarios, a los que crearon todas esas industrias. Y bueno, pues dicen que acaba de fallecer, 87 años tenía el señor Turner, ¿no?
2: Fíjate, filántropo también, gran empresario, como ya lo comentabas, de estas tres grandes empresas, de estas tres grandes empresas, originario el de Ohio, el radicado en Atlanta. Fíjense que él fue el creador de una de las primeras cadenas de noticias de 24 horas y transformó, obviamente, la forma de informar a nivel global. De hecho, CNN es una de las cadenas más importantes actualmente y que obviamente ha emigrado a todo esto de las redes sociales, porque en las redes sociales vemos la información en el momento.
1: Sí,
2: de hecho,
1: también
2: mucha información que nosotros podemos transmitirle a través de los medios de comunicación, como es la radio o la televisión, sale precisamente la fuente de este, de esta red de noticias.
1: Cartoon Network era un canal para los niños.
2: Cartoon Network también, exactamente.
1: Crecieron muchos de nuestros hijos, incluso a nosotras nos tocó algunas caricaturas emblemáticas de Cartoon Network. TNT también era un canal, pues, normalmente de películas, ¿no? Unas más retro, unas más actuales.
2: Pues un imperio muy grande de la televisión y que se ha sabido, obviamente, adaptarse a lo que hoy en día son los medios digitales.
1: Continuamos aquí en el show de Miriam y Rocío, no se vaya.
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1: Regresamos al show de Miriam y Rocío. Esto es tendencia y también creo que podríamos considerarlo algo viral. Me encantó. Ubican las nutrias, esta especie que es un poco terrestre y también es un poco acuática. Exacto, pero qué me bonitas. Encanta porque la reacción obviamente de los animales es maravillosa, ¿no? Está pues una pareja de nutrias, está el papá, la mamá y el bebé. Están ellos en un como parque y entonces de una manera como muy orgánica, ¿no? Así como en un como en un zoológico y de una manera muy orgánica.
2: Sí. Están en el zoológico de San Diego.
1: Oye, pues protagonizan una de las escenas más lindas y fíjense, se acerca la mamá nutria a mostrarle a la gente que está viendo, obviamente, o que los está observando. Y entonces en el cristal donde podemos observar precisamente a estas especies, llega la mamá y a toda la gente agarra a su bebé nutria y se la muestra.
2: Así como,
1: miren a mi bebé.
2: ¡Te guañó! Así tal cual. ¿Se acuerdan del Rey León?
1: Cuando lo presentan
2: al próximo futuro rey de la selva. Okay. Así ella enseñándole a sus criaturas.
1: A su bebé, miren a mi bebé.
2: Como presumiéndolo, ¿no? Como diciendo, miren nuestra criatura del Señor, qué bonita bendición.
1: Y acto seguido, el papá dijo, bueno, pues esta está mostrando a nuestro hijo, yo déjenme mostrarles una pequeña piedra. Agarra una piedra y también se los muestra. Como que él dijo, ok, aquí
2: era
1: imitar.
2: Como un limón, ¿no?
1: Una piedra, un limón, una roca, una no sé qué, bueno.
2: Yo creo que normalmente son cositas ahí que tienen ellos para jugar, ¿no? Entonces, como es un...
1: Es una piedrita que
2: es un tesoro preciado. Bueno, yo lo veo como un limón. O ahorita haciéndole zoom, así parece.
1: Es que mira, normalmente este tipo de especies con otras especies, esto es un comportamiento que es común y que es relacionado precisamente con los hábitos de esta especie, porque las nutrias marinas suelen guardar piedras para poder utilizarlas como herramientas, especialmente para poder abrir las conchas. Y bueno, en algunos casos también se ha observado que este objeto forma parte de la interacción o incluso como una especie de regalo.
2: Ándale, les estaba dando, llévensela.
1: No, la piedrita que estaba mostrando el macho era también como una muestra como de un comportamiento que lo hacen por imitación. Y muchas especies lo hacen.
2: Pero yo digo que la otra a lo mejor ya no estaba aguantando.
1: Se la llevan, por favor.
2: Si fueran tan amables, sí es nuestra bendición y la vamos con todo el corazón, pero ya no la aguantamos. Se la llevan.
1: Fue un momento muy bonito y obviamente la gente que estaba en ese momento observando el comportamiento se les hizo algo muy gracioso.
2: Sí, claro.
1: Y muy orgánico, ¿no?
2: Y terminó haciéndose viral. Sí. Continuamos aquí en el show de Miriam y Rocío. No se vayan.
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1: Vámonos con más de la chisma. Nos vamos al mundo de los espectáculos, pero específicamente latino. A ver, que levante la mano aquí quien es bien fan de Grupo Frontera.
2: A mí me gusta Grupo Frontera, fíjate.
1: Sí,
2: si hay
1: a
2: dos,
1: mí
2: tres
1: también.
2: Rolas, digo, la
1: también.
2: Más famosa es la de No te vas, no te vas. Es la más famosa de Grupo, lo que les abrió obviamente las puertas.
1: Sí, esa fue la rolita que los catapultó y también la rolita que hicieron en conjunto con Bad Bunny. ¿Te acuerdas que tienen otra con Shakira? Entonces, esas canciones creo que los ayuda mucho a la agrupación en general,
2: sí,
1: a seguir creciendo.
2: Sí, claro.
1: Pues a seguir rompiéndola, y eso ha hecho que Grupo Frontera, creo yo, crezca a pasos agigantados. Bueno, pues resulta ser que hace unos días Grupo Frontera se estuvo presentando en México. Entonces, por ahí el vocalista agarra el micrófono, se para todo y dijo: quiero pasar al escenario a nuestra fan número uno.
2: Ay,
1: ella
2: sí,
1: se llama Camila. Dice, ella es nuestra fan desde que realmente empezamos, desde que no éramos nadie, desde que nadie nos conocía, y ella nos ha seguido en todo momento, nos ha traído regalos, siempre ha estado ahí al pie del cañón. Entonces, por eso nosotros queremos agradecerle a Camila. Entonces, sube la fan número uno y resulta ser que es
2: una
1: invidente.
2: Sí.
1: Es una muchachita, ajá, adolescente como invidente, y se pone a cantar ahí en el escenario con ella. A mí se me hizo un gesto muy bonito de su parte.
2: Es que, ¿sabes qué? Decía el vocalista que a donde ellos vayan, escenario que pisen, lugar que estén, ella siempre acompañada de su mamá, que está a todos lados. Entonces, para ellos, creo que las muestras de cariño de parte de la gente para los artistas es como, bien lo dices tú, los hacen grandes, son los que compran las entradas, son los que piden las canciones, son los que reproducen, obviamente, y son los que hacen que las canciones como esta, la de No te vas, se vuelva un éxito, ¿no? Y se vuelva muy popular. Entonces, Grupo Frontera, que se hizo famoso a través de las redes sociales, y que sí, gracias a las colaboraciones que ha hecho con Bad Bunny, con Shakira, pues son las que, ellos ya eran alguien importante, si no estoy segura que la gente de Shakira o la gente de Bad Bunny, otra, jamás hubiera volteado a verlas. O sea, ellos han hecho su propio camino y se han dado la oportunidad de estar, gracias a las redes sociales, de un grupo, o bueno, de un lugar privilegiado.
1: Sí, porque así fue como empezaron, ¿no? A través de plataformas como YouTube. Bueno, continuamos aquí en el show de Miriam y Rocío. El ser agradecido, señoras y señores, nos lleva siempre muy alto. Continuamos aquí en el show de Miriam y Rocío. No le cambies.
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4: Regresamos al show de Miriam y Rocío. Oigan, la batata horneada, o también nosotros la conocemos como camote, ¿ok? Aporta hasta 400% de las vitaminas necesarias para la salud visual y de la piel. Yo no comí camote porque no veo. Entonces me faltó porque
5: en
4: yo mi
5: dieta
4: visión,
5: camote y fíjate, zanahoria.
4: A mí pues sí comía zanahoria, pero
5: de
4: más
5: vez en cuando los fines a lo mejor un juguito, ¿no?
4: Sí,
5: ¿no
4: lo hacía mi mamá? Me hacía este jugo de zanahoria, pero esto yo creo que ya es este hereditario. Mis hijas tampoco no ven. Entonces mis hijas también traen
5: ya
4: lentes.
5: Sé, no
4: las
5: manches,
4: dos
5: las, y bien chiquitas.
4: Bien, sí, o sea, mis hijas desde el kinder traen lentes porque no tienen una visión clara y bueno, la mamá, mi mamá también no ve.
5: Fíjate que yo hasta ahorita mis 42 empecé ahí con mala visión y no me la he atendido. Mal tache por
4: pero
5: eso.
4: Pero es por la edad más que nada, porque es de, o sea, yo traigo
5: pero
4: operado
5: pues
4: uno. Traigo operado uno, traigo lente de contacto en otro y yo para poder leer necesito lentes de cerca.
5: Aparte.
4: Porque yo no veo.
5: Sí.
4: Entonces vamos de la fregada, ¿verdad?
5: Fíjate que según mi nutrióloga o mi nutricionista, el camote yo debería de consumirlo todos los días, porque las personas que hacemos, ay, a mí me encanta, güey. El puré de camote, las papas fritas de camote.
4: Bueno, las papas
5: en
4: fritas
5: todas
4: de
5: sus
4: camote están bien ricas. Sí, eso sí me gusta.
5: En todas sus presentaciones me gusta mucho el camote. Y no lo incluyo porque me da muchísima flojera la cocida, la pelada, la chingada y sí, todo
4: sí.
5: lo demás.
4: Sí, bueno, eso sí tienes
5: pero
4: toda razón.
5: Pero ahorita me estoy dando cuenta que aporta hasta 400, o sea, visual y de la piel. No manches,
4: ayuda,
5: para las que ya tenemos más de 40 o los que ya tenemos más de 40 y que tenemos que cuidarnos más, yo creo que sí deberíamos
4: fíjate,
5: de consumir camote.
4: Que el cuerpo lo transforme en vitamina A, ¿no? Dice, además de beneficiar la salud visual, también ayuda al sistema inmunológico.
5: Ándale.
4: Y al mantenimiento de la piel. La diferencia está en cómo cambia su valor nutricional según la forma en la que lo prepares. No sé si a lo mejor cocido, a lo mejor... Porque me imagino
5: frito.
4: Que si lo pones
5: pues
4: frito
5: se supone que no debería.
4: No, exacto, más no debería de ser como cocidito, lo pelas y vámonos tal cual.
5: Sí, o haciendo el puré, como les decía.
4: O el puré
5: también nos ayuda mucho a los que quieren subir masa muscular, el camote y la papa, una chulada. Fíjense, yo más bien consumo papa y debería de consumir camote.
4: Camote, ahí está.
5: Continuamos aquí en el show de Mira mi Rocío, no le cambies.
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1: Y vámonos con esta notita que pudiéramos decir no lo podemos creer porque es la sección, pero definitivamente lo confirmamos. Porque ¿qué no haría un padre o una madre por sus hijos? Digo, en sus cinco sentidos, que amamos con todo el corazón, que fueron deseados, que fueron niños, pues ya sabes, criados de la mejor manera. ¡Ay, cómo se puede! ¿Verdad? Como dicen por ahí, no hay un manual para ser padres, pero yo creo que si te dan la opción de te mueres tú o se muere tu hijo, por supuesto que das la vida sin pensarlo dos veces, ¿no?
2: Oigan, vamos a platicar la historia de un padre que creó un medicamento para salvar a su hijo que tenía una rara enfermedad neurodegenerativa y él confiesa, no podía dejarlo morir. Obviamente wow. La vida de esta familia cambió por completo y creo que cambia mucho cuando te dan algún mal diagnóstico, ¿no? Digo, la salud es lo indispensable. No tendrás dinero, no tendrás objetos, no tendrás cosas materiales. Cuando uno tiene salud, tienes absolutamente todo. Cuando sucede una situación tan complicada y más cuando se trata de los hijos.
1: Bueno, y cuando
2: y
1: tienes
2: la desesperación de no encontrar
1: las ganas, la convicción y también el talento, porque a ver, ¿qué papá puede crear un medicamento? Pero les vamos a platicar. Sin experiencia previa en la medicina, señores, comenzó a estudiar genética, investigar terapias experimentales y contactar especialistas de distintos países con el único objetivo, encontrar la forma de curar y salvar sí o sí a su hijo.
2: Fíjense que durante muchos años este papá dedicó su tiempo, sus recursos y toda su energía en financiar estas investigaciones y desarrollar un posible tratamiento capaz de frenar la enfermedad, y no solamente estaba salvando la vida de su hijo, imagínate la cantidad de niños o de personas que probablemente tenían también este mismo padecimiento y que alguien más tiene ya la cura para poder tener o para poder tener este tratamiento.
1: Sí, digo, para este trastorno tan extraño, ¿no? Pues al final él logró reunir apoyo económico para impulsar una terapia genética experimental que hoy representa, como dice Miriam, la esperanza para muchísimos niños que tienen la misma condición. Pues felicidades, qué bendiciones y que Dios se lo conserve muchísimos años más. De verdad que esos son padres, ¿no? Los que sacan la casta y hacen lo que sea por sus hijos. Continuamos aquí en el show de Miriam y Rocío, no le cambies.
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1: Regresamos al show de Miriam y Rocío y vamos a platicar lo que acontece en los espectáculos. Marco Antonio Solís, creo que es el Buki, creo que es uno de los artistas que todavía, a pesar de muchos años que tiene dentro de la escena musical, sigue teniendo ese alcance, sigue teniendo a lo mejor esa empatía con su público y lugar en donde se presenta. El señor tiene un sold out, le va bastante bien. Y aquí en los Estados Unidos, que creo que él radica también aquí en los Estados Unidos, le ha ido bastante bien. Su hija, Mar Solís, que también está incursionando en este rollo de la cantada. Sí. Digo, lo hemos dicho, no existen las comparaciones desafortunadamente o afortunadamente con los papás.
2: No manches, o sea, te queda grande la talla en el sentido de que ser hija o hijo de un artista como el Master de Masters, Marco Antonio Solís, uno de los grandes compositores de todos los tiempos de México, pues por supuesto que se escucha bonito. Su más reciente éxito de Mar Solís se llama Saco de Sal y no me parece mal.
1: No, no.
2: Pero no es de la talla del papá.
1: Empezando la sí, muchacha,
2: también,
1: ¿no?
2: Y bueno, tiene el apoyo del papá, por supuesto, porque el talento, la voz bonita y lo demás, se dice que lo tiene.
1: Sí, claro.
2: Pero vamos viendo. Bueno, ¿y qué nos ibas a contar?
1: Fíjate, resulta que en México se realizó un concierto en donde una pareja de esposos, la verdad, conmovieron a través de las redes sociales porque hicieron un cartel en donde le ponían, para que obviamente Marco Antonio lo viera, vendimos nuestro vehículo para poder asistir a tu concierto. Entonces, Marco Antonio Solís...
2: Regálanos
1: una foto. Marco Antonio Solís se da cuenta, ve el letrero y hace pasar al escenario a esta pareja, en donde obviamente el señor, de una manera muy linda y muy amable, se toma la foto con esta pareja de casados. Y, híjole, imagínate ya vender el vehículo para ir a ver a Marco Antonio. Sí, sí, son fans de Hueso Colorado.
2: De Hueso Colorado. A lo mejor ella o él o los dos lo aman. Yo creo que otra fan de Hueso Colorado que yo conozco, que no vendería el carro, pero que sí lo ama y canta todas sus rolas y todo, es mi mamá. Entonces, sí me ha dicho en ocasiones, oye, algún día pudieras, no sé, entre tus contactos, conseguirme tomar una foto con el Buki, ya sabes cuánto me gusta. Y yo, ay, mamá, pero bueno,
1: tienes que cumplir
2: otra,
1: el sueño. Dile, mamá, aplícala del cartelón. Soy tu fan número uno.
2: Aplícala.
1: Por ti haría absolutamente tal, una cosa así puede inventar.
2: ¿Qué necesita? A la orden para el desorden, algo así. Y sí lo hace, ¿eh? Continuamos aquí en el show de Mírame, Rocío. Aplausos al Master de Masters.
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1: Bueno, mis tóxicas, bienvenidas. Ya llegamos a nuestra sección. ¿Cómo están, chiquillas chulas? Pues nosotras bien de buenas y esperándolas, porque hoy vamos a platicar acerca de esa frustración.

0: que últimamente y las nuevas generaciones, creo yo, sufren más las mujeres, pues fíjate que dice que de 30 años, pero yo digo que de 40 y más, porque yo creo que las de 30 todavía siguen disfrutando la juventud, la fiesta.
1: Depende.
0: Conocen, a lo mejor se van al extranjero a estudiar, a lo mejor se enfocan también a crecer profesionalmente, a tener otros trabajos, a facturar un poco más, pero llegan los 40 y ya dicen, güey, qué hecho de mi vida, según yo iba a formar una familia, no he conocido ni al susodicho ni al amor por andar enfocando mi energía en otras cosas.
1: Pero ¿sabes qué? También creo que las de 30 hoy en día también se enfocan en esta parte porque ya, bueno, también depende de la educación que hayas tenido, depende también
0: del lugar de donde seas, de dónde vengas. Aquí en Estados Unidos es como diferente. que no les causa mucho.
1: Pero por ejemplo, si eres una mujer que fuiste educada de manera tradicional y tuviste la oportunidad de salir de tu país y conocer otros lugares, quizá esa mentalidad ya es obsoleta, ¿no? Ya te enfocas en otras cosas.
0: Sí.
1: Pero si eres una mujer de 30 años en donde nunca has salido de tu país, tienes las tradiciones y de repente volteas a tu alrededor y ves a tus amigas que ya inclusive ya tienen hijos o que están a punto de casarse y que de repente tú te das cuenta y dices, yo ya
0: que ya no encajas 31, en la bolita.
1: Ya no encajas, ya te cuesta mucho trabajo adaptarte. Uh-huh. Entonces dices, ok, empieza esta parte de la frustración de tengo 31, 32, no tengo pareja, o sea, veo que mis muchas de las amigas ya van para la segunda vuelta de hijos, y ella ni siquiera tiene pareja, no de hijos,
0: y algunas hasta la segunda vuelta de, pues no me pegó, me casé muy joven, ya tengo dos hijos, tengo 32 años y voy por la segunda. Bueno, continuamos en nuestra sección Mis Tóxicas, no se vaya.
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1: Estamos platicando en las tóxicas, cómo de repente hay muchas mujeres de 30 años que confiesan que están viviendo en una situación complicada, en depresión, porque quizá soñaban, ¿no?, cuando eran niñas, de que cuando tuvieran cierta edad iban a casarse, iban a tener una familia, inclusive en su mente tenían la edad, ¿no? Yo a los 20 y tantos, yo ya voy a estar casada con hijos y tener una familia, porque para muchas, y no está mal, era su sueño, era su éxito. ¿Sí? Hay mucha gente
2: también por la educación, fíjate. Claro. Desde chicas, yo creo que a todas, principalmente si somos mexicanas o latinoamericanas, así nos crearon, ¿no? Porque siempre nos compraban que la tacita de té, que la muñeca, o sea, preparándote desde muy pequeña para que fueras madre. Y te metieron, de cierta manera, en el inconsciente que esa era la felicidad, ¿no? Encontrar al amor de tu vida y hacer tu familia. Sin embargo, las generaciones actuales, pues incluso hasta nosotras ya hemos roto esos patrones, ¿no? Ahora las generaciones más nuevas, de las chavitas de 20 y tantos, incluso hasta las de 30, pues ya no ven la vida así. Sin embargo, este estudio dice que las mujeres se deprimen porque no han encontrado todavía pareja, no han formado una familia. Porque habrá todavía mujeres de esa edad que sea su objetivo, como dice Miriam.
1: Claro, pero su
2: pues,
1: éxito
2: si no,
1: personal.
2: Si no ha llegado, dicen, híjole, ya me voy a quedar aquí a vestir.
1: Ay, esa era una de las frases que se utilizaba muchísimo. Digo, no sé si en otros lugares, pero en México por lo menos, sí decían, ya se te fue el tren.
2: ¿Sí?
1: Y decías, ¿cómo? Pues si tengo 30 años o tengo, no, bueno, 20, déjate de 30.
2: Y no está
1: tengo
2: ni 25. Tan peor la muchachita y nomás no la ha pegado, decían, ¿no? Sí,
1: sí, sí. Ya que la presión social obviamente influye muchísimo hoy en día, pero fíjate cómo estamos en los extremos. O sea, o son las de 30 que no tienen pareja y no tienen familia y quieren tenerla, y está el otro lado que no quieren saber nada de matrimonio, no quieren saber nada de hijos.
2: Estas generaciones así son.
1: Independiente, ¿verdad?
2: Sí. Bueno, los extremos. Continuamos aquí en el show de Mira mi Rocío, mis tóxicas, no se vaya.
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3: Seguimos aquí en nuestra sección hablando acerca de por qué mujeres de más de 30 años les está llegando la frustración, porque confiesan que a lo mejor cuando eran niñas a esa edad ya se veían casadas y con hijos, y la realidad es completamente distinta porque ni siquiera han encontrado pareja. Pero creo que tiene mucho que ver con que nosotras las mujeres nos hemos vuelto mucho más selectivas. Ahora, para encontrar pareja, o sea, una pareja estable, una pareja que merezca la pena para que sea el padre de tus hijos, pues no cualquierita. Y si ves que de todos no se hace uno, pues no te frustres. También es una bendición estar ahorita en este momento sola, porque no vas a tener hijos con cualquiera. Luego vienen las broncas, los divorcios, el estira y afloja, los niños pues pagando los platos rotos y así sucesivamente. Entonces, yo lo que les recomendaría, nosotras que ya nos casamos, que ya nos divorciamos, que ya tenemos 40 y más, es déjense fluir, relájense, no estén buscando como locas obsesionadas, porque luego al rato, el primero que llega, te lo amarras y dices, no, pues con este me voy a quedar, ya tengo 30 y tantos, si no, como decía Miriam, se nos va a ir el tren, nos vamos a quedar a vestir santos, entonces pues este.
4: Adiós. Sí. Oigan, fíjense, ahí te va otro término que este no lo había yo escuchado, pero hay algunos expertos que dicen que puede haber una infertilidad social. Ándale. Ahí les va.
3: ¿Cómo?
4: Se explica o se entiende como, no como un problema físico, sino como una dificultad para poder encontrar precisamente una relación estable, quizá con una estabilidad económica, o quizá también el momento adecuado para construir un hogar, porque no hay edad. Digo, hay mucha gente que descubre que puede tener una estabilidad económica o estabilidad emocional, inclusive después de los 40, pero como que en nuestra cabeza y en nuestra mente está que sea a los 30 o 35, no hiciste ciertas cosas que quizá te prometiste cuando tenías 20, pues ya no hiciste absolutamente nada, ¿no?
3: Y... no, ustedes relájense. La recomendación de este par de queens es que sigan con su vida, no se frustren, continúen, y cuando llegue el indicado, va a llegar sin que lo busques, porque ese es el indicado. Si te toca, aunque te quites, definitivamente. Continuamos aquí en el show de Miriam y Rocío, no se vayan.
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2: Regresamos al show de Miriam y Rocío. Voy a platicarles o les vamos a platicar esta nota que es tendencia. Fíjate que en algún momento, cuando empezamos a ver toda esta situación del ICE, ¿no? Uh-huh. En donde llegaban a las casas o de repente a las escuelas o de repente a los trabajos, inclusive cuando iban a las citas para poder tener su green card o tener los papeles en orden, llegaba y a deportar a muchísima gente. Y yo me ponía a pensar y decía, ok, los hijos, obviamente había muchos que se quedaban hacia la deriva, pero también me pone a pensar y yo decía, ¿cuántas de estas personas no tienen mascotas? O sea, ¿qué va a pasar con los perros que se quedan en casa? Que hay muchas personas que vivían solos, que no tenían familia aquí en los Estados Unidos y que quizás su única compañía era un perrito, un gatito, lo que sea. Los deportan, obvio, ya no entran a los Estados Unidos y dices, ¿y el perro? ¿Con quién se queda el perro? Sí. ¿Con quién es se queda el animal? O sea, si tienes vecinos buena onda, pues a lo mejor te hacen el paro y se lo llevaban, pero habrá muchas personas que
3: terminaban en la calle.
2: Imagínate,
3: wey, ¿tú
2: no?
3: Crees?
2: O pues muertos claro. de hambre porque no los podían sacar de la... ¿Qué sé yo? Entonces, han escuchado hablar de los topos. Este es un grupo de personas que son mexicanos en donde cuando existen desastres naturales, los topos en frega ayudan y son unos fregones, son rescatistas. Entonces, ¿qué hicieron los topos? Dijeron, ok, vamos a juntarnos, nos vamos a ir a los Estados Unidos y vamos a rescatar y vamos a tener en nuestro poder a todas esas mascotas que son de dueños que son inmigrantes, que los tuvieron que deportar. Entonces, ellos ahora se encargan de que esas mascotas estén en resguardo con ellos.
3: Eso está muy bonito.
2: ¿Verdad que sí me gusta?
3: Sí, esta organización mexicana ya está presente incluso en 40 países y es precisamente reconocido, como dice Miriam, por esas técnicas especializadas de rescate y por priorizar la vida, incluso en condiciones extremas de los animales y los lomitos. La verdad es que les aplaudimos porque no cualquiera tiene la vocación de hacerlo.
2: No, es que ellos quieren ayudar y no importa la raza ni la especie, ni si son humanos, o sea, al final de cuentas están ayudando a todas estas personas porque para muchas personas, acuérdense que los animalitos son parte importante de su familia, entonces pues ellos se han encargado del resguardo precisamente de todos estos animalitos.
3: Continuamos aquí en el show de Miriam y Rocío, no se vayan.
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15: Güey, ¿viste? 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
6: ¡Ay,
0: pa' toro.

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1: Regresamos al show de Miriam y Rocío. Oiga, ¿tú sabías que para poder dormir bien y para estar a gusto, hay muchas frutas que deberíamos de comer antes de dormir para poder descansar mejor? Por ejemplo, se dice que los plátanos, aparte de que pues tienen magnesio, tienen potasio, te relajan los músculos y sus carbohidratos ayudan a que el triptófano llegue a mejor al cerebro. Otra fruta, las naranjas, porque tiene vitamina B6 y vitamina C, que eleva la melatonina y ayuda a reducir el estrés, pues para poder conciliar el sueño más rápidamente. Las fresas, que son ricas en vitamina B5, melatonina, pues las fresas favorecen la producción de serotonina y es esencial para que tengas pues un descanso placentero y sin estrés. Imagínate, a lo mejor en la noche te comas algunas fresitas o algo rico y mira, te relajas, no comes pesado, no cenas pesado y puedes dormir. Las es que uvas,
2: eso
1: por
2: es,
1: ejemplo.
2: Eso es lo que se dice, que por eso el cuerpo descansa muchísimo mejor, porque cuando cenas pesado, la digestión hace que tu cuerpo no descanse, porque está pesado. Enfocado en la digestión. Y yo también ya había escuchado que si cenas fruta, además de ser ligero, te ayuda mucho como esto de la lucidez y a la mente, para que amanezcas como muchísimo más enfocado, fíjate.
1: Las uvas, por ejemplo. Las uvas tienen alto nivel de melatonina y antioxidantes y alivia el estrés oxidativo, permitiendo alcanzar un sueño pues mucho más profundo. Las cerezas, fíjate, también son una fuente de melatonina y triptófano que ayuda a regular el reloj biológico y mejora la duración del sueño nocturno. La piña también es otra que te aporta bromelina para que puedas relajar los músculos y reducir la inflamación, y también es una fuente natural de triptófano y melatonina para descansar muy bien. Y el kiwi,
2: mira
1: el kiwi, también tiene alto contenido de serotonina y mejora la calidad.
2: Eso no sabía.
1: Ni yo tampoco del descanso.
2: No, más la sandía no, diría mi abuelita, porque te inflama.
1: El aguacate también, mira, ayuda a la síntesis de la melatonina, mantiene la saciedad.
2: Yo te digo, todos los días ceno aguacate, todos los días.
1: Pues ahí está, mira, para evitar.
2: Además te aumenta la nalga. Bueno, dicen que te mantiene. Tiene los glúteos en su lugar.
1: Para evitar despertares nocturnos, el aguacate te evita un despertar nocturno.
2: Ah, pues con razón.
1: Ya está, ya ves, por algo.
2: ¿De por algo?
1: Lo comes, no sabías exactamente, ya lo consumes. Sí.
2: Y un sinfín de beneficios que tiene el aguacate, también.
1: Es delicioso.
2: Y mexicano, por cierto. Ay, no más. Y soporten.
1: Sí,
2: continuamos aquí en el show de Mira, mi Rocío, no le cambies.
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1: Con esta notita de espectáculos. Bueno, pues ya sabemos que Bruno Mars lo arriesgó todo después de lanzar este gran éxito en español. Bueno, no sé si sabían, pero el papá de Bruno Mars es puertorriqueño. Entonces, por eso, en homenaje a sus raíces, quiso hacer este disco muchísimo más latino.
2: Ay, qué padre, me gusta. Mire, me encantó. Aquí Bruno Mars me encanta cómo baila, cómo canta. Se alejó un rato de los escenarios.
1: Pero siempre ha estado triunfando.

0: Fando.
1: Sí, sí, siempre he estado triunfando, sí, pero me gusta, digo, bien, aquí andamos viendo que anda poniendo un sonido más romántico, uh-huh, más latino, con guitarritas, con percusiones, una interpretación que muchas personas pues estaban esperando de él, ¿no? Esta canción forma parte de su nueva etapa musical, el álbum se llama The Romantic, donde también ha explorado sonidos inspirados en boleros, en la música latina, digo, por aquí estoy viendo algo de mariachi, toda la cosa que estoy seguro que dentro de la música latina pues está incluida precisamente,
0: sí, claro,
1: pues todo lo relacionado
0: él con guitarrista, mariachi, música, por supuesto, y el mariachi es de Guadalajara,
1: sí, señor,
0: de donde somos este par de queens, entonces pues nos da orgullo, la verdad lo enaltecemos, sabemos que en Centroamérica y parte de Sudamérica también de pronto el mariachi es parte de su música, pero nació en México.
1: Exactamente.
0: ¿No? Por eso es emblemático de allá, pues muchísimas felicidades, Bruno Mars. Continúa
1: ya
0: con su gira
1: escuchando,
0: The Romantic Tour en los conciertos aquí en los Estados Unidos y allá en Europa. Así que, pues, a seguirlo apoyando. Y qué gusto que también se enorgullezca de sus raíces, ¿no? Y que lleve la sangre latina y la música latina en alto.
1: Andamos
0: donde quiera que
1: moda,
0: se encuentre.
1: Sí, fíjate.
0: Como siempre. Continuamos aquí en el show de Mira mi Rocío, no le cambies.
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0: euforia con el mundial. La euforia con el álbum y las cartitas.
1: El mío está que pone huevo. Oye, qué barbaridad.
0: O sea, llenarlo, obviamente es una odisea llenarlo, porque obviamente hay muchas cartitas o los sobrecitos, que creo que vienen 5, ¿no?
1: Y son caros.
0: Y son caros.
1: Son muy caros.
0: ¿Cuántas cartitas vienen los sobrecitos?
1: Sí.
0: ¿Son cinco?
1: Son 5 cartitas.
0: Ok, 5 cartitas.
1: Pero puedes comprar el álbum con un kit de sobres, digo, que no llenas todo el álbum, porque pues es al azar, ¿no? Hay sobrecitos que te van a salir repetidas y así.
0: Exactamente.
1: O puedes comprar solo el álbum y aparte las cartitas, te sale más barato comprarlo el conjunto. Ahora, está el álbum normalito, como el de nuestros tiempos, y hay otro de pasta dura, que es el que
0: es el más chido,
1: es el más chido,
0: ¿no?
1: Un poquito más caro, pero es el que conviene comprar, porque pues si lo vas a coleccionar, pues
0: claro,
1: que aguante, ¿no?
0: Bueno, ¿a qué voy con cuántas cartitas vienen adentro de un sobre? 5. ¿Estás de acuerdo que, como bien lo dices, vienen repetidas algunas?
1: Sí.
0: Ok. Todo mundo quiere la de Messi, ¿estás de acuerdo? Porque
1: y Cristiano, o
0: la de
1: Cristiano Ronaldo.
0: Ronaldo, ajá. Exacto. Entonces todo mundo está compra y compre. Entonces un profesor en una escuela dijo, creo que es argentino, entonces dice, a ver, voy a abrir este sobrecito y les voy a dar una hora de clase libre si en este sobrecito me sale la cartita de Messi.
1: Sí, porque aparte está difícil, güey. Está difícil que te salgan, ¿eh?
0: Entonces dice, si me sale la cartita de Messi, pues les doy esta hora libre. Y todos los chiquillos, a ver, ¿quién es? Y empieza, ¿quién es? ¡Perengano! ¿Quién es? ¡Zutano! Y entonces ya todos los plebes empiezan ya a decir los nombres de cada jugador. ¡Y ándale, güey! Que la última cartita, nada más y nada menos que era
1: Lionel Messi. ¡No, hombre!
0: El
1: todos
0: profesor
1: los
0: ha dicho, hijo de su madre, sí. ¿En qué momento oportuno salió este vato? Pero bueno.
1: Pero todos los chiquillos andaban eufóricos, felices. Por eso se viralizó este video y se los quisimos compartir, que por cierto, lo subimos a nuestras historias en @par.dereinas. Continuamos aquí en el show.
0: Bárbaros.
1: De Miriam y Rocío, no se vayan.
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1: ¿Y qué frase tenemos por compartirles el día de hoy? Paren oreja, porque más que frase es una reflexión. Hablar de lo que te incomoda no va a romper ningún vínculo, no va a romper ningún vínculo que valga la pena conservar. A veces es mejor.
2: Mira, cuando un vínculo no sobrevive a un límite firme, no es porque el límite sea el problema. Lo que pasa es que el otro, pues, se beneficiaba de la ausencia del mismo límite, ¿no? Estaba abusando ahí de la situación.
1: Fíjate que las relaciones sanas se fortalecen con los límites claros. Son una forma de entender lo que para el otro es importante. Y permite también subir el estándar y la calidad del amor que se tiene.
2: Exacto. Mira, del otro lado, las relaciones asimétricas o que pueden llegar a ser manipuladoras, ven tus límites como una amenaza para su falta de compromiso y de un ejercicio de control de uso y de abuso.
1: Ay, no es. Fíjate que los límites ahuyentan a la gente inmadura, enfurecen a los manipuladores, pero orientan a una persona sana y comprometida que sí te quiere, que sí te ama de manera recíproca.
2: Observa así cómo responde la otra persona cuando tú pones límites y también cómo reaccionas tú ante los límites de las demás personas. El respeto siempre tiene que ser de ambos lados.
1: Y la base de todo. Pues entonces, es lo que queremos compartirles el día de hoy para que estén atentos de esos focos rojos. Si no, pues no era para ti.
2: Exacto.
1: Esa relación de amistad, de trabajo o relación de pareja. Continuamos aquí en el show de Miriam y Rocío. No le cambies.
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0: Gracias por estar escuchándonos, sintonizándonos y, como no, acompañándonos un día más de la semana aquí en el show de Miriam y Rocío. Ya saben, estas dos tapatías importadas desde Guadalajara, Jalisco, México.
1: ¡Sí, señor!
2: Ay, casi se me sale el gallo, perdón.
0: No importa, no importa, písalo, ¿por qué no?
2: Con los cambios de clima ya como que la garganta anda haciendo de las suyas, pero bueno. Mañana conéctense a través de la hora que ustedes ya conocen y de esta frecuencia, porque, caballeros, en la sección de lo que callan los hombres, vamos a hablar acerca de esa masculinidad tóxica. ¿Qué sí es y qué no es la masculinidad tóxica?
0: Ok, va a estar interesante el tema para que participen con nosotras.
2: Y hablando de los tóxicos, en nuestra sección, mis tóxicas, vamos a platicar acerca de por qué nos obsesionamos con la ex de nuestra pareja. Porque está más guapa, porque él todavía le sigue hablando.
0: Porque, bueno, también tiene que ver mucho, porque si es la, si la ex es la mamá de los hijos, pues
2: peluquines, pingüines, vas a lidiar. Va a lidiar toda la vida y por lo tanto tú con ella. Así que vete haciendo la idea, o si no, como decimos, ahí no es.
0: Ahí no es.
2: Pues ya nos despedimos, nosotras somos Miriam Castellanos
0: y Rocío Barragán. Esto fue el show
2: de Miriam y Rocío. Besitos.
0: Bye.
2: Adiós.
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1: Llegó la mitad de semana a Club Hit Latino. Mauro Hernández, Patti Sánchez. Hola, hola. ¿Cómo está la familia latina? La familia más grande de todo Estados Unidos. La familia latina, claro que sí.
2: Muy bien, estamos muy bien. Estamos, mira, listos para empezar este día o terminarlo o anochecerlo. Como, bueno, anochecerlo, imagínate. Hay gente que tiene el horario volteado, ¿no? Pues es que los que trabajan de noche, jornadas muy, ¿cómo le llaman? Dos por dos, tres.
1: Tiene razón,
2: entendí eso, ¿tú sí?
1: A lo mejor hay gente que ahorita duerme, o sea, depende del horario. Uno no tiene la más remota idea ni en qué horario vive.
2: Aparte, exacto.
1: Ya han cambiado, ¿no? La forma de que vemos con el cambio climático, ya no hay primaveras, ya los
2: veranos son diferentes, ¿no? No, ahorita el calorón está, bueno, aquí en muchas partes. Bueno, de hecho, de eso vamos a hablar más adelante, de las alertas por las altas temperaturas.
1: Pero hoy es un buen día, hoy es el día del cocteo. Salud, al ratito platicamos.
2: Qué bien les caería uno.
1: Oye, también, ¿qué pasa con el tema? Trump dijo, le voy a hacer el paro a Cuba. ¿Qué? Si le vas el paro a Cuba, ¿no que estaba muy peleado? De eso te vamos a platicar también para que tomes nota, ¿eh?
2: Oigan, ¿y cuáles han sido sus mejores o peores contraseñas? De eso vamos a hablar. ¿Cuáles son las peores contraseñas para sus apps? Bueno. Y ahora que toda la seguridad pues está de repente muy vulnerable en las plataformas.
1: Sí, eso puede ocurrir con el tema de las plataformas. ¿Cuánto es lo que le ponemos a nuestra contraseña? 1, 2, 3, 4, 5, 6, es la más famosa.
2: 8, 9, 10.
1: Quédese con nosotros. ¿Qué pasa con el fútbol también? ¿El Chicharito para dónde va? Le vamos a contar. Así, quédese con nosotros. Mauro Hernández, Patti Sánchez, aquí comenzamos.
2: Club Hit Latino, vámonos.
1: ¡Yupi, yupi!
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1: Oigan, ¿a poco no? Cuando ya va cayendo la jornada laboral, se antoja una bien helada. El otro día hice un ejercicio que nunca había hecho, Pati.
2: A ver, ¿cuál?
1: Amigos, Club Hit Latino. Le dije a mi señora, a ver, remétete un whisky, ¿no? Que yo casi no tomo whisky, pero el whisky me da sueño.
2: Pues mucha gente dice que relaja.
1: Pues dormí, Pati, como angelito, ni con cualquier somnífero.
2: O sea, te ayudó a relajarte, no, a descansar a gusto.
1: No, es una joyita. No quiero que salgan alcohólicos, no que estén chupando, ¿no? Pero o una chelita, o una cervecita antes de dormir, uh-huh. O un tequilita, o un caballito.
2: Un caballito. Ay, ¿quién sabe que se toma un tinto? Una copita.
1: ¡Ándale!
2: Una tintito. Copita para dormir así.
1: Con carnitas frías. Listo. Y así. Y,
2: sí.
1: No, ¿y a poco no? O sea, es como que... Cuando no es borrachera, cuando no es fiesta, que solo te tomaste
2: sí,
1: dos
2: sí,
1: copitas,
2: sí. No, nomás una o dos, una cosa así. O sea, no, que no estás en plan fiesta.
1: Un coctelito hoy, brinde. Hoy es Día Mundial del Coctel, Pati.
2: Oye, bueno, algunos cocteles. A mí me gusta mucho la piña colada, el mojito. ¿Qué otro? ¿Qué esos son de los clásicos?
1: Por ejemplo, las mujeres copetonas en los desayunos.
2: Ah, la mimosa.
1: ¿Qué pasó, viejas borrachas? ¿Por qué toman mimosa en la mañana?
2: Que es jugo de naranja y espumoso.
1: ¿Y champaña?
2: Y espumoso, exacto.
1: ¿Pero por qué toman mimosas en la mañana, o sea, en el desayuno?
2: No sé, pero sí viene bien.
1: Sí está. Oye, la otra, chupitos en vivo.
2: No, está rico. ¿Cuál es tu favorito? ¿Cuál es tu favorito?
1: Mi cóctel favorito, híjole, a mí me encanta el vodka pera.
2: ¿Vodka pera? ¿Ok?
1: Con agua mineral y con unos tintes de refresco de manzana. No sabes la joya.
2: Fíjate, no lo he probado, no sabía. O sea, el vodka es de pera.
1: El vodka
2: es de Absolut.
1: Ya ves que hay varias marcas que tienen así.
2: Sabores.
1: Vodka pera, el raspberry, el de mango. Ese en especial. Yo lo tomo, pero la margarita, yo creo que aquí en Estados Unidos se toma mucho la margarita,
2: dale,
1: ¿no?
2: Está viendo la margarita, es una delicia. Así, cuando te la dan frozen.
1: Escarchadita.
2: De tamarindo, de mango.

0: ay, o de fresa, de lo que sea. Hay toda una historia, una cronología de la bebida. Fíjate, uno que nada más llega y agarra, hace revolturas, pero también hay pues toda una mixología. Es toda una profesión.
1: Dicen que los primeros cócteles se hicieron en 1862. Desde nada ahí, más. Uno bien borrachote, ¿eh?
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1: Oye, ¿usted qué onda? ¿Cómo va con el rollo de la política? ¿Sí le gusta, no le gusta? Porque, a ver...
2: Pues a veces. Te voy a decir una cosa, Pati. A veces le gusta a uno. A ver.
1: Luego hemos crucificado mucho al presidente norteamericano, a Donald Trump. Y yo creo que lo que hace... De repente, nosotros como latino a veces no comprendemos ciertas cosas, ¿no? Lo del tema de la migración y demás.
2: Cosas contrarias a nuestra comunidad.
1: Sí, correcto. Pero creo que para el bien del país, creo que los norteamericanos, algún sector... Lo ven a bien al presidente de este país, ¿no? Y no sé si ahora, con la ayuda que Cuba está pidiendo, porque Trump afirmó que Cuba le está pidiendo ayuda y que sí va a responder con...
2: ¿Pero qué tipo de ayuda? Con diálogo. Creo que eso lleva doble intención, ¿no? Que no da paso sin guarache, como dicen allá en mi rancho.
1: Pero a ver, pero también hay que dar un poquito para que reciban la ayuda. Es una negociación.
2: Pero hablando de esta nación, me parece que es difícil aceptar cuando escuchas que va a ayudar a Cuba. ¿De qué forma? ¿Qué le está pidiendo?
1: ¿Tú crees que se va a aprovechar? O sea, yo no creo.
2: Es que siento que tiene una doble intención, pero habrá que ver qué le está pidiendo Cuba, qué le está pidiendo la isla a Estados Unidos.
1: Bueno, lo que pasa es que debido a toda la situación que se está viviendo, pues obviamente la isla está pidiéndole al mandatario pues cierta ayuda, ¿no? Entonces, así lo dijo, ¿eh? Ningún republicano ha hablado jamás conmigo sobre Cuba, que es un país fallido y que solo va en una dirección hacia abajo. Cuba está pidiendo ayuda y vamos a hablar. Eso fue lo que dijo en su red social, en Truth Social. Así que ayer se reunió con el mandatario de Pekín, ¿no? Con su homólogo chino, y que, por cierto, es aliado de La Habana, ¿no? Xi Jinping. Y dijo, pues bueno, yo ya está ahorita en China, entonces seguramente hablarán de cómo China y Estados Unidos podrían ayudar a Cuba, ¿no?
2: Pues sí, pero a mí se me hace muy sospechoso porque nunca se ha visto algo así.
1: Pero todos los países tienen intereses. Yo creo que Cuba también tiene intereses.
2: Y claro.
1: Ajá, y Estados Unidos tiene intereses con Cuba, entonces vamos a llegar a una media. Ok, yo te doy lo que tú quieras, pero tú dame lo que necesito. Es una tregua, Pati.
2: Pues sí, es una negociación. Vamos a ver los próximos días de qué se trata. Ya le estaremos chismeando.
1: Yo, como todo, lo veo positivo, Pati. Súper negativa.
2: Mira, no, pues es que se trata de Cuba, imagínate.
1: Pues.
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7: Ahora no se vaya, ¿qué es lo que más odia usted? ¿Qué es lo que más odia? No voltea a ver a su compadre, no. Yo hablo de las contraseñas. Es un odio las contraseñas cuando te dicen, ponga su contraseña. ¿Olvidó su contraseña? ¿Cuántas veces, Pati, no hemos olvidado la contraseña y lamentablemente recurrimos a tener la misma contraseña en todos lados?
8: La verdad es que yo sí tengo ahí un juego de palabras. Son dos palabras, pues digo que las tengo en todos lados. Claro que le pongo una mayúscula, le agrego unos números, algún signo como un asterisco, cosas así. Es que si no, no da.
7: Pero
8: contraseñas si, para todo.
7: Si no, no te acuerdas. ¿O
8: ahora qué? Sí las tengo anotadas también.
7: Yo no las tengo anotadas.
8: Yo sí todas.
7: Yo, ¿sabes cuál es el que se me complica mucho? A veces las de las redes sociales. Que no sé cuál es cuál, ¿no? Pero tienes un correo linkeado, ¿no? Que te pueda ayudar.
8: Sí, pero
7: ¿no?
8: Es que sí pasa. Por ejemplo, yo la de Instagram ya ni sé ni cuál es. Nada más que creo que sí le puse la verificación de... Ay, no sé, pero mira, ¿sabes cuáles son las peores contraseñas?
7: ¿Cuáles
8: son? Porque son las que en el año pasado volvieron a ocupar, ahora sí que como quien dice, el podio de las contraseñas más repetidas. Pues ya sabes, 1, 2, 3, 4, 5, 1, 2, 3, 4, 5, 6, 7 y 8.
7: 1, 1, 1, 1.
8: Son las más repetidas, ya nada más, o sea, o por ejemplo... Igualmente unas débiles, ya a veces cuando pones tu contraseña te pone es débil, es predecible, es segura, es súper segura. Las más débiles o predecibles es PAS, literal de password, @123.
7: Esa es la más.
8: O admin 123.
7: Ok.
8: Pero bueno, tampoco sean tan flojos.
7: Las fechas de cumpleaños. Uh-huh. O sea, muchos ponen su fecha de cumpleaños, ¿no?
8: Sí, yo la tengo. Yo la tengo, la tengo. Bueno, no, mejor ya me cayó.
7: No digas. Creo que ya
8: me cayó. Es que no dije dónde. Mira, iba a decir, fíjate.
7: Ahí les va. Las contraseñas más difíciles son si pones un signo de admiración, un arroba, un logo de pesos, uno de. O sea, si pones
8: tantos signos.
7: Loguitos de esos signos son de las más difíciles de localizar. Pero
8: pues sí,
7: ¿quién se va a acordar de ponerla?
8: Los tendrías que traer anotadas y el anotarlas también dicen que. No se recomienda porque quien dé con esa hoja o ese archivo en tu cel o esa nota.
7: No, claro.
8: Te va a hackear.
7: Imagínate si estáis anotada la contraseña, ¿qué es lo que puede suceder? Así que tenga mucho cuidado con su password.
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1: El Chicharito. Me acuerdo cuando hace que fue 10 años o más, esa canción aquí en Estados Unidos sonaba muchísimo.
2: Exacto, ¿cuándo fue? En
1: 2016, no más.
2: En el 14,
1: ¿no?
2: Fue en el 14.
1: Chicharito.
2: Hace ya 12 años.
1: Pues fue en Sudáfrica, ¿no?
2: El Mundial
1: de Sudáfrica.
2: 5,
1: 6, 6. Bueno,
2: ya, bye.
1: ¿Qué? La onda es que el Chicharito, pues sigue dando noticias. Va a estar aquí en Estados Unidos cuando sean los juegos globales. Va a estar ahí el Chicharito en la cadena de Fox Norteamérica. Y hay que decir que muchos lo quieren, ¿no? Y Chicharito habló en una entrevista hace poquito, donde dijo que después de su salida de Chivas, dijo, ya me voy a retirar del fútbol. Y muchas personas hubieran pensado que ya, porque ya está en edad de retiro, Pati, ¿no? Ya, digo, ya se puede retirar.
2: Pues, ¿qué edad tiene?
1: Ella está rayando, ya casi llega a los
2: 40.
1: 37.
2: Pues ya no, ya está.
1: Ya está en edad del retiro. Pero si a mí me dicen algo, me gusta Chicharito lo que está haciendo en sus redes sociales. O sea, a mí me late, lo critican muchísimo, uh-huh, pero yo lo siento libre. Habla como un youtuber o como un streamer, ¿no? Habla de muchas cosas, pisa muchos callos, a lo mejor. Pero me parece que está viviendo una etapa de liberación, de que está liberando de tanta presión. Imagínate toda la presión que recibió cuando falló el penal contra el Cruz Azul. O sea, todo lo que acontece. Ah, que por cierto, hoy juega Chivas contra el Cruz Azul. Esperemos que hoy no se repita esa historia.
2: Que hoy no vaya
1: vayan a volar. Voy a poner ahí un hashtag. No,
2: pues es que imagínate toda la presión en sus mismas redes. Entonces también es ese tipo de videos que él realiza, es cambiar como la narrativa, ¿no? También.
1: Sí. Dijo,
2: también el sentido.
1: Noviembre y diciembre fueron meses muy duros. Ahora sé que el año nuevo del 2016 me cayó muy bien. Estoy muy feliz, estoy creciendo muchísimo. Está disfrutando su etapa en pareja. Este año se tomó como un año sabático, entre comillas, como para sanar, reaccionar. Y dijo que no está retirado del fútbol, ¿eh? O sea, que sí va a regresar al fútbol. Yo creo que sí regresa. ¿Con quién lo hará? ¿Quién lo podría contratar? Chivas, obviamente ya no, ¿verdad?
2: Pues no, pero ¿tú crees que quiera seguir?
1: Él quiere.
2: Sí,
1: él quiere seguir. Entonces, vamos a ver quién lo agarra. El Atlante tenía ahí una propuesta. Ya el Piojo Herrera dijo que no. Vamos viendo quién será el mejor postor del Chicharito.
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2: Ahí le va una preguntita, ¿eh? Ahí le va. ¿Usted volvería con su ex, pero para trabajar? Oye, ¿qué pasa cuando, por ejemplo, ustedes ponen un negocio? A lo mejor tú que me estás escuchando, pusiste un negocio con tu pareja, ¿no? Y les va súper bien. Pusieron, no sé, unos tacos, una tortería, algo de poner uñas, ¿no? Un parking, yo qué sé. Pusieron un negocio juntos, ¿no? Con su dinero. ¿Qué pasa cuando se separan? ¿Le dejas el negocio o tú te quedas con el negocio? ¿O siguen siendo socios? ¿Qué haces? ¿Tú qué harías, Sánchez?
3: Hay tres opciones.
2: Pues no te pongo nerviosa.
3: O que lo vendan, se deshagan de él y se reparten las ganancias.
2: Y si es un gran negocio,
3: o uno de ellos se queda, uno se lo compra al otro, su parte, y uno sigue con el negocio.
2: O sea, tú no, en exclusiva, Pati, jamás tendría un negocio con su expareja. O sea, nunca tendrías un negocio.
3: Pues yo digo que no está sano y no está bien. Yo tengo una amiga que justamente tenía un negocio muy bueno con su pareja, terminaron. Y terminó, lo vendieron. Lo vendieron a un familiar que ya sigue estando el negocio con otro familiar. Ellos lo vendieron y ya se repartió en la mitad. Exacto. ¿Cómo ves?
2: Bueno, pues no es lo mismo lo que pasa con Aislinder Bess y Mauricio Ockman, que ya se separaron, ¿no? Llevan ya tiempo separados.
3: Ya 6 años del divorcio.
2: 6 años, ¿no?
3: 6 años.
2: ¿Y están juntos otra vez?
3: Pues es lo que yo vi en redes. Ya anunciaron su reencuentro, pero en la pantalla grande. Aunque, ojo, no sé si esto traiga ahí doble sentido, porque la película se llama Hasta el Fin del Mundo. Vaya que sorprendieron a sus seguidores al anunciar este reencuentro. Es una película que se va a estrenar en julio, el próximo 23. Y pues esto generó polémica y emoción, porque pues llega varios años después del divorcio en 2020 y ya lo confirmaron ellos, el póster ya salió. Y pues obviamente son pareja en la peli.
2: Mira, y es que es una película que habla de lo complejo que son los vínculos afectivos como pareja, ¿no? Historias de amor y demás. Qué difícil es, por ejemplo, tener con tu expareja a lo mejor una escena de un beso, ¿no?
3: Pero yo no sé de quién fue idea juntar los sellos, pero no lo pudo haber hecho Aislinn con otro.
2: No, pero ahí te va. Es una gran idea mercadológica, porque
3: pues sí, ¿verdad?
2: Si son dos personas separadas que van a hacer una película,
3: causa mucha
2: separadas,
3: pues suspicacia.
2: Claro, por supuesto. Y mucha incertidumbre, ¿sí?, de lo que vamos a ver en la pantalla, así que yo sí la voy a ver, por morboso que soy y caliente.
3: Ah, no, yo también, pues voy a ver qué va a pasar.
2: Tú también eres así, ya sé.
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1: Ah, no me diga que no lo invitaron a la boda de Juanita. Y no lo invitaron a los 15 años de Perlita. No, no, ni a la fiesta de su compadre lo invitaron.
2: Mira, donde no te quieren, no te invitan. Y a donde te quieren a medias, te invitan tarde.
1: Pero a ver, invítate solo. Yo siempre me he invitado solo y no pasa nada. No está mal visto que tú vayas solo. O sea, que si no te invitaron a algún lugar, llegues. Con,
2: por ejemplo, las bodas, ya ves cómo son ya de organizadas, y el boleto digital, y el código QR. Si no tengo nada de eso, ¿cómo voy a entrar?
1: A ver, te voy a decir una cosa, Patricia. La boda, fíjense, para que se metan en una boda que no fueron invitados. Si te invitaron, si no te invitaron a una boda, la boda empezó, ¿qué te gusta? ¿A las 8?
2: Por decir, ajá.
1: Llega a las 10 o llega a las 11.
2: ¿De qué?
1: De la noche.
2: De la noche.
1: Ya después de que cenar, tú llegas cenado. Tú vete a cenar.
2: Unos taquitos.
1: Te echas unos.
2: Unos dogos.
1: Unos shots antes, unos alipucitos.
2: Para ir como entonado ya.
1: Llegas entonado. Llegas a la boda. Ya. Después de las 10, ya no está la recepción de la de los boletos. Ya no. Ya no está la que te asigna mesa.
2: Pero vas a entrar así libre, Jalisco.
1: Vas a entrar libre porque no, ni te vas a sentar. No vas a necesitar esa mesa porque ya comiste. Solo vas a estar pegado a la barra. Váyase directo a la barra y ahí. Y va a haber gente que te va a decir: ¡No inventes! ¡Que así veniste!
2: Y cero. Oye, ¿qué tal que te vean los novios o la persona que sabía que no ibas a ir porque no te había invitado y te ve?
1: Se les pasa. A los novios se les pasa de que...
2: ¿Ya lo has hecho o qué?
1: Sí, ya.
2: Entonces, ¡ay, no, bueno!
1: A los novios dice, oye, no, ¡ay, no, macho! Y luego cuando te ven dicen, no inventes, se me pasó invitando. No importa, aquí estoy. ¡Ay, bienvenido! ¡Ay,
2: bueno! Pero eso es con alguien que tienes más confianza, ¿no?
1: A ver, pues, pero lo puedes hacer.
2: Pero a ver, hay mucha gente que no va a las fiestas no porque no la inviten, sino porque te invitaron de última hora. ¿Ustedes la aceptan o la rechazan? Porque también dicen que una invitación de última hora... pues es como un mal gesto, es algo...
1: ¿Cuál es la última hora? ¿El mismo día o qué?
2: Por ejemplo, si es una boda que te inviten un día antes o dos días antes. Oye, me voy a casar, hoy es miércoles, el viernes. Dicen, ah, no, me invitó última hora, si yo no voy, si no me invitó con tiempo, no voy, y no voy, y no voy.
1: Es que pónganse, como ustedes nunca se han casado...
2: Lo ven como un desaire.
1: Pónganse en el papel de los novios.
2: ¿Cómo a los otros 80 sí los invitaron con dos meses antes?
1: Se nos olvidó poquito, pues. Bueno,
2: vamos a seguir hablando de ese tema porque todavía hay más.
1: A ver, ay, no sean tan susceptibles.
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1: Las invitaciones de último momento.
2: Es que mira, a ver, ¿a poco no tú? Yo sí me pongo a pensar, ¿sabes qué? Me está invitando un día antes o dos días antes, seguro alguien le canceló. Así no voy, me dejo hasta el último, pero, soy segunda opción.
1: Pero te sientes mal, pero te está invitando, Patricia, pero
2: sí
1: tarde,
2: te invitó. Pero tarde.
1: Pero
2: tarde,
1: querías
2: tarde,
1: una invitación desde meses. Yo te voy a decir una cosa, a mí me acaban de mandar una invitación de una boda que va a ser el 12 de diciembre. Se me va a olvidar.
2: Ah, bueno, pero para allá iba.
1: La estás mandando en mayo.
2: Cuando es una boda, por ejemplo, si es una boda destino esa que te va a obligar a tomar avión, sí está bien. Lo que dicen los wedding planner, mínimo 6 meses antes.
1: Ah, bueno.
2: Cuando es una boda en tu misma ciudad, con 2 meses está bien.
1: Por ejemplo, tengo otra que en octubre va a ser en Mérida.
2: ¿Y ya te invitaron?
1: Allá en México, ya me invitaron.
2: Ah, está bien.
1: Pero como es entre semana, no voy a ir.
2: ¿Y puedo ir yo? Bueno, es que Mérida está genial.
1: En octubre.
2: Fíjate, yo fui en octubre, un calorón.
1: Ah, no
2: quiero saber ahorita, ¿eh?
1: Es entre semana. Entonces, a ver, yo
2: no. Es que sí ve. Bueno, ya.
1: No he cancelado, pero ¿qué tal si les cancelo una semana? Porque ya me conozco. Porque
2: esa es la otra parte, no seas así. Espérate. Si no vas a ir, ya diles.
1: Es que estoy dando la opción que a lo mejor sí voy.
2: No, necesitamos decidir ya, porque tú sabes el estrés de una fiesta. Ellos quieren saber si tú vas, si no vas a ir, muy bien. Pueden invitar a otro con más tiempo y no decirles a dos para las tres que tú les canceles.
1: Pero uno, cuando está planeando su boda o este evento, ya tiene una lista de perros de reserva.
2: Perdón.
1: O sea,
2: pero esos perros de reserva ni siquiera los va a poder invitar porque tú estás ocupando un lugar que ni te vas a sentar.
1: Pero en el momento de que yo le diga
2: ya no, cancela.
1: Que yo en una semana antes de la boda le diga no voy a ir.
2: No seas así.
1: Le van a hablar a los perros de reserva. Ya se desocupó un lugar.
2: ¿Sabes cuándo? Es tu máximo que te pongan un deadline en agosto. En agosto. Si en agosto.
1: ¿En agosto?
2: Sí, sí, no, me vale.
1: Loca,
2: yo estaría con la wedding planner. Háblales 2 meses antes a los indecisos.
1: Y luego eso es bien, bien castroso, que la wedding planner.
2: Qué
1: sí
2: bueno.
1: Va a ir, sí va a ir, señor Hernández. Si
2: qué
1: no sé.
2: Bueno.
1: No sé si voy a ir, no me estoy molestando.
2: ¿Sabe qué? Si a la tercera llamada me dice que no va.
1: A ver, no se enojen, hombre, por las fiestas. Si no los invitan, usted vaya, hombre. Va.
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4: Somos unos tontos. Sí, tú que me estás escuchando, tú y tú todos, somos unos tontos, somos unos inútiles, somos unos tarugos.
5: ¿Por qué lo dices?
4: Nunca nos dimos cuenta cuánto gastamos en el tema de los de los cargadores de celular, Pati. Es un problema.
5: O sea, de que se te pierde y compras otro.
4: Se te pierde un cargador.
5: Pues mira, yo no soy tan olvidadiza. Pero sí, sí, ya he comprado como dos.
4: Sí, o cuando viajas.
5: Sí, pasa mucho que dices, ay, bueno, te compro otro y pues, pura gasta.
4: Es más, yo conozco a gente que tiene hasta 5, 6, 7, 8 cargadores en casa.
5: Pero pues es que no hay opción. Si donde estás no hay quien te preste y te urge y dices, para traer el mío, compras uno.
4: Es un gastadero, pero a él les va. Hay un cuate, no, este brother dijo, a ver... Es un problema de los cargadores, ¿saben qué es lo que voy a hacer? Tengo un hámster en casa, ¿no? Entonces,
5: Un ratón.
4: Un ratoncito.
5: Los hámsters son ratas, ¿verdad? Son ratones.
4: Sí, eso es un ratoncito. Entonces el hámster dijo, ya ves que los hámster cuando caminan están en una...
5: Una rueda.
4: En una rueda. Uh-huh. Este brother lo que hizo, aprovechó el movimiento nocturno de su hámster para ponerle unos cables... Y ponerle baterías recicladas en un patín eléctrico.
5: Andale.
4: Y alimentar un smartphone al día siguiente. Se percató que su hámster en las noches se ponía a correr la rueda. Entonces dijo, ya sé, voy a hacer un Energy Harvester.
5: Oye, y con ese movimiento de las vueltas del hámster crea energía.
4: Correcto. Entonces lo que hizo es que con este hámster lo puso a correr y le carga el celular. El movimiento que hace el animal de recorrer la rueda transmite al motor que actúa como generador, convierte la energía mecánica en electricidad y el proceso llega a la fusión energética directo al celular y ¡pum! Tienes un cargador orgánico. Ha sido más orgánico, papu, ¿eh?
5: ¿Qué
4: tal? Ni los
5: tal?
4: Hippies se imaginaron tanto.
5: Hay que hacerlo, pero si no tenemos hámster.
4: Ah, pues esto ya valió. Entonces, no,
5: peor el carro que la salvó.
4: Pero diga, ¿cuántas personas hay que tienen hámster? Pues sobre todo, a ver, los que me escuchan, seguro en el proyecto de Science le dejaron a sus hijos hacer algo con hámster y ya no sabe qué hacer con el hámster.
5: Ahí lo tiene, no lo vayan a crucificar.
4: No, póngalo a chambear y que le cargue eso. Todo, ¿no? Hasta la batería del carro puede ser.
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2: Oigan, ¿ya se cansó usted? ¿Tú ya te cansaste de las películas de Rápidos y Furiosos? Bueno, falta una, ¿eh? La última que va a salir. Sí, falta una. ¿No viste la última cómo quedó? Que explotó la presa.
3: A ver, ¿cuántas van?
2: No, la 10, van 10. Van 10. Van por la 11, Pati. Van por la onceava película.
3: No, y 12 de una vez, ¿no? Para tener la docena.
2: Pues mira, para todos los que son fans de Fast and Furious, pues ¿qué creen?
3: ¿Qué?
2: Bueno, pues va a haber una serie de Rápidos y Furiosos.
3: Ay, sí. No, ¿es en serio? Y va a tener 1,000 temporadas.
2: Sí.
3: 80,000 capítulos.
2: Esta saga parece que no tiene fin, ¿no? Entonces, tiene pendientes algunos estrenos en la pantalla grande. Ojo. Viene la de Rápidos y Furiosos 11, pero parece que va a haber algunos spin-offs, ¿no? Que ya, ya ha habido spin-offs. Pero ya se anunció, Vin Diesel anunció a través de Peacock que con NBC Universal va a producir 4 series ambientadas en el universo de Rápidos y Furiosos.
3: Okay.
2: Y algunas fuentes indican que pues que sí las van a ver. O sea, que la gente sí quiere ver. Quiere mantener la integridad de los personajes, un atractivo internacional, el tema de la familia. Ya ves que la familia es primero, ¿no? Eso es un
3: claro.
2: Legado que ya dejó la película.
3: Sí, para ti, ¿no? Es algo que se ha inculcado también. Se ha
2: lo que dice Vin Diesel es que hay muchos personajes que le puede dar todavía más punch, ¿no? Y ya quiere hacer una serie. Hay una serie animada también. Uh-huh. que existe.
3: Ahora, este tipo de sagas, de historias, de producciones, ¿en qué tiempo? Yo creo que sí hay un momento en el que se agotan.
2: Sí, pero esta no se ha agotado, ¿eh? Por ejemplo, yo le acabo de poner, le puse la 10, la Rápidos y Furiosos 10 a mi hijo, y ya le puse la 1 y la 2. Pero la 1 es pura calentura. O sea, a diferencia, como a partir de la 6, ya son como más de espionaje y así. Claro. Pero el otro era de que el perro intenso y qué pasó, chiquita, y puros acostones.
3: Y coqueteo, y sí, aquí estoy, allá yo acá.
2: Ya le tengo que explicar. Ya quiero llegar a la 4, pero apenas voy en la 2.
3: No, hombre, imagínate.
2: Pero tengo que explicar todo, pero ahí está. ¿Usted le gustaría ver la serie de Rápidos y Furiosos?
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1: ¿Qué nos esperará en esta justa deportiva que ya se aproxima en este verano? Ya no falta nada, Pati, ya faltan unos días para...
2: No, ya estamos en la cuenta regresiva, ¿no? ¿Cuánto falta?
1: Ya, pues falta...
2: Un mes menos.
1: Menos de un mes.
2: 27 días, ¿no?
1: Exacto.
2: Una cosa así.
1: Ya estamos listos para el Mundial. Y bueno, hay que decir que la afición, el jugador número 2 es muy importante. Pero recordarás, Pati, que las mujeres en el fútbol y en la tribuna siempre han sido tendencia. Por ejemplo, ¿te acuerdas aquella que se puso un celular en las movies, no? Hace poquito, la de los ojos verdes que salió en Croacia, la croata que salió en Qatar, y unos ojos espectaculares, unos ojotes.
2: Sí, que se vuelven pues virales, ¿no?
1: Sí, se vuelven virales, muchas mujeres. Sí. Y ahora que el Mundial será en México, ha salido a la luz, pues lo que... Ay, que también Diego Luna hizo una película, ¿no? De México 86. Pues salió algunas notas acerca de la historia de la Chiquitibum.
2: La Chiquitibum, no más.
1: ¿Tú te acuerdas de la Chiquitibum?
2: O sea, recuerdo que el nombre de esta mujer, de este personaje, pero o era una porra o qué.
1: Era un comercial de la cerveza Carta Blanca, donde la porra Chiquitibum, a la bim bomba.
2: A la bim, ¿pero era una mujer?
1: En esa mujer salía Mar Castro okay. Era una modelo que hizo el casting y salió, pero ella dice que a todas les dieron una playerita de la marca. Ajá. Y ella la recortó. Entonces le quedó como ombliguera.
2: Entonces, o sea, no era así.
1: Entonces el atributo resaltó un poco más, ¿no?
2: Okay.
1: Y fue entonces cuando la chica Chiquitibum, pues fue uno de los... Fue a nivel mundial conocida en todas partes del mundo.
2: Mira.
1: Y de ahí muchas mujeres empezaron a darse a notar en la tribuna por los escotes, por ciertas manifestaciones.
2: Como estaban vestidas. Su vestimenta y todo, ¿no?
1: Pero es que sí. Las cámaras buscan eso. Pero ojo, esto la gente pensó que fue en un partido de fútbol. Pero esto fue creado por la marca para poner a la chica. O sea, fue adrede. Y después Mar Castro hizo hasta novelas junto a Daniela Romo, fíjate.
2: Mira nada más.
1: En el Camino Secreto.
2: Todo el boom que representó este personaje.
1: Y muchas mujeres que se han hecho notar en los mundiales después terminan con chamba. Así que, ¿quién será la diva del fútbol?
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0: neste momento, para mim, el equipo que está mejor emocionalmente e futbolisticamente é Pachuca.
1: Pachuca. Pachuca. Ok.
2: Menos presión tiene, además.
1: Ok, ok. Pachuca.
0: Fernando, Dionisio y tú, Álvaro.
1: Sí.
0: Se habla mucho del partido de América Pumas. Los dos, en dos partidos, recibieron 6 goles.
1: Ok.
0: Nosotros muchas veces presumimos que el América, que los Pumas, que fulano, que mengano, en 17 partidos recibe 12, 14 goles. Y ahorita en dos, los dos equipos recibieron 6 goles. Defensivamente marcan mal.
1: Bien, déjame ir a la pausa, y venimos con más aquí en los tiempos para toda la Unión Americana. Algo va a decir Dionisio después de la pausa. Pausa y venimos con
3: yo
1: más.
3: Yo no sé qué voy a decir, nada.
4: Regresamos en breve con más de Los Jefes.
5: Dionisio hace su trabajo.
4: Después de estos comerciales.
5: ¡Carajo!
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1: 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De regreso con todos ustedes en Los Jefes para toda la Unión Americana. Soy Álvaro El Brujo Morales, qué bueno que está con nosotros. Saludos a todos los Estados Unidos. Sacramento, San José, Tampa Bay, Salinas, Houston, Fort Lauderdale, San Antonio, Phoenix, Riverside, Las Vegas, Amarillo, Los Ángeles, San Diego, Escondido, San Marcos, en donde quiera que usted esté. Nosotros somos la autoridad en el deporte. Y ahora voy con...
2: Si van a tocar a Chivas, que sea con argumentos, porque aquí hay quien responde con datos, con memoria y con carácter. Es el momento del Chiva número uno.
1: Ay, el Chiva número uno. Ni en otras estaciones de radio no lo presentaban así, Dionisio, ¿verdad, Fernando, verdad?
3: Ah, penitas y sobre la colita, papá.
1: Y ni le pagaban en otras. Aquí como lo consentimos, lo queremos, lo apapachamos.
3: Él dice que le pagaban $20 por programa. Dos programas a la semana eran 40 a la semana. 4x4, 16, $160 al mes, imagínate.
1: No, no, y lo que te pagaban a ti en otra radio también, uno no sé qué, ¿no?
3: Sí, bueno, hace como 50 años me pagaban, sí, 2000. ¿Qué es lo que me siguen pagando ahora, no?
1: Híjole. A ver, Fernando, ¿cómo están las chivitas? ¿Qué tenemos de noticias de chivitas o qué? ¿Qué hay?
4: ¿Cómo han levantado los jefes desde que llegué? Pero bueno.
1: De acuerdo.
4: ¿Qué? Nada, pues Chivas está esperando el partido del miércoles en el Azteca. Yo creo que cayó bien, que fuera en el Azteca, porque va a haber mucha afición de Chivas en el partido. No lo van a abrir completo, evidentemente. A 30 días del Mundial sigue sin estar listo el estadio de la inauguración. Ojalá que lo acaben en algún momento. Pero no, cayó bien lo de... Lo que me enteraba el otro día es que después del triunfo ante Tigres, de repente pues el vestuario era una fiesta, estaban todos celebrando, estaban todos cantando y contentos por el pase y por la remontada. Y en el momento que entró Milito y vio eso, los mandó callar a todos y les dijo: aquí no hemos ganado nada, no hay absolutamente nada que festejar. Ganamos un partido importante, remontamos, hay que estar contentos por eso, pero aquí no festejamos triunfos, festejamos títulos. Y faltan pues, cuatro partidos para ir, ¿eh? Entonces, eso te habla de lo que es Milito y de cómo ha aterrizado al equipo en momentos en donde de repente...
3: No solamente el equipo, ojalá se aterrizaran algunos, ¿no?, por fans y algunos aficionados también. Qué bueno que Milito les mande el mensaje: no celebramos triunfos. Celebramos, queremos celebrar títulos. Qué bueno. Ojalá pierdan esa política. Absorban esa política.
4: Siempre ha sido la política de Chivas.
1: ¿Cuáles títulos festejan tú, las Chivas?
4: Es el segundo equipo más ganador de México.
3: El del 97, el del 2006.
1: 17, 2006.
3: Sí.
1: 87, 70, 59, 58.
4: Y aún así es el segundo más ganador de México. ¿Cómo ves?
1: Compartido ya con Toluca.
4: No, si contamos totales, es el segundo más ganador de México.
1: ¿Totales cuáles? ¿Los de Occidente?
4: No, todos, los de Copa, no. Los de títulos internacionales.
1: Pero solo los de Liga, etcétera, no te preocupes. Etcétera. En Liga ya están empatados. En la era fiscal. Ya.
4: Descansaste, de que Toluca no los alcanzara en el tricampeonato.
1: La verdad, sí. La verdad,
4: aunque ellos
1: sí, solo hay uno.
4: Ellos iban a conseguir el objetivo que América no ha conseguido en 10 años, ¿no?
1: Aparentemente. Ahí están los Tigres. Bueno, Tuquita, ¿cómo ves a las Chivas después de que ganaron? Van contra Cruz Azul. ¿Quién se te hace que es el más perrón, el más fuerte? Recuerda que Cruz Azul le dio clases a las Chivas en la fase regular. Le ganó.
5: El momento ahorita es de las Chivas.
1: ¿Y no es de Cruz Azul?
5: No, el momento emocional, el futbolístico está con las... Para mi gusto.
1: Ah, caray.
5: Sí. Cruz Azul sigue en un... en sub y baja muy grande, de veras no ha podido arreglar, aunque creo que con el...
1: han perdido con Wiki, han ganado todo.
5: Sí, por esto, pero porque él llegó para componer el malestar que había dentro del grupo.
1: Yo no entiendo a Cruz Azul, o sea, echan a Vicente Sánchez, confían en Larcamón y también terminan echando a Larcamón cuando Vicente sí les dio un título. No lo entiendo.
4: Y sí. Si Wiki llega a la final, ¿qué va a pasar?
1: Yo te voy a decir lo que pudiera pasar.
4: Y si Wiki gana el título, ¿qué va a pasar?
1: Bueno, te voy a decir lo que pudiera pasar.
4: ¿Los escenarios?
1: Sí, los escenarios. Si Wiki llega a la final o la gana, ni siquiera así está seguro su continuidad. Por dos argumentos. Uno, porque ya procedieron así con Vicente Sánchez. Ese es un argumento, ya procedieron así con Vicente Sánchez. Y dos, porque seguramente a Alonso se le ha de hacer... Eso es mi interpretación, eso lo digo yo.
4: No. ¿Puedes repetirlo, por favor?
1: Ok. Uno, que como ya lo hicieron con Vicente Sánchez, lo vuelvan a repetir con Wiki. Y dos, que seguramente Iván Alonso se le hará poca cosa, si es que sigue Iván Alonso, ¿verdad? Se le hará poca cosa a Wiki y buscará a alguien distinto. ¿Difieres o concuerdas?
4: Yo creo que si llegan a la final le tendrían que dar la confianza a Wiki, por lo menos de arrancar el próximo torneo, pero...
1: Lo mismo pensé yo de Vicente.
4: Pero Cruz Azul es experto en autodestruirse, ¿eh?
1: De acuerdo. No sé si opinas lo mismo, Dionisio.
3: Lo que yo sé y tengo entendido es lo siguiente. Primero, antes de dar la opinión en ese aspecto, quiero recordar que cuando se menciona Wiki para la posibilidad de técnico de Cruz Azul y después termina llegando como técnico interino, dije, si Cruz Azul es campeón con Wiki, un técnico que lo toma a días de empezar la liguilla, esto sigue demostrando lo bizarro y sui generis que es nuestro torneo mexicano de fútbol, ¿no? Entonces, eso por un lado. Y la otra, si llega a la final y en este caso es campeón, sé que Cruz Azul en este momento tiene detenidas todas las negociaciones, entre comillas, negociaciones porque fueron pláticas, conversaciones, acercamientos con dos o tres directores técnicos. ¿Por qué? Porque al ver la reacción del equipo, al ver que tiene tres partidos que gana, entiendo lo que dice el Tuca, todavía con esos subes y bajas, ¿no? Pero está ganando porque tiene un gran plantel, porque tiene muy buen plantel. Entonces estarían pensando, si es campeón, seguro lo dejan como técnico el próximo torneo. Si llega a la final, sería una cuestión de análisis para ver entonces si lo dejan o se deciden por alguno de los técnicos que han platicado. Pero sí, si Joel Wiki es campeón, parece que ha ganado terreno ante la directiva para quedarse como el técnico de Cruz Azul el próximo torneo.
1: ¿Qué piensas tú, que se debería quedar Wiki si es finalista o campeón o no? Sí.
5: Totalmente de acuerdo.
1: Ok. Recuerden que con Vicente Sánchez yo opiné que lo tenían que dejar, algunos también, y al final
5: pero
1: no
5: Vicente
1: lo dejaron.
5: Pero no era hombre de Alonso. No, Alonso no estuvo de acuerdo. Y con Wiki sí está de acuerdo.
1: Aparentemente, porque entonces, ¿quién echó al Arcamón? ¿El ingeniero?
3: El Prezi.
1: ¿O Alonso?
3: El Prezi.
1: Ok.
3: Claro, el ingeniero. Y no le quedó a Alonso que aguantársela.
1: Por unas declaraciones que seguramente hizo el Arcamón.
3: Pero, ¿qué pasa un poco en lo que dice el Tuca? Vicente, no es que no fuera agente de Alonso, en su momento era agente de Alonso. Él lo llevó a Pachuca y él lo trajo a Cruz Azul. Que de pronto ahí se partió por el tema de que fue a hablar Vicente con el presi, debe chance, el presi le dijo, perfecto, quédate. Eso no le gustó a Alonso. Pero acá el tema pasa que Alonso ya no está dispuesto a cometer un segundo error o tropezar con la misma piedra. O el Wiki es campeón y aunque él no quiera va a decir, sí, sí, presi, es el ideal, ya nos llevó al título, déjelo. Porque sabe que si le vuelve a decir al presi o al ingeniero Velázquez, no, hay que traer otro, quítelo, le puede pasar lo del Arcamón. Y entonces en automático el equipo va mal y en ese momento lo terminan echando.
1: Ok.
5: Totalmente de acuerdo.
1: Mira nada más. A mí no me extrañaría que Alonso esté buscando, porque si alguien ha sabido gestionar, metérsele y enroscarse al ingeniero, es Alonso.
3: Sí, está bien parado. Ahorita sigue estando bien parado. Ajá. Todavía. Entendiendo que tiene contrato hasta diciembre, ¿eh?
1: No vaya a ser, Fernando, que le diga, te traigo a Hernán Crespo. Podemos ir por Matías Almeida, que también suena para Monterrey. O sea, vamos por Almada. Que me informan que trae una bronca tributaria aquí en México, pero informan, si no es mentira, pues que lo digan. No, si es mentira, que lo digan, pues. Pero Alonso podría convencer al ingeniero.
4: Sí, pero me parece que es tropezar de nuevo con la misma piedra, ¿no?
1: Tropecé de nuevo y con la misma piedra.
4: Sí, pusiste un técnico interino, porque además acuérdate que en el comunicado lo puso así, con letras hasta negritas, interino. Y el interino te está dando resultados otra vez, ¿para qué vuelves a experimentar? Es que para mí todo ha estado mal en Cruz Azul. Primero la salida de Vicente, después la salida del Arcamón. Yo tampoco entendí la salida del Arcamón, porque al final el tipo pues fue el mejor equipo en el año que el Arcamón dirigió, fue el que más puntos hizo. Es cierto que tuvo una mala racha, pero bueno, me parece que fue una tontería despedirlo cuando ya había calificado el equipo a la liguilla y además dentro de los primeros lugares. Y ahora pones a un interino que te está dando resultados. Entonces, si lo despides, pues, o si lo regresas a un puesto institucional dentro del club cuando te está dando resultados, pues me parece que es la tercera vez que tomaron una decisión equivocada o un rumbo equivocado en cuanto a lo que se tiene que hacer, porque no le estás dando continuidad a tus proyectos, ¿no? Al final de cuentas.
1: Cruz Azul, que le ganó a Chivas en la fase regular, eso hay que recordarlo. Cruz Azul Tuca, ¿va a eliminar al Guadalajara o no?
5: Yo veo muy parejo. Y como Chivas termina la serie en casa, yo veo muy parejo, la verdad.
1: Tardaron más de 70 minutos en abrir el marcador, nada más quiero recordar, contra Tigres. Tardaron más.
5: Sí, pero estos minutos fue dueño absoluto del partido.
1: Por los cobardes Tigres, como tú, que por cierto te escondiste. Ya, el domingo el Tuca tenía jaqueca y tenía migraña. ¿Habrá sido por la eliminación de Tigres del sábado?
5: No, fue por el festejo de Pumas.
1: Festejaste de más.
4: Que ya les andaban robando al final con un...
1: Ay, por Dios, por Dios. Pero bueno. Por Dios, las mismas cantaletas. Dionisio Estrada. El Tuca ve mejor a las Chivas, yo veo mejor a Cruz Azul. ¿Tú a quién ves mejor?
3: Yo no voy a decir a quién veo mejor, yo voy a decir quién pasa Cruz Azul.
4: Yo dije, o sea, ve mejor a Cruz Azul.
5: Yo dije parejo y con una ventaja de Chivas, terminando en casa y por la tabla, y quedó en segundo lugar general.
1: Ok.
3: Ojo, okay. El último título de Guadalajara en el 2017 pasó por posición en la tabla ante Toluca y ante Atlas antes de enfrentar a Tigres.
5: Exacto.
1: Ok. A Fernando le voy a preguntar después de la pausa, aunque creo cuál va a ser su respuesta, pero podría sorprenderme. Déjame ir a la pausa y venimos con más aquí Los Jefes para toda la Unión Americana.
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1: De regreso con todos ustedes de Los Jefes para toda la Unión Americana. Soy Álvaro El Brujo Morales, qué bueno que está con nosotros. Gran programa el que estamos teniendo con Diony King, El Tuca, Fernando Ceballos y todo un gran equipo de colaboradores. Tercer y último bloque, pero no por ello el menos importante, así que ahora voy con...
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1: Bueno, Fernando Ceballos, ¿tú a quién ves mejor y por qué?
4: Coincido con el Tuca, es un partido muy parejo en donde Chivas tiene la ligera ventaja de que cierra en casa y con el empate global avanza.
1: Ah, con el empate, o sea, siguen sin ganar ninguna eliminatoria, o sea, sí, van a avanzar sin seguir ganando.
4: Da igual, por eso hiciste un gran torneo y con el empate te alcanza para meterte a la final.
1: Gran torneo, hubiera quedado líder, pero no, se cayeron en la última fecha.
4: Está bien, quedaron en segundo lugar y con eso te alcanza para exactamente lo mismo que el líder.
1: Se conforman con ser segundos, Dionisio, ¿cómo ves?
4: No te conformas con ser segundos. Ser primero o ser segundo te da exactamente las mismas ventajas dentro de la liguilla hasta la final, porque en la final no hay posición en la tabla.
3: Yo sé que de pronto es fácil establecer el discurso de que no hay ventaja, ¿no? Como lo dijo Yargini. No, todos los que entramos a la liguilla podemos ser campeones, todo es igual. No. Cuando quedas del 1 al 4 tienes cierta ventaja, y si eres el 1 tienes mucho más ventaja que todos los demás. Yargini si quedaba
4: 1 y 2,
3: cuarto o tercero o segundo o primero por posición en la tabla hubiera pasado sobre Pumas. O sea, sí da ventaja, entendiendo que quizás no le ganó al rival en el global, pero hiciste mejor temporada en el torneo y sí te da ventaja, ni modo, eso lo tiene uno que reconocer. Y ojo, yo estoy de acuerdo que haya esa ventaja para los equipos que hacen mejor las cosas en las 17 fechas, porque también era injusto que en un partido donde quedaba 6-6, después el 1 o el 2 o el 3 o el 4, en una mala noche, quedaran eliminados por los penales, por ejemplo.
1: Ok. No.
4: A mí sí me gustan más las liguillas, y lo dije cuando en otros torneos, a mí me gusta más que sea mata-mata las liguillas. Para mí la liguilla se tendría que jugar partido único en el estadio del equipo mejor posicionado.
1: Ahora.
4: Y gana el que avanza el que gana.
3: ¿Para qué traes eso a la mesa? Si bueno, sabes que todo el mundo te vamos a decir que los dueños, por televisión, por cuestión económica, les conviene un ida y vuelta. Bien, claro.
4: Tú estás hablando del negocio, yo estoy hablando futbolísticamente. En lo deportivo.
3: A los dueños les viene importar un reverendo sorbete, es la verdad.
1: Pero sirve para hacer ruido y hablar y la chorcha.
4: Ahora ya por ejemplo el torneo de clubes más importante del mundo, que es la Champions, que tiene un formato similar, muy similar ya al de Liga MX, pues la posición en la tabla vale 3 pepinos, pasas a octavos y avanzas.
1: Es una tabla general de todos, pues.
3: Porque no le dan esa ventaja al que hace mejor las cosas durante el torneo. Ellos sí se van a lo que tú dices. Que ojo, así era antes en México, sobre todo en las liguillas de torneos largos, así era antes.
4: Sí te propicia, la verdad, te propicia mayor espectáculo. O sea, imagínate el Tigres Chivas o el Pumas América empatado en el global y te vas a tiempos extras a ver quién de los dos avanza, y si no te vas a penales
1: son aburridísimos,
4: y lo vuelves todavía más emocionante. Es más, tú que hablas del negocio, Dionisio, pues te da 30 minutos más de negocio, y si te vas a penales es casi una hora más de negocio.
3: Yo recuerdo en la época de finales de los 80, si no mal recuerdo, principios de los 90, un partido de liguilla ida y vuelta América Atlas 2-2 en el global, y se terminaron yendo a penales y estuvo para cardíacos, ¿no? Al final pasó a América, si no mal recuerdo.
1: A ver, Tuca, y oye, por cierto, Cruz Azul, Tuca, se la aplicó al Azteca. Mira, fíjate cómo a Mauri y las Chivas son tardíos en reaccionar. No están en la jugada. Si las Chivas hubieran dejado que Toluca utilizara seleccionados, se hubieran abrochado a la federación, a la selección. Pero no, van de bravucones, arman el escándalo y todo quedó igual, No hay nada de que se enorgullezcan de las Chivas. Todo quedó igual. ¿Hubieran dejado que Toluca jugara con sus seleccionados? Va. Ahora Cruz Azul le dice, no, pues tú eliges la fecha, pues tú vas primero. Y eligen la fecha. ¿Ya elegiste la fecha? ¿Ya quedamos? Ok, en el Azteca. Porque me dicen que en Chivas pensaban que Cruz Azul iba a ir a Puebla. Pero Cruz Azul dijo, no, pues aquí en el contrato dice que este es el último día. Y el último día está hasta las 00, hasta las 11:59. Entonces se la aplican a Chivas y se la aplican al Azteca, Tuca.
5: Pero yo creo que es mejor para el espectáculo y para los dos.
1: Claro. Ya,
5: pues decía, en el Azteca va a haber una gran cantidad de aficionados de Chivas. La cancha está en mucho mejor estado. Para jugar el fútbol es mucho mejor. O sea, y ahí no va a haber la excusa también. Cruz Azul, no, es que nosotros tuvimos que jugar de visitante contra Chivas. Y después tenemos que jugar otro partido de visitante.
3: La lloradera, el lloriqueo, ¿no?
5: Ándale. Entonces yo creo que está bien para Chivas también. Sí, porque Chivas juega un fútbol a ras del pasto, le gusta la triangulación, circulación. Entonces yo creo.
1: Ahora, no va a haber casi gente de Chivas, porque los que compraron de Cruz Azul el boleto contra Atlas tienen derecho de apartado para este partido.
4: Pero no lo llenaron.
1: ¿Eh?
4: No lo llenaron. El otro 40% va a ser afición.
1: No, tuvieron un aforo del 90%. Fernando, 10% los de Chivas. Digo, Chivas no llenan ni su estadio, eso hay que decirlo.
4: Chivas, desde que llega al estadio del banco, para no decir patrocinadores, porque ahora.
1: Pues es el Azteca, ¿no?
4: No, ya no se llama Azteca, ya lo cambiaron el nombre, ya no se llama Azteca.
1: Siempre va a ser Azteca.
4: Oficialmente ya no se llama Azteca.
1: Siempre ahora, va a ser Azteca ahora, en nuestros corazones.
4: Ahora es el estadio del banco, y además Chivas.
1: Siempre va a ser Azteca en nuestros corazones.
4: Fíjate qué
1: siempre.
4: Bonito. Llegar al estadio de tu archirrival y verlo pintado de tus colores. Rojiblanco. O sea, Chivas llega al estadio del banco y dice, mira, pues casi jugamos de local, está pintado de rojo y blanco, tiene nuestros colores, capital rojiblanca, aquí está el mejor ejemplo, está perfecto.
3: Necaxa también se siente en casa, Toluca también se siente en casa.
1: Sí, ahí bueno, se equivocaron en la elección del patrocinador por el color, pero quizá no por los millones. O
4: sea, imagínate que el Real Madrid llegara al Camp Nou y lo hubiera pintado de blanco, diría, es mi casa. O que el Barcelona fuera al Bernabéu y lo hubiera pintado de azulgrana. Y acá llega Chivas y lo ve de rojiblanco. Ya desde que va llegando dice, oye, pues es casi nuestro estadio, está pintado.
1: Mira, tendrían que ponerle un color verde para que vean, no, es por selección mexicana.
4: Y además, atentaron contra lo más sagrado que tenía ese estadio, que era el nombre. Ya no es el Azteca.
1: Siempre
4: ya,
1: va a ser Estadio
4: ya
1: Azteca.
4: Ya no es el estadio donde Maradona
1: siempre y Pelé se va a llamar Azteca.
4: Ya no tiene el nombre.
1: Siempre porque, se va a llamar porque, Azteca.
4: Porque hay equipos que han puesto el nombre de un patrocinador.
1: Eso pero no importa.
4: El original. O sea,
1: no importa. El Fernando, Camp siempre se va a llamar Azteca.
4: Me
1: llamó Guillermo. No, Guillermo Cañedo, no sé cómo se llamaba.
4: Álvaro.
1: Siempre se va a llamar para nosotros el Azteca.
4: El Camp Nou se llama Spotify Camp Nou.
1: Siempre va a ser Camp Nou.
4: El Metropolitano del Atlético de Madrid tiene un patrocinador, pero es el patrocinador Metropolitano. Acá no, ¿eh? Acá sí. No le pusieron Banorte
1: sí.
4: Azteca.
1: No, sí, pero eliminar, siempre se va a llamar en los corazones.
4: Eliminaron
1: en la
4: Azteca,
1: gente.
4: Eliminaron
1: en
4: el Azteca y le
1: siempre
4: mandaron.
1: Se va
4: y les
1: llamar.
4: Dieron la orden.
1: Azteca.
4: Y les dieron siempre. La orden en América TV. Que cada vez que el América juegue de local.
1: ¿Cuál es América TV? Banorte. ¿Cuál es América TV?
4: Televisa.
1: ¿Y por qué no dices Televisa?
4: Porque se oye más bonito.
1: América ¿Tienes TV. El valor o te vale?
4: No, te se oye más bonito.
1: También es Tri TV. También sería Tri TV.
4: Sí, también. Lleva 50 años siendo América TV. Ajá. Les dieron la orden de que hay que decir Estadio Banorte porque el pato.
1: A ellos. A mí no me ha dado la orden.
4: Atentaron contra lo más sagrado que era el
1: siempre
4: nombre.
1: Se va a llamar
4: no
1: Azteca.
4: Le dejaron Azteca
1: no
4: Banorte,
1: matter what.
4: O Banorte Azteca. ¿Por qué?
1: No matter what, siempre se va a llamar Azteca.
3: Primero, a mí no me dieron ninguna orden. Y segundo, tampoco veo depositado ninguna lana para que haya yo promoción de que se llame como lo están llamando. Yo lo seguiré llamando Estadio.
4: Pero ya no se llama así, ¿está bien?
1: Siempre se va a llamar así.
4: Ya no se llama así.
1: ¿Cómo le vas a decir tú?
5: Estadio Banorte.
3: El Tuca sí le están dando su viñeta.
4: Oye, Tuca, ¿y te gusta de rojiblanco el estadio o no? ¿Bonito?
5: Se ve padre.
4: ¿Se va? Bonitos colores escogieron.
3: Mira, es como el estadio de Tigres, se llama Universitario de Nuevo León y todo, y les dicen el volcán.
4: Está bien, es como, el sobrenombre.
3: Es como el de Toluca, se llama Nemesio 10 y todavía hay gente que le dice la bombonera.
1: Siempre, siempre. Incluso para efectos FIFA le van a poner Azteca, ya vi. Ya estamos
4: no, sí, Ciudad de Azteca. México.
3: Ciudad de México.
1: No, pero le ponen Azteca también. No, o sea, no, el, no, no se lo han banco, cambiado.
4: Por el otro banco no le pudieron poner Azteca. No, es en serio.
3: Como al Tecatito.
4: Y fue la misma razón por
1: porque
4: la
1: se
4: que.
1: Se apelaba Corona, ¿no?
4: Y fue la misma razón por la que el banco patrocinador prohibió que se llamara Azteca.
1: ¿Pero se lo prohibió a quiénes? ¿A nosotros? No, siempre le vamos a llamar Azteca.
4: O sea, no permitió que se llamara Banorte Azteca o Azteca Banorte, bueno, porque obviamente hay otro banco que se llama Banco Azteca.
1: Siempre le vamos a llamar Azteca a otros, ni modo por los de Banorte. Fíjate, los branding names funcionan muy poco en México. El Estadio Corona, pero no asumes que es por la cervecería necesariamente. ¿Qué otro había así?
4: El Akron, sí, todo el mundo se le dice Akron, ¿eh?
1: Yo no, yo le digo Estadio Chivas. Yo le llamo Estadio Chivas.
3: Desde que salió, Akron, desde que era Unilab, le digo Estadio Chivas.
1: Estadio Chivas, no vamos a pronunciar sus marcas, ¿no?
3: A mí no me pagan, no pronuncio ninguna marca, man.
4: Pero yo por eso le digo, sí. Yo por eso le digo Estadio del Banco, está bien.
3: Estadio de Pachuca, ¿cómo se llama?
4: Hidalgo, Huracán, ¿no?
3: Hidalgo, pero Hidalgo. le dicen el Huracán, o sea.
1: El Huracán. Bueno, a ver, y de los Pumas
3: es que
1: Pachuca.
3: Creo que es el de Monterrey.
4: Creo que es el estadio. Creo que es el Hidalgo Huracán o Huracán Hidalgo, ¿no?
1: Huracán Hidalgo, creo que es Huracán Hidalgo. Bueno, Tuca, y de Pachuca
4: Pumas. Oye, ¿no vas a hablar de que ya los jugadores se convocan solos a selección mexicana?
1: Chirrión, ah, sí, eso. Sí, habla. Cuéntanos. Sí, no manches.
4: O sea, otro desmadrito para Federación, ¿no?
1: No, traen una serie.
4: Ha sido dos semanas, pero caóticas. No, pues, antes de que saliera un documento oficial en donde se convocaba a Guillermo Ochoa, digo, todos sabíamos que iba a estar, Ochoa sacó su propio comunicado diciendo que ya estaba concentrado y listo para ir a la Copa del Mundo. O sea, ¿de verdad hasta dónde hemos llegado, Tuca? Ya el jugador se convoca solo.
5: Ay, ¿qué te puedo decir, Fernando?
4: ¿Qué? Esto salió y horas después reaccionó la Federación y sacó un comunicado diciendo que ya llegaba Ochoa y que iban a llegar 7 europeos más. Pero de verdad que es un verdadero desmadre. Y ¿sabes qué es lo más triste y lo más lamentable? Que compañeros periodistas se encuentran a Mikel Arriola y lo dejan hablar de que México quiere el Mundial de Clubes y de que el Mundial Femenino. Y nadie tiene el valor de preguntarle por esto, de preguntarle por lo que pasó en Toluca, de que por qué el comisionado da permisitos por abajo del agua, de cómo los jugadores se convocan a horas. O sea, de eso, el tipo, pues, como es lo feo, no lo habla, ¿no?
1: Preguntan.
3: ¿No? Si no, fuera pero, como tú dices, Fer, no seríamos un fútbol bizarro ni sui generis. Por eso lo decía yo hace rato. Nuestro fútbol bizarro y sui generis permite muchas cosas.
1: Mira, este creo que ha sido el peor proceso en conjunto deportivo y directivo de la historia.
4: Yo coincido.
3: Más allá de cuál sea el resultado en la Copa del Mundo.
1: O sea, porque
3: habrá gente que diga, si pasamos a la siguiente ronda, no, tuvimos un mejor proceso que con el técnico anterior.
1: No, tuviste quizá un mejor resultado, no mejor proceso. Sí, por
3: eso, no, pero de ahí se van a agarrar.
1: Mira, el de Jaime Luisa con el Tata, realmente el tema era deportivo, no era administrativo, era deportivo.
4: No, y los dos años primeros fueron muy buenos, Álvaro.
1: Muy buenos, sí, bueno.
4: Los
1: sí.
4: primeros dos años fueron muy buenos. El Tata se cae después de la pandemia y de su operación, ahí se viene abajo y ya después pasó.
1: Por ejemplo, en la época de los cachirules, el tema no era deportivo, era administrativo. Ahora, esta es la peor era deportiva y administrativa de la historia. Pero todos sabemos quién tiene la culpa, porque pues ya saben quién dijo que preferiría ser barrendero que director técnico de la selección nacional. Cuando sabemos que cuando dirigió un partido en selección, pues ganó un pase a la Confederaciones. Pero como pues ya sabes que a él le vale madres, no tiene necesidad. O sea, de estos tipos que van en Ferrari a la tienda.
3: Eso,
1: en
3: pero este personaje histórico, sí, y leyenda del fútbol mexicano, sí, ¿qué necesidad tendría de estar en tu boca? Porque si fuera técnico de la selección mexicana, no estaría aquí, no te llevarías de a picada de ombligos con él y lo estarías matando como la matabas.
1: Mira, es que la confianza da asco. La confianza da asco. Después de aquella llamada que me hizo él para pegarle a Miguel Herrera, para decirme que él no iba a ser el técnico de la selección, y tenía la razón, o sea, al final sí tenía la razón. De ahí he generado un grado de amistad con el Tuca Ferretti, que da asco. Pues sí, pues sí, pues sí, ya ves, lo haces enojar. Lo haces enojar. Ahora, Tuca, ¿estás ahí? Se nos fue el Tuca. Bueno, Dionisio, ¿qué piensas tú de este autonombramiento de Ochoa? Nadie te corre,
3: Creo que todos estamos de acuerdo que otra vez un error de federación, que no es posible que un jugador se les adelante. Desde el otro día, si ya Javier Aguirre en esa ponencia de prensa que tuvo, dizque para dar la cara, pero no fue para dar la cara, sino nada más fue para poner la cara, dijo que para el 22 de mayo, para el partido contra Ghana, se habían hecho gestiones y varios jugadores de Europa, dos, tres, no sé cuántos más, iban a estar ya en ese partido. Ya desde ese momento debió haber establecido algunos nombres. Se han hecho gestiones y todo parece indicar que tanto Guillermo Ochoa como fulanito, menganito, tataranito, más temprano que tarde se van a reportar a la concentración. Y ahí, aunque no lo des de una manera oficial, aunque no lo saques, ya por lo menos te adelantaste para no quedar otra vez como los burros del cuento, como dice el Tuca, los burros, y que se te adelante un jugador autoconvocándose.

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1: Bueno, vámonos. Gracias, Tuca. Gracias, Dionisio. Gracias, Fernando. Gracias, yes. Los Jefes, autoridad en el deporte. Gracias, hasta la próxima. Chau, chau.
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1: Llegó la mitad de semana a Club Hit Latino. Mauro Hernández, Pati Sánchez. Hola, hola. ¿Cómo está la familia latina? La familia más grande de todos Estados Unidos. La familia latina, claro que sí.
2: Muy bien, estamos muy bien. Estamos, mira, listos para empezar este día o terminarlo o anochecerlo. Como, bueno, anochecerlo, imagínate. Hay gente que tiene el horario volteado, ¿no? Pues es que los que trabajan de noche o jornadas muy, ¿cómo le llaman? 2x2, 3x2.
1: Tienes razón, ¿eh?
2: Entendí eso, ¿tú sí?
1: A lo mejor hay gente que ahorita duerme, o sea, depende. Del horario, uno no tiene la más remota idea ni en qué horario vive. Aparte,
2: exacto.
1: Ya han cambiado, ¿no? La forma de que vemos con el cambio climático, ya no hay primaveras, ya los
2: no, ahorita
1: son
2: el calorón,
1: ¿no?
2: Está, bueno, aquí en muchas partes. Bueno, de hecho, de eso vamos a hablar más adelante, de las alertas por las altas temperaturas.
1: Pero hoy es un buen día, hoy es el día del cocteo. Salud, al ratito platicamos.
2: Qué bien les caería uno.
1: Oye, también, ¿qué pasa con el tema? Trump dijo, le voy a hacer el paro a Cuba. ¿Qué? Si le vas el paro a Cuba, ¿no? Que estaba muy peleado. De eso te vamos a platicar también para que tomes nota, ¿eh?
2: Oigan, ¿y cuáles han sido sus mejores o peores contraseñas? De eso vamos a hablar. ¿Cuáles son las peores contraseñas para sus apps? Bueno. Y ahora que toda la seguridad pues está de repente muy vulnerable en las plataformas.
1: Sí, eso puede ocurrir con el tema de las plataformas. ¿Cuánto? ¿Cuánto es lo que le ponemos a nuestra contraseña? 1, 2, 3, 4, 5, 6, es la más famosa.
2: 8, 9, 10.
1: Quédese con nosotros. ¿Qué pasa con el fútbol también? ¿El Chicharito para dónde va? Le vamos a contar. Así, quédese con nosotros. Mauro Hernández, Pati Sánchez, aquí comenzamos.
2: Club Hit Latino, vámonos.
1: ¡Yupi, yupi!
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1: Oigan, ¿a poco no? Cuando ya va cayendo la jornada laboral, se antoja una bien helada. El otro día hice un ejercicio que nunca había hecho, Pati.
2: A ver, ¿cuál?
1: Amigos Club Hit Latino, le dije a mi señora, a ver, remétete un whisky, ¿no? Porque yo casi no tomo whisky, pero el whisky me da sueño.
2: Pues mucha gente dice que relaja.
1: Pues dormí, Pati, como angelito, ni con cualquier somnífero.
2: O sea, te ayudó a relajarte, no, a descansar a gusto.
1: No, es una joyita. No quiero que salgan al

0: de naranja y espumoso.
1: ¿Y champaña?
0: Y espumoso, exacto.
1: ¿Pero por qué toman mimosas en la mañana, o sea, en el desayuno?
0: No sé, pero sí viene bien.
1: Sí está. Oye, la otra, chupitos en vivo.
0: No, está rico. ¿Cuál es tu favorito? ¿Cuál es tu favorito? Tu
1: Mi cóctel? Favorito, híjole, a mí me encanta el vodka pera.
0: ¿Vodka pera? Ok.
1: Con agua mineral y con unos tintes de refresco de manzana. No sabes la joya.
0: Fíjate, no lo he probado, no sabía. Que, o sea, el vodka es de pera.
1: El vodka es de Absolut. Ya ves que hay varias marcas que tienen así.
0: Sabores.
1: Vodka pera, el raspberry, el de mango. Ese, ese en especial. Yo lo tomo, pero la margarita, yo creo que aquí en Estados Unidos se toma mucho la margarita, dale, ¿no?
0: Está viendo la margarita, es una delicia, así, cuando te la dan frozen.
1: Escarchadita.
0: De tamarindo, de mango, o de fresa, de lo que sea. Hay toda una historia, una cronología de la bebida. Fíjate, uno que nada más llega y agarra, hace revolturas, pero también hay, pues toda una mixología. Es toda una profesión.
1: Dicen que los primeros cócteles se hicieron en 1862. Desde
0: nada
1: ahí.
0: Más.
1: Uno bien borrachote, ¿eh?
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1: Oye, ¿usted qué onda? ¿Cómo va con el rollo de la política? ¿Sí le gusta, no le gusta? Porque, a ver...
2: Pues a veces. Te voy a decir una cosa, Pati. A veces le gusta a uno. A veces.
1: Luego hemos crucificado mucho al presidente norteamericano, a Donald Trump. Y yo creo que lo que hace... De repente, nosotros como latino a veces no comprendemos ciertas cosas, ¿no? Lo del tema de la migración y demás.
2: Cosas contrarias a nuestra comunidad.
1: Sí, correcto. Pero creo que para el bien del país, creo que los norteamericanos, algún sector... ven a bien al presidente de este país, ¿no? Y no sé si ahora, con la ayuda que Cuba está pidiendo, porque Trump afirmó que Cuba le está pidiendo ayuda y que sí va a responder con...
2: ¿Pero qué tipo de ayuda? Porque yo creo que eso lleva doble intención,
1: a
2: ¿no?
1: Ver,
2: que no da paso sin guarache, como dicen allá en mi rancho.
1: Pero a ver, pero también hay que dar un poquito para que reciban la ayuda. Es una negociación.
2: Pero hablando de esta nación, me parece que es difícil aceptar cuando escuchas que va a ayudar a Cuba. ¿De qué forma? ¿Qué le está pidiendo?
1: ¿Tú crees que se va a aprovechar? O sea, yo no creo.
2: Es que siento que tiene una doble intención, pero habrá que ver. ¿Qué le está pidiendo Cuba? ¿Qué le está pidiendo la isla a Estados Unidos?
1: Bueno, lo que pasa es que debido a toda la situación que se está viviendo, pues obviamente la isla está pidiéndole al mandatario pues cierta ayuda, ¿no? Entonces, así lo dijo, ¿eh? Ningún republicano ha hablado jamás conmigo sobre Cuba, que es un país fallido y que solo va en una dirección hacia abajo. Cuba está pidiendo ayuda y vamos a hablar. Eso fue lo que dijo en su red social, en Truth Social. Así que ayer se reunió con el mandatario de Pekín, ¿no? Con su homólogo chino y que, por cierto, es aliado de La Habana, ¿no? Xi Jinping. Y dijo, pues bueno, yo ya está ahorita en China, entonces seguramente hablarán de cómo China y Estados Unidos podrían ayudar a Cuba, ¿no?
2: Pues sí, pero a mí se me hace muy sospechoso porque se ha visto algo así.
1: Pero todos los países tienen intereses. Yo creo que Cuba también tiene intereses.
2: Y claro.
1: Ajá, y Estados Unidos tiene intereses con Cuba, entonces vamos a llegar a una media. Ok, yo te doy lo que tú quieras, pero tú dame lo que necesito. Es una tregua, Pati.
2: Pues sí, es una negociación. Vamos a ver los próximos días de qué se trata. Ya le estaremos chismeando.
1: Yo también, como todo, lo veo positivo, Pati. Súper negativa.
2: Mira, no, pues es que se trata de Cuba, no, imagínate.
1: Pues sí, pues.
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2: Oiga, no se vaya. ¿Qué es lo que más odia usted? ¿Qué es lo que más odia? No, no volteé a ver a su compadre. No, yo hablo de las contraseñas. Es un odio las contraseñas cuando te ponga su contraseña. ¿Olvidó su contraseña? ¿Cuántas veces, Pati, no hemos olvidado la contraseña y lamentablemente recurrimos a tener la misma contraseña en todos lados?
3: La verdad es que yo sí tengo ahí un como un juego de palabras. Son dos palabras, pues digo que las tengo en todos lados. Claro que le pongo una mayúscula, le agrego unos números, algún signo como un asterisco, cosas así. Es que si no, no da.
2: Pero
3: contraseñas para todo.
2: Si no, no te acuerdas. ¿O qué?
3: Ahora, sí las tengo anotadas también.
2: Yo no las tengo anotadas.
3: Yo sí todas.
2: Yo, ¿sabes cuál es el que se me complica mucho? A veces las de las redes sociales. Que no sé cuál es cuál, ¿no? Pero tienes un correo linkeado, ¿no? Que te pueda ayudar.
3: Sí, pero
2: ¿no?
3: Es que sí pasa, sí pasa. Por ejemplo, yo la de Instagram ya ni sé ni cuál es. Nada más que creo que sí le puse la verificación de... Ay, no sé, pero mira, ¿sabes cuáles son las peores contraseñas?
2: ¿Cuáles
3: son? Porque son las que en el año pasado volvieron a ocupar, ahora sí que como quien dice, el podio de las contraseñas más repetidas. Tú ya sabes, 1, 2, 3, 4, 5, 1, 2, 3, 4, 5, 6, 7 y 8.
2: 1, 1, 1, 1.
3: Son las más repetidas, ya nada más, o sea, o por ejemplo... Igualmente unas débiles, ya a veces cuando pones tu contraseña te pone es débil, es predecible, ajá, es segura, es súper segura. Las más débiles o predecibles es PAS, literal de password, arroba 123.
2: Esa es la más.
3: O admin 123.
2: Ok.
3: Pero bueno, tampoco sean tan flojos.
2: Las fechas de cumpleaños. Uh-huh. O sea, muchos ponen su fecha de cumpleaños, ¿no?
3: Sí, yo la tengo. Yo la tengo. Bueno, no, mejor ya me cayó.
2: No digas. Creo que ya me cayó.
3: Es que no dije dónde. Mira, iba a decir, fíjate.
2: Ahí les va. Las contraseñas más difíciles son si pones un signo de admiración, un arroba, un logo de pesos, uno de. O sea, si pones
3: tantos signos.
2: Loguitos de esos signos son de las más difíciles de localizar, pero pues sí, ¿quién se va a acordar de ponerla?
3: Los tendrías que traer anotadas y el anotarlas también dicen que. No se recomienda porque quien dé con esa hoja o ese archivo en tu cel o esa nota.
2: No, claro.
3: Se va a hackear.
2: Imagínate si estáis anotada la contraseña, ¿qué es lo que puede suceder? Así que tenga mucho cuidado con su password.
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1: El Chicharito. Me acuerdo cuando hace que fue 10 años o más, esa canción aquí en Estados Unidos sonaba muchísimo.
2: Exacto, ¿cuándo fue?
1: En 2016, no más.
2: En el 14, ¿no?
1: ¿No?
2: Fue en el 14.
1: Chicharito.
2: Hace ya 12 años.
1: Pues fue en Sudáfrica, ¿no?
2: El Mundial
1: en Sudáfrica.
2: 5,
1: 6, 6,
2: 6. Bueno, ya, bye.
1: ¿Qué? La onda es que el Chicharito, pues sigue dando noticias. Va a estar aquí en Estados Unidos cuando sean los juegos globales. Va a estar ahí el Chicharito en la cadena de Fox Norteamérica. Y hay que decir que muchos lo quieren, ¿no? Y Chicharito habló en una entrevista hace poquito, donde dijo que después de su salida de Chivas, dijo, ya me voy a retirar del fútbol. Y muchas personas hubieran pensado que ya, porque ya está en edad de retiro, Pati, ¿no? Ya, digo, ya se puede retirar.
2: Pues, ¿qué edad tiene? ¿No?
1: Él ya está rayando, ya casi llega a los
2: 40?
1: 37.
2: Pues ya no, ya está.
1: Ya está en edad del retiro. Pero si a mí me dicen algo, me gusta Chicharito lo que está haciendo en sus redes sociales. O sea, a mí me late, lo critican muchísimo, uh-huh, pero yo lo siento libre. Habla como un youtuber o como un streamer, ¿no? Habla de muchas cosas, pisa muchos callos, a lo mejor. Pero me parece que está viviendo una etapa de liberación, de que está liberando de tanta presión. Imagínate toda la presión que recibió cuando falló el penal contra el Cruz Azul. O sea, todo lo que acontece. Ah, que por cierto, hoy juega Chivas contra el Cruz Azul. Esperemos que hoy no se repita esa historia.
2: Que hoy no vaya
1: ¡No la vayan a volar! Voy a poner ahí un hashtag, ¿no?
2: Pues es que imagínate, toda la presión en sus mismas redes. Entonces también es... Ese tipo de videos que él realiza es cambiar como la narrativa, ¿no? También.
1: Sí. Dijo,
2: también no, el sentido.
1: Noviembre y diciembre fueron meses muy duros. Ahora sé que el año nuevo del 2026 me cayó muy bien. Estoy muy feliz, estoy creciendo muchísimo. Está disfrutando su etapa en pareja. Este año se tomó como un año sabático, entre comillas, como para sanar, reaccionar. Y dijo que no está retirado del fútbol, ¿eh? O sea, que sí va a regresar al fútbol. Yo creo que sí regresa. ¿Con quién lo hará? ¿Quién lo podría contratar? Chivas, obviamente ya no, ¿verdad?
2: Pues no, pero ¿tú crees que quiera seguir?
1: Él quiere.
2: Sí,
1: él quiere seguir. Entonces, vamos a ver quién lo agarra. El Atlante tenía ahí una propuesta. Ya el Piojo Herrera dijo que no. Vamos viendo quién será el mejor postor del Chicharito.
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0: Muchas gracias.
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